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1: 21 horas, 6 minutos.
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1: 0:04.
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1: Son las 5 de la mañana, 26 minutos.
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1: 7 grados. 7 grados en Santiago. Cooperativa. 5:30 minutos. 5:30 minutos.
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1: Cooperativa. 6 de la mañana.
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3: 7 grados. 7 grados en Santiago. Cooperativa, 6:30 minutos. 6:30 minutos.

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2: Cooperativa, 7:00 a.m.
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2: 7 grados. 7 grados en Santiago. Cooperativa, 7, 30 minutos. 7, 30 minutos.
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5: Cooperativa. 8 de la mañana.
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0: Amén. Gloria al Señor. ¿Se escucha por allá, hermano Alex? Ay, sí. Tengan ustedes muy buenos días. Damos gracias a Dios y saludamos a toda la audiencia de Radio 101.1 en esta hermosa mañana que Dios nos ha prestado. Estamos en su programa Jesús, el camino al Padre, aquí en Radio 101, junto a nuestro hermano Alex Jiménez y quien les habla, su hermano Leandro Quesada. Queremos acompañarle en estas dos horitas de programa para poder llevarles a ustedes alabanza, para poder llevarles oración y por sobre todo la poderosa y hermosa palabra de Dios. Damos gracias a Dios por concedernos este maravilloso día. Oigan, hermano, al abrir nuestros ojos en la mañana, contemplar todo lo que Dios ha creado, ¿cierto? Para poder ver la maravilla de sus manos, poder ver a nuestras familias con vida, poder ver a nuestras familias con salud, igual de repente ahí un poquito las enfermedades, las gripes que tantas se escuchan en estos tiempos, pero bueno, dice la palabra del Señor que todo bajo el cielo tiene su tiempo. De repente hay tiempo para estar enfermito, en el verano estamos más sanitos, podemos disfrutar, podemos salir de repente igual. Pero en esta mañana nosotros junto a nuestro hermano Ale queremos acompañarle en estas dos horitas de programa y agradecerle a nuestro Dios por poder tener el privilegio de poder predicar su palabra. Poder venir en esta mañana y poder decirles a cada uno de ustedes y entregarles estas buenas nuevas de salvación, a lo cual se refiere el Evangelio. Buenas nuevas de salvación. Decirle a usted, amigo, amiga, vecino también que nos escucha a través de la antena de Radio 101, decirles que hay alguien que sí les ama. Decirles que hay alguien que sí está interesado en cada uno de ustedes. Y por eso esa es nuestra finalidad de poder venir en esta mañana y poder compartir esa maravillosa gracia que Dios ha otorgado a nuestra vida, poder compartirlas con cada uno de ustedes también. Y como en todo lo que hacemos nosotros, en el guiarnos también en nuestra vida diaria, queremos comenzar con una oración en esta mañana, junto a ustedes, para que las alabanzas, para que los cánticos, pero por sobre todo su palabra, también pueda hacer cabida en el corazón de cada uno de ustedes. Vamos a orar. Padre, en el nombre de Jesús, le damos las gracias, Señor, a todos y cada uno de ustedes. Señor, porque usted, Dios mío, nos ha fortalecido, nos ha guardado, nos ha protegido, Dios mío. Señor, así como también nos ha otorgado un día más poder ver a mi hermano Alex, Dios mío, Señor, estando juntos, trabajando. Señor, que por mucho tiempo no lo habíamos podido hacer, pero en esta mañana nos ha otorgado el privilegio de poder estar en este lugar. Señor, yo le agradezco, Dios mío, Padre Celestial, porque usted ha abierto las puertas de esta radio, Señor, para poder masificar su evangelio, para poder entregar su evangelio santo, Dios mío, que tan bien Dios del cielo hace a nuestra vida, hace a nuestro corazón, hace bien a nuestras familias, así como también a esta humanidad, Dios mío. Señor, en esta mañana, Dios del cielo, como Señor, te lo encomiendo todos los días, queremos ser un canal de bendición, queremos ser motivo de bendición para esa alma oyente, ser motivo de bendición para todos aquellos que nos están escuchando, Dios mío. Señor, para todos aquellos angustiados, para todos aquellos necesitados, Señor, en lo cual su palabra, Dios mío, es sembrada, pero sabemos, Dios amado, también que su Espíritu Santo es el que le da el crecimiento. Señor, muchas gracias, Dios mío, te damos por prestarnos este día maravilloso. Y queremos comenzar en su nombre, Dios mío, queremos ser guiados por su nombre también, Dios mío, y queremos ser motivo de bendición a través de su nombre. Y eso es a través del nombre del Padre, del Hijo y de su bello y hermoso Espíritu Santo. Amén y amén. Así que damos comienzo al programa del día de hoy, en su programa Jesús, el Camino al Padre, en Radio 101.1. Vamos a preparar ya el tema, el material que hemos traído en el día de hoy, pero vamos a pasar, hermano, ¿vale? Le doy una oportunidad para que quiera saludar a usted igual, para que salude igual ahí, a la audiencia.
1: Amén, hermano Leo. Sí, pues cada día que el Señor nos da, ¿cierto? Despertar es un regalo para uno.
0: Amén.
1: Vivir y vivir también conforme a su voluntad, mejor todavía, hermano Leo. Uno ve muchas veces situaciones alrededor de uno.
0: Amén.
1: Algunos tienen mucho dinero, lo pasan bien, y hoy día venía pensando, hermano, que eso es solamente deseo de su carne, que muchos se jactan, que lo pasan bien, que ganan dinero, pero es la carne que solamente satisfacen, pero nosotros estamos luchando por nuestra herencia que sea en el cielo.
0: Amén.
1: Así que saludo a todos los que estén escuchando el programa esta mañana, que Dios les bendiga grandemente y que tengan un hermoso y bendecido día en este día tan poco nublado, pero no hace frío, sí, hermano Leo.
0: No.
1: Está agradable el día, así que Dios les bendiga y que tengamos un lindo programa esta mañana, que sea de bendición para los que estén escuchando.
0: Amén. Entonces estaban las palabras de nuestro hermano Alex Jiménez. Y la palabra del Señor en el Salmo 23 nos dice, un salmo muy conocido, dice: Jehová es mi pastor, nada me faltará. En lugares de delicados pastos me hará descansar, junto a aguas de reposo me pastoreará. Confortará mi alma, me guiará por senda de justicia, por amor de su nombre. Y dice su palabra: aunque ande en valle de sombra de muerte, no temeré mal alguno, porque esta frase me encanta, hermano. Le dice: porque tú estarás conmigo, tu vara y tu cayado me infundirán aliento. Aderezas mesas delante de mí en presencia de mis angustiadores, unges mi cabeza con aceite, mi copa está rebosando. Ciertamente el bien y la misericordia me seguirán todos los días de mi vida, y en la casa de Jehová moraré por largos días. Ese es el devocional del día de hoy para usted, para su vida, para su familia. Les invitamos también a que esté llamando a la radio, que es el número 642-3235-52, 642-3235-52. Vamos a estar con gusto de poder satisfacerle en la oración que usted pida, así como también en la alabanza que usted necesite. Nuestro Dios es grande, nuestro Dios es real y es todopoderoso, y créame que Él está siempre con su oído atento para poder escucharnos también. Que Dios les bendiga, y vamos con esos dos temas de alabanza para la gloria de nuestro Dios.

0: Gloria al Señor. Ay, sí. Damos gracias a Dios entonces por esos dos hermosos temas de alabanza entonado para la honra, para la gloria de su nombre. Estamos en su programa Jesús el Camino al Padre en Radio 101.1 desde la Ciudad de la Unión. Para todos y cada uno de ustedes, nuestros auditores, amigos y amigas que nos acompañan domingo a domingo en este hermoso programa para la honra y gloria del Señor, llevándoles el Evangelio de Salvación, dando a conocer a este Cristo maravilloso, el cual predicamos, el cual vivimos, el cual anhelamos, y poder comentarles a cada uno de ustedes también que vamos a tener una hermosa palabra del Señor en esta mañana, que está ubicado en el libro de San Juan, capítulo 1, versículo 29. Libro de San Juan, capítulo 1, versículo 29. Mientras ahí los buscan en su casita, también ahí lo pueden buscar en su Biblia también. Queremos saludar a todos nuestros hermanos, amigos, vecinos también, que tienen a fin de poder acompañarnos todos los días domingos. De repente, y cuando estamos trabajando ahí en la sala de control, escuchamos también lindas experiencias de personas, amigos también, que dicen, sabe que yo no me reúno en ninguna iglesia, pero también nos gusta escuchar su programa. Así que damos las gracias a Dios también por poder acompañarnos domingo a domingo. Si no es en la mañana, también están acompañándonos en la tarde, de las 20 horas también hasta las 23 horas 11 de la noche. Y damos gracias a Dios por eso, así que les saludamos a todos y cada uno de ustedes que están detrás del receptor escuchando la hermosa y poderosa palabra del Señor. Queremos también saludar a todos nuestros amigos, vecinos, hermanos también de los distintos sectores rurales, hasta donde
1: ella
0: tenga
1: es Sandra, mi compañera
0: abarque
1: nueva.
0: La radio, hasta donde abarque, donde te puede llegar la señal de la radio también. Así que les saludamos cariñosamente a cada uno de ustedes y decirles que si estás congregando o sirviendo al Señor, decirte que sigas adelante, que sigas amando al Señor a pesar de las circunstancias, a pesar de todo, sigas amando a

0: radio y sus brazos no puedan decaer, no puedan desfallecer. Y si usted a lo mejor no conoce esta hermosa salvación que Dios le ha entregado, déjeme decirle que aún hay tiempo. Si tiene la posibilidad de poder escuchar palabra de Dios hoy día, es un día más de privilegio, de honra que usted tiene de poder escuchar esta hermosa palabra. Que Dios les bendiga a cada uno de ustedes. Y como decía anteriormente, vamos a hablar en el libro San Juan, capítulo 1, verso 29. Y dice así en el lindo y hermoso nombre de nuestro Dios. El siguiente día vino Juan a Jesús, perdón, el siguiente día vio Juan a Jesús que venía a él y dijo: He aquí el Cordero de Dios que quita el pecado del mundo. Esa es la palabra cual nosotros vamos a estar hablando en el día de hoy. Bien, esto, como siempre he mencionado y como siempre he predicado también, esto, si hay algo que ha marcado la vida de cada uno de nosotros y sobre todo la humanidad, fue la venida de nuestro Señor Jesucristo. La historia dice que hay un antes, que hay un después, y marca, la humanidad es marcada por la historia, por la venida de este personaje llamado Jesucristo, el Hijo de Dios. Y aquí en el libro de Juan, dice la palabra del Señor que Juan, en esos momentos que él estaba trabajando en su ministerio, en lo cual él estaba desempeñando lo que Dios le había enviado en el escenario de esta tierra, en la cual él predicaba la palabra, él predicaba el arrepentimiento, dice en el libro de Mateo capítulo 3, versículo 1 y 2, si no me equivoco, dice: En aquellos días vino Juan el Bautista por el desierto, perdón, de Judea, predicando y diciendo: Arrepentíos porque el reino de Dios se ha acercado. Entonces, Juan tenía claro el propósito, Juan tenía clara la misión por la cual había venido. Y era allanar, preparar el camino para la venida de nuestro Señor Jesucristo. Decía, tras de mí viene uno con gran poder, del cual yo no soy digno ni siquiera de atar sus sandalias. Y por eso la palabra de Dios es maravillosa, y por eso que la palabra de Dios se manifiesta a la vida de cada uno de nosotros, y nos presentaba también este Evangelio Santo, y en el cual Juan le atribuía una característica a nuestro Dios y le decía el Cordero. Y usted puede buscar a través de los evangelios y sobre todo en el Evangelio de Juan, en donde Jesús se presenta de distintas maneras. Se presenta de distintas maneras y decía: Yo soy. Y ese es en el día de hoy lo cual nosotros queremos también esto repasar con cada uno de ustedes y presentarle estos nombres en el cual nuestro Jesús hablaba, ¿cierto? Y cómo se refería a él, el gran yo soy. Así se refería. De distintas maneras se autonombró e incluso la gente lo nombraba, de distintas maneras. Y Juan, en este caso, Juan, no el discípulo, sino que Juan, aquel que era Juan el Bautista, decía, lo presentaba como el Cordero de Dios. Pero ¿saben qué? También lo presentaba como el Cordero de Dios que quita el pecado del mundo. ¿Se da cuenta? Qué maravilloso. Y usted me dirá, amigo y amiga, pero ¿qué tiene que nosotros todos somos hijos de Dios? Usted me puede decir, pero es que yo me porto bien. Pero hay algo que separa al hombre de Dios. Hay algo que lo separa, una barrera, en la cual el hombre o la mujer, más de 2100 años atrás, no tenía acceso a poder tener esa relación con Dios. ¿Por qué? Porque Dios y el hombre habían roto esa relación. Se había roto, se había quebrantado. Se había levantado una muralla en la cual el hombre no tenía acceso a Dios. Pero dice la palabra del Señor que Él vino y derribó esa muralla. ¿Y quién fue ese personaje? Ese personaje llamado Jesucristo. Que si usted lo puede ver, así como muchas veces nosotros lo vemos en las películas también, Él vino al escenario de esta tierra y su palabra, que Él entregó su vida, murió por todos y cada uno de nosotros. ¿Y cuál fue la posición en la que Él murió? Fue con sus brazos abiertos. Para señalar que Él en un extremo tenía nuestra vida, tenía su vida, amigo y amiga. Su vida la tenía en una mano y Él hizo esa conexión con el Padre y en la otra mano también Él estaba acariciando las manos de nuestro Dios, de su Padre. Por lo tanto, Él fue el intercesor, Él es el intercesor y Él seguirá siendo el único intercesor entre Dios y los hombres, Jesucristo el Hijo de Dios. Por eso que dice su palabra en el libro de San Juan, capítulo 14, verso 6, y nos dice: yo soy el camino. ¿Se da cuenta? Aquí no funciona la frase, como usted me podrá decir, todos los caminos dan a Roma, o todos los caminos dan al cielo, o todo lo que yo haga, si yo no le haga daño a nadie, llega al cielo. No es así, amigo y amiga. Y aquí no es que mi hermano Alex, que está en los controles, tenga la razón, o que mi persona tenga la razón. No. Aquí la única infalible, la única que no cambia, la que tiene autoridad y la única que refleja, cierto, el pensamiento de Cristo hacia nosotros, es su palabra. ¿Se da cuenta? Gracias a ella, gracias a esa palabra, nosotros tenemos ese conocimiento. Gracias a esa palabra tenemos esa autoridad, y gracias a esa palabra es la que le predicamos en el día de hoy a cada uno de ustedes. ¿Se da cuenta, hermano y amigo? A través de ella nosotros les hablamos a ustedes. A través de ella reflejamos el pensamiento de Cristo para la humanidad. Y se da cuenta que dice que quita el pecado del mundo. Y usted me puede decir, pero ¿qué pasa? Todos los días se muere gente mala, se muere gente buena. Como si no hubiera pecado en el mundo, este mundo funcionaría 100% puro amor, no había delincuencia, no habrían problemas. Pero cuando se refiere que quita el pecado del mundo, se refiere a las personas en las cuales habitamos en este mundo. Se refiere al hombre, a la mujer que ama al Señor. ¿Se da cuenta? ¿Por qué? Porque el pecado, esta palabra de seis letras llamada pecado, es la que separa al hombre de Dios. Y dice que este Cordero Bendito, presagiado, ¿cierto?, en el libro de San Juan, es el que quita el pecado del mundo. No hay ningún otro acceso a Dios. Por más que nosotros quisiéramos inventar, por más que a través de la historia se han levantado edificaciones, hay una historia muy también hermosa, algún día la veremos, como es la Torre de Babel, que está presagiada en el Antiguo Testamento, en donde el hombre quería llegar hasta los cielos, quería elevar una torre de una altura indeterminada. Pero dice la palabra del Señor que en ese momento confundió las lenguas de las personas que estaban preparando esa torre. ¿Se da cuenta? Estaban preparando una edificación para llegar a los cielos. Pero dice la palabra del Señor que nuestro Dios no está aquí en donde nosotros lo podamos ver. Está en una dimensión sobrenatural. Que usted me puede decir, pero que ustedes están locos, ¿cómo ustedes no lo pueden ver? Ustedes no lo pueden palpar. Pero sé decirle, amigo y amiga, que el hombre o la mujer de Dios lo siente en el corazón. Cuando nosotros abrimos nuestros ojos en la mañana, decimos: gloria al Señor, gracias a Dios por prestarme un día más de vida. Cuando nos vamos a acostar: Señor, si a usted le place levantarnos el día de mañana, Señor, sea la honra y la gloria para ti. Pero si partimos del escenario de esta tierra en esta noche, mi vida, recíbala en sus manos. ¿Se da cuenta? No le podemos ver, pero sí le sentimos. Los momentos de debilidad, de flaqueza, nuestro Dios está para restaurarnos y para fortalecernos. En nuestros minutos y en nuestros tiempos de alegría, ahí está el Señor contento con cada uno de nosotros. Ese es nuestro Dios, que a pesar de las circunstancias, Él no cambia. A pesar de las circunstancias, Él tiene una cualidad que es su inmutabilidad. ¿Qué quiere decir esto? Que no hay nada que afecte su amor hacia nosotros. La influencia del mundo no van a cambiar su amor hacia nosotros. En cambio, al contrario de todos nosotros que sufrimos emociones o no, tenemos la pérdida de un ser querido, como pasó con en este caso con mi vida, días atrás, que no me sentí de la misma manera que me siento hoy, ni me voy a sentir de la misma manera que me sienta mañana. ¿Por qué? Porque el hombre va variando sus actitudes, sus cualidades, va variando, cierto, su pensamiento muchas veces. Pero el Jesús que yo estoy predicando en esta mañana, usted, amigo y amiga, a pesar de las circunstancias, Él no va a cambiar. Y Él tiene una cualidad muy hermosa, que es que quita el pecado del mundo. Eso que te separa de Dios, Cristo lo puede solucionar. Eso que te aleja de Dios, Cristo te puede acercar. Eso que te engrandece delante de Dios, Cristo te puede dar la humildad. Ese orgullo que te separa de Dios, Cristo lo puede quitar. Ese vicio que a lo mejor te separa de Dios, Cristo lo puede limpiar. ¿Se da cuenta? Porque para nuestro Dios, hermano y hermana, amigo y amiga, nada es imposible. Les saludamos a todos y cada uno de ustedes y les damos las gracias por estar escuchando su programa Jesús, el Camino al Padre, y queremos saludar en esta mañana a nuestra hermana Corina, ¿cierto? Que siempre está saludándonos al programa. El Señor bendiga a nuestra hermana, a la cual estimo mucho. Un abrazo a la distancia, usted, mi hermana Corina, y un pancito de vida para usted también, hermana Corina. En el libro de Hechos, capítulo 16, verso 31, dice: ellos dijeron: cree en el Señor Jesucristo y será salvo tú y toda tu casa. Libro de Hechos, capítulo 16, versículo 31. Ellos dijeron: cree en el Señor Jesucristo y serás salvo tú y tu casa. Mire qué lindo pancito de vida también para nuestra hermana. Así que invitarles también a nuestros cultos, que son todos los días martes a las 19:30 horas, los días jueves a las 19:30 horas, y el día domingo, como en el día de hoy, a las 10:30 de la mañana en nuestro templo, ubicado en Población Foisy, calle Miraflores número 619 de la ciudad de La Unión. También invitarlos a sintonizar todos los días domingos desde las 8 de la mañana hasta las 10 de la mañana su programa Jesús, el Camino al Padre, y por la tarde también desde las 20 horas, 8 de la tarde, hasta las 23 horas, 11 de la noche. Vamos a tener palabra de Dios y un mensaje que edifique su vida también. Así que si tiene tiempo, péguese una arrancadita hoy día a las 10:30 de la mañana. Comienza nuestro culto ahí en Población Foisy, calle Miraflores número 619 de la ciudad de La Unión. Vamos a ir a escuchar dos temas de alabanza, hermano Ale, para la honra y gloria del Señor, y vamos a seguir hablando de ese gran yo soy, ese cordero que presentaba Juan, pero no sin antes, no sé, hermano Alex, si tiene algún mensaje,
1: Amén, amén, hermano Rito.
0: Algún saludo.
1: Bueno, tengo dos temas de musicales que me pidió dos hermanos que siempre llaman a la radio, que siempre están escuchando el programa, que es el hermanito Carlos C.
0: Amén.
1: Y el hermano Herminio, que también le mandan saludos.
0: Gracias, hermano.
1: Así que tengo dos temas, y esos han sido los llamados que hemos tenido la mañana, hermano Leo.
0: Amén.
1: De los hermanitos Herminio Miranda y del hermano Carlos C.
0: Amén. Quiero saludar
1: Se puede entregar un pancito de vida, no sé.
0: Amén. El primero que voy a entregar estaba escribiéndome en forma interna nuestro hermano Sergio Villanueva. Dios te bendiga, hermano querido. Un abrazo grande a la distancia también. A usted junto a su familia, que el Señor te guarde, te siga protegiendo y te siga ayudando. Y un pancito de vida para nuestro hermano Sergio Villanueva, libro de Mateo, capítulo 4, verso 19, dijo, perdón, y les dijo: venid en pos de mí y os haré pescadores de hombres. Venid en pos de mí y os haré pescadores de hombres. Así que también es así como sale la pesca, mi hermano Sergio. El Señor le ha entregado ese pancito, el libro de Mateo, capítulo 4, verso 19. Para nuestro hermano Carlos C., libro de Juan, capítulo 5, verso 39, dice la palabra del Señor: escudriñad las escrituras, porque a vosotros parece que en ella tenéis la vida eterna. Y esto es lo que me llama la atención de este versículo. Y ellas, dice la palabra del Señor, son las que dan testimonio de mí. Así que, hermano Carlos C., si quiere conocer más del Señor, si quiere conocer más el pensamiento de Cristo, aquí está la solución: escudriñad las escrituras, porque a vosotros os parece que en ella tenéis la vida eterna, y ellas son las que dan testimonio de mí. Y para nuestro hermano Herminio, libro de Marcos, capítulo 7, verso 35, dice: al momento fueron abiertos sus oídos, y se desató la ligadura de su lengua, y hablaba bien. Libro de Marcos, capítulo 7, versículo 31. ¿Eso sería, hermanuales? Vamos entonces con esos dos temas de alabanza para la gloria del Señor, y a la vuelta continuamos con su programa Jesús, el Camino al Padre. Que Dios les bendiga.

Amén, gloria al Señor. Ahí estábamos con ese hermoso tema, Santo, Santo es el Señor. Damos gracias a Dios por esos temas de alabanza también que nos van corroborando con la palabra, lindos temas, hermanos, hermanas inspirados también, que el Señor les da letras, les da melodías de alabanzas, de canciones entonadas para la honra y para la gloria de su nombre. Estamos en su programa Jesús, el Camino al Padre, en Radio 101.1. desde la Ciudad de la Unión. Hermano Alex, no sé si tendrá algún mensajito para seguir en la palabra. No, nada. Saludamos también a la distancia a nuestra hermana Luisa Martel, junto a nuestro hermano Andrés Santana. Que el Señor bendiga a este hermoso matrimonio, nuestros hermanos también. Bendiga a nuestra hermana Gloria también, que nos está acompañando también a los cultos. Que el Señor reinunde su vida también, su corazón, su mente, su alma, su ser. Y decirle que nadie, absolutamente nadie, es escogido por casualidad. Cuando el Señor pone la mirada en el hombre o en la mujer, uno muchas veces trata de resistirse, pero el poder de Dios es mucho más grande, y no es que nos obligue, no, al contrario, sino que demuestra su amor para con nosotros. Así que bendiciones para nuestra hermana Gloria, y también bendiciones y un saludito especial para nuestra hermana Elizabeth Villegas también. Hermana Eli también, un abrazo grande a la distancia. Pudimos estar compartiendo anoche también, pudimos estar compartiendo su palabra, pudimos estar orando también, así que el Señor guarde a nuestra hermana también de regreso hasta su hogar. Que Dios les bendiga grandemente. Así a todos y cada uno de nuestros hermanos que nos están acompañando en su programa Jesús, el Camino al Padre. Quisiéramos invitarlos también a nuestros cultos los días martes a las 19:30 horas, los días jueves a las 19:30 horas y los días domingo a las 10:30 de la mañana en Población Foisi, calle Miraflores número 619, aquí en la Ciudad de la Unión. Los días domingos también, desde las 8 de la mañana hasta las 10 de la mañana, tenemos su programa Jesús, el Camino al Padre, y por la tarde, desde las 20 horas hasta las 23 horas, 11 de la noche. Bien, continuamos entonces, estábamos hablando de nuestro Dios, de nuestro Señor Jesucristo, en donde, cierto, Juan el Bautista lo presentaba: he aquí el Cordero de Dios que quita el pecado del mundo. Juan estaba presentando entonces a este Cordero. Pero Jesús también, perdón, esto, hablando del libro de Juan, también él se presentaba a la gente, ¿cierto? Como usted muchas veces lo hace: yo soy Juan, yo soy Pedro, yo soy Roberto. Usted presenta su nombre, ¿cierto? Y dentro de ese nombre usted presenta su identidad, ¿cierto? Su identidad, su nombre, su apellido, su edad, como usted quiera mencionarlo. Pero Jesús iba más allá. Jesús iba más allá, porque a lo largo del Evangelio de Juan, Jesús usó repetidas veces la frase "yo soy" para ilustrar o para mostrarnos aspectos específicos de su obra salvadora. Colocamos algunos ejemplos: se describió a sí mismo como el pan de vida, se presentó también como la luz del mundo, ¿no? Sí, pues. Se presentó también como la puerta de las ovejas. Se presentó también como el buen pastor. Se presentó también como la resurrección y la vida. Se presentó el camino y la verdad y la vida. También se presentó como la vid verdadera. Y en otro pasaje utilizó "yo soy" en un sentido absoluto e incondicional para hacer suyo el nombre de Dios en el Antiguo Testamento. Al reclamar para sí el título "yo soy", Jesús estaba reclamando nada menos que la plena igualdad con Dios. ¿Se da cuenta? Porque uno muchas veces piensa que hay escalafones, ¿cierto? O hay grados, así como nosotros podemos decirlo en el día de hoy. Decimos, está Dios, más abajo está Jesucristo, y como lo último de abajo su Espíritu Santo. Pero no es así. Jesús estaba reclamando nada menos que la plena igualdad con Dios. Y un estudio de los pasajes clave del Evangelio de Juan demuestra la verdad profunda comprendida en las declaraciones de "yo soy" de Jesús. Jesús es Dios en la carne, el Emmanuel, profetizado en donde, en Isaías en el capítulo 7 y declarado en Mateo capítulo 1 en el capítulo 1 del verso 20 al 23. Por ejemplo, se presentó como el primero: "yo soy el pan de vida". En el libro de Juan capítulo 6 verso 35 dice: Jesús les dijo: "yo soy el pan de vida, el que a mí viene nunca tendrá hambre y el que cree en mí no tendrá sed jamás". Y en el capítulo 6, en el mismo capítulo 6 en el verso 48, Jesús se presenta: "yo soy el pan de vida". Entonces, como la gente no entendía en ese tiempo, la torpeza y
y no había discernimiento, no entendía lo que Jesús le hablaba, llevó al Señor a declararle así como sin darle tantas vueltas, sin darle tanto rodeo. Entonces Jesús le dijo, yo soy, se presentó, yo soy el pan de vida. El Señor nos había ofrecido, nos había referido, perdón, el Señor nos había referido al pan real, como ellos pensaban, o a lo mejor como nosotros podemos pensar al leer estos versículos, sino que se presentaba Él a sí mismo. Él es el pan que antes había prometido darles. No había pan físico, no había maná como en el Antiguo Testamento, ni el pan como el Señor había creado la noche anterior, que pudieran satisfacer de modo permanente su hambre física. Entonces, cuando el Señor le declaró que quienes vinieran a Él nunca volverían a tener hambre ni sed, no le estaba hablando del cuerpo, no le estaba hablando así, amigo, amiga, que yo le estoy hablando en el día de hoy de este cuerpo físico, sino les hablaba de su alma. Así como en Mateo en el capítulo 5, en el versículo 6. La necesidad humana de conocer a Dios se expresa metafóricamente como hambre y sed. Así representa. Entonces el hombre o la mujer, el hambre, la sed que tiene espiritual, no la puede satisfacer nada ni nadie lo que está en este mundo, amigo y amiga. Yo sé que muchas veces, y esto lo he visto, esto me lo han conversado también, no sé, yo hago esto, estoy en un taller de esto, para, no sé, para poder llenar mi alma, ese vacío que tengo en mi interior. Entonces la gente a nivel mundial busca métodos, busca formas de poder satisfacer esa hambre espiritual. Una vez, tiempo atrás, años atrás, también colocaba un ejemplo de David Hasselhoff, no sé si te acordarán de él, del de Guardián de la Bahía, el protagonista. Y esta persona tenía dinero, tenía mujeres, tenía todo lo que a lo mejor un hombre, una mujer puede desear, todo lo accesible. Pero un día lo encontraron, no respondía a su teléfono, no respondía a su apartamento, y derribaron la puerta de su departamento y entraron. Y estaba botado, inconsciente, casi moribundo, con una hamburguesa toda sucia, digamos, al lado de él. Y después, cuando él se logró restaurar, él dijo, yo busqué en muchas cosas, busqué en los vicios, busqué en las mujeres, busqué en todo lo que puede llenar este mundo, pero había algo en mi corazón que no lo llenaba, que no satisfacía mi corazón. ¿Se da cuenta? Teniendo todo el dinero que a lo mejor pudiese llegar a tener trabajando, pero había algo que no llenaba su corazón, no lo llenaba. Y yo coloco este ejemplo, ¿por qué? Porque a lo mejor usted, amigo y amiga que me está escuchando, a lo mejor hace muchas cosas para poder satisfacer su alma. Así como aquella parábola que nos presenta Jesús, cuando dijo, gózate, oh alma mía, que ya lo tienes todo. Un hombre que tenía sus graneros llenos, tenía a lo mejor en su familia, tenía de todo, tenía las mejores cosechas, tenía sus graneros a rebosar, y decía, yo voy a mandar abajo estos graneros y voy a cosechar mucho más, para que usted vaya entendiendo la historia. Pero en ese escucha la voz tan audible y dice, necio, necio, ¿no sabes que vienen por tu alma esta noche? Por eso, amigo y amiga que me estás escuchando, a lo mejor no te pueden faltar cosas. Estamos en un país bendecido, estamos en un país donde a ti no te falta el que comer, el que vestir, pero ¿cómo está nuestra alma? Todos y cada uno sentimos la necesidad de tener a Cristo en el corazón. Todos y cada uno necesitamos de nuestro Señor Jesucristo en el corazón. No es opcional, no es algo que hoy día lo tome y mañana no lo tome. No, no es así, no es así, sino que todos y cada uno de nosotros, amigo y amiga, déjame decirte que no teniendo a Cristo en el corazón no somos nada. Y como dije anteriormente, no es que esté en contra de la riqueza. De repente decimos, no, es que los evangélicos les gusta ser pobres, no tienen ese afán de... No, solamente que el dinero no es nuestra prioridad. El dinero no es nuestra prioridad, porque si fuera por eso, hasta ahora no estaríamos en este lugar predicando su evangelio. Estaríamos viendo la forma de generar más dinero, pero eso es perecedero. Yo le estoy hablando por algo no perecedero. Le estoy hablando de algo que no tiene principio ni tiene fin. Le estoy hablando de algo que no ha sido creado. Le estoy presentando en esta mañana al Creador del universo, el cual su nombre es Jesucristo, el Hijo de Dios. Por eso, amigo y amiga, Jesús se presentó
como el pan de vida. Y dice: el que a mí viene no tendrá hambre jamás. ¿Por qué? Porque mi hermano Ale, que está en este lugar, mi vida, le podemos hablar de cuántas cosas el Señor ha hecho con cada uno de nosotros. ¿No es verdad, amigo y amiga, hermano que me está escuchando? ¿Con quién Dios no ha sido bueno? Ha sido bueno con cada uno de nosotros. Ha sido bueno con esta humanidad. Porque le ha otorgado, escúcheme bien, le ha otorgado el placer de poder conocerle a Él. A mí me ha dado el privilegio de poder conocerle a Él, de poder predicarle y amarle a pesar de las circunstancias. ¿Se da cuenta? Por eso Jesús se presenta como el pan de vida. Y el que a Él viene, aleluya, dice que no tendrá hambre jamás. Otra vez Jesús les habló diciendo: yo soy la luz del mundo. El que me sigue no andará en tinieblas, sino que tendrá la luz de la vida. Libro de San Juan, capítulo 8, versículo 12. Y en el libro del mismo San Juan, capítulo 9, versículo 5, dice: entre tanto que estoy en el mundo, luz soy del mundo. Anteriormente en su evangelio, Juan había usado la metáfora de la luz para describir a Jesús, perdón. Y en el Antiguo Testamento había abundantes alusiones a ella. En varios capítulos se presentaba así. Cuando Jesús decía ser la luz del mundo, claramente afirmaba ser Dios y el Mesías de Israel, enviado por Dios como la luz de las naciones. Déjeme decirle, amigo y amiga, que solo Jesucristo trae la luz de la salvación al mundo maldito por el pecado. Él es la luz de la verdad para la oscuridad de la falsedad. Es la luz de la sabiduría para la oscuridad de la ignorancia. Es la luz de la santidad para la oscuridad del pecado. Es la luz de la alegría para la oscuridad del lamento. Y la luz de la vida para la oscuridad de la muerte. La analogía de la luz, o poniéndose ejemplo, como Él la luz, como la anterior metáfora del agua viva, era muy relevante en la fiesta de los tabernáculos. La ceremonia diaria de verter agua tenía su contrapartida nocturna en la ceremonia de alumbrar con lámparas en el mismo patio de las mujeres que había Jesús había hablado. Alumbraban 4 grandes candelabros para iluminar el cielo nocturno como un reflector. Su luz era tan brillante que una fuente judía antigua declaró: no había un patio en Jerusalén que no reflejara su luz. Estas luces brillantes servían como un recordatorio de la columna de fuego por la cual guió Dios al pueblo de Israel en el desierto. El pueblo, incluso los líderes de mayor dignidad, danzaban exuberante alrededor de los candelabros durante la noche. Sostenían antorchas ardientes en sus manos y cantaban canciones de alabanza. Fue en ese trasfondo de la ceremonia cuando Jesús hizo el anuncio sorprendente de ser la verdadera luz del mundo. Sin embargo, a diferencia de los candelabros fijos y temporales que habían, que alumbraban la ciudad en ese instante, Jesús es una luz que nunca se apaga, aleluya. Jesús es una luz que nunca se va a apagar, amigo y amiga, y es una luz para ser seguida. Tal como Israel siguió la columna de fuego en el desierto, así Jesús llamó a los hombres a seguirlo. El que sigue a Jesús, como Él lo prometió, no andará en las tinieblas del pecado, el mundo y Satanás, sino que tendrá la luz que produce vida espiritual. Los creyentes iluminados por Jesús reflejan su luz en el mundo oscuro. Por eso es que la palabra nos dice a nosotros: vosotros, imagínense Jesús, como Él se presentó la luz del mundo después, por conocerle a Él, por amarle a Él, después nos dice a nosotros, mire qué maravilloso, nos dice: vosotros sois la luz del mundo y vosotros sois la sal de la tierra. ¿Se da cuenta? Al encender ellos su antorcha y su llama brillante, mostraban algo de luz para el mundo. La palabra sigue se usa a veces en un sentido general para hablar de las multitudes que seguían a Jesús, pero también puede referirse más específicamente a seguirlo como un discípulo verdadero. En ese contexto tiene la connotación de sumisión completa a Jesús como Señor. Dios no acepta corazones a medias para seguir a Cristo, recibirlo como Salvador, pero no seguirlo como Señor. La persona que viene a Jesús lo hace en los términos de Él, o no lo hace, a pesar de que requiere abnegación y comprometerse de todo corazón. Seguir a Cristo no es pesado, ya que caminar en la luz es mucho más fácil que ir tropezando la oscuridad, amigo y amiga. Por lo tanto, yo te invito a conocer al Dios de la luz.
el que ha iluminado la vida de cada uno de nosotros, ¿o no? Nosotros, dice la palabra del Señor en el libro de Romanos, cuando estábamos muertos en nuestros delitos y en nuestros pecados, así como también estábamos ciegos espiritualmente. Estábamos ciegos espiritualmente, estábamos en oscuridad. Y déjeme preguntarle a usted, antes de pasar a las alabanzas, déjeme preguntarle a usted, amigo y amiga, cuando usted entra en la noche así en su casa, ¿usted puede ver lo que hace si las luces están apagadas? ¿Usted no ve lo que hace? No lo ve para nada. Tropieza, se golpea, no puede ver a personas que están a su alrededor. Pero cuando usted, ¿qué es lo que hace? Aprieta el interruptor y prende la lucecita de su casa, ¿qué hace? Puede ver todo lo que está a su alrededor. Y puede ver cómo usted está vestido, puede ver cómo usted se encuentra en ese momento. Y asimismo hablaba Jesús, o sea, le refería espiritualmente. Las personas estaban ciegas. Las personas chocaban entre sí. Estoy hablando en el sentido espiritual. Las personas no tenían una dirección. Nosotros no teníamos una dirección. Pero cuando vino la luz del Evangelio, la vida de cada uno de nosotros abrió nuestros ojos. Y esa luz maravillosa no es como cuando tenemos la ampolletita en la casa que tiene una duración y se quema y nosotros la vamos a comprar. No, la luz de Cristo permanece y permanece para siempre. Que Dios les bendiga y vamos a seguir con su programa Jesús el Camino del Padre. Vamos con esos dos hermosos temas de alabanza para la gloria del Señor. Hermano Ale, no sé si tiene algún aviso por ahí. ¿Nada? ¿Nada? Que el Señor les bendiga a cada uno de ustedes. Un abrazo grande a la distancia y continuamos con su programa Jesús el Camino del Padre. No sin antes pasar a dos temas de alabanza para la gloria del Señor.

Amén, ahí estamos entonces con ese hermoso tema de alabanza para la gloria del Señor. Estamos en su programa Jesús, el camino al Padre. Que Dios les bendiga a cada uno de ustedes. Venimos primeramente en el nombre de nuestro Dios y también en nombre de la Iglesia del Señor, ubicada en Población Foisy, calle Miraflores, número 619, aquí en la ciudad de La Unión. Nuestros cultos, queremos invitarlos también a nuestras reuniones, realizadas los días martes a las 19:30 horas, los días jueves a las 19:30 horas y los días domingos también a las 10:30 de la mañana. Queremos invitarlos también a sintonizarnos en Radio 101.1 los días domingos desde las 8 de la mañana hasta las 10 de la mañana y por la tarde también desde las 20 horas, 8 de la tarde hasta las 23 horas, 11 de la noche. También esto queremos hacer la invitación también para llamarnos al programa también para poder pedir algún pancito de vida, también para poder pedir oración. El número de la radio es el 64-232-35-52. Ahí va a estar nuestro hermano Alex también disponible para poder escuchar su pedido. Que Dios les bendiga a cada uno de ustedes. Hermano Alex, no sé si tiene algo que comentar, algo ahí. ¿No lo llamas? ¿No? Bien, continuamos con su programa entonces, Jesús, el camino al Padre, donde presentamos a nuestro Jesús. Se presentaba él a sí mismo, primero se presentó como el pan de vida, así como también se presentó porque él era la luz del mundo. Dice la palabra del Señor en el libro de Juan capítulo 8, verso 23, y les dijo: vosotros sois de abajo, yo soy de arriba, vosotros sois de este mundo, yo no soy de este mundo, por eso os dije que moriréis en vuestros pecados, porque si no creéis que yo soy, en vuestros pecados moriréis. En estos versículos así Jesús también él declaró que quienes lo rechazan morirían en sus pecados. Aquí siempre me gusta explicar esta parte porque muchas veces, amigo y amiga, y quiero ser claro en esto, no es nosotros como hombre, no es la mujer la capacidad que tiene de juzgar a otros. ¿Se da cuenta? No podemos nosotros decidir quién va para el cielo, quién va para el infierno. ¿Sabe qué? Dios, a través de su Hijo Jesucristo, conoce la vida de cada uno de nosotros. Conoce nuestra intimidad, conoce nuestro acostar, conoce nuestro levantar, conoce nuestro reposar. Aun cuando nadie en el mundo a lo mejor nos puede observar, nos puede ver en los momentos de soledad, Dios está ahí en esos momentos junto a nosotros. Así que no crea, amigo y amiga, que nosotros por estar en este lugar o por estar hablando de su palabra, nosotros somos los que estamos condenando al mundo. No, la gente sabe cuál es el problema más grande que tiene y por qué en cierta forma no podemos tener resultado en nuestra vida diaria. Es porque la gente rechaza al Señor. Ese es el problema, que la gente rechaza a Cristo. Ese es el problema y esa es la disyuntiva que nosotros podemos comentarles a cada uno de ustedes. ¿Ya? Así que por eso, esto, amigo y amiga, decirle a cada uno de ustedes que

Este universo se mantiene gracias a Dios, porque el Padre y yo, así mismo lo dijo Jesús, uno solo somos. ¿Se da cuenta? No había división. No había división o separación, sino que Él y el Padre uno solo eran. Entonces, Jesús declaró que quienes lo rechazaban, perdón, los que lo rechazan, morirán en sus pecados, porque rechazan creer que Él es. El uso de la frase absoluta y sin calificativo "yo soy" no es nada menos que una afirmación directa de deidad total. Cuando Moisés le preguntó, ¿cierto? Cuando podemos ver en el Antiguo Testamento el ejemplo, cuando Moisés le preguntó a Dios el nombre, ¿qué le respondió el Señor? ¿Qué le dijo Dios? "Yo soy el que soy". ¿Se da cuenta? "Yo soy el que soy". Y usted puede ver en la traducción griega del Antiguo Testamento, corresponde a la misma frase que Jesús usó aquí. Es la misma frase que usó aquí: "Yo soy". ¿Se da cuenta? No hay diferencia. Jesús estaba aplicando para sí toda esta deidad y estaba representándose así como el gran "yo soy". El nombre tan sagrado de Dios que los judíos no pronunciaban. A diferencia de sectas modernas, como algunas religiones, los judíos de la época entendieron perfectamente que Él afirmaba ser Dios. Y esta fue una de las cosas lo cual lo llevó a la cruz, amigo y amiga. Esta fue una de las cosas que más, en cierta forma, para que usted me vaya entendiendo, lo que más le dolió al hombre o a la mujer de aquella época, fariseos, judíos, escribas, republicanos, porque a Jesús lo acusaron de blasfemo. ¿Qué quiere decir blasfemo? Una persona que se atribuye algo que no es. Eso quiere decir blasfemia, atribuir algo que no es. Y Jesús, le preguntaron muchas veces, "¿eres tú el Mesías, el que había de venir?". Y Jesús le decía, "yo soy". Se presentaban delante de ellos, ¿y qué era lo que le gritaban? "Blasfemo, esta persona es blasfema". Estaba blasfemando delante del Señor, se está atribuyendo algo que no es. Pero se da cuenta, amigo y amiga, teniendo al mismo Rey de Reyes, que en ese momento ellos les podían palpar, le podían tocar, podían escuchar sus enseñanzas. Se imagina, amigo y amiga, yo le llamo, hermanos que me están escuchando, ¿cómo es escuchar la voz de Dios cuando usted le ha hablado a su vida? Es algo tan maravilloso que no se puede explicar. Cuando Cristo habla a nuestro corazón, ya sea en sueño, en una revelación, a través de alguien, se da cuenta que es una voz tan apacible, una voz que rompe todo orgullo y que rompe y penetra nuestro corazón. ¿Se ha dado cuenta o no, hermano y hermana? Porque eso es lo que hace la voz de Dios. Imagínense, tenían al mismo Hijo de Dios con ellos, pero ellos lo acusaron de blasfemo. Y esta acusación fue lo que lo llevó a la cruz. Esto es lo que más les dolió a los fariseos. Y por eso es que en el día de hoy todavía está esperando el pueblo israelí que aparezca en medio de la guerra, en medio de la guerra que está sufriendo el Medio Oriente. Están esperando que venga esta persona, que venga este Salvador, que venga este hombre que va a venir con poder y autoridad y llegue y pueda libertar al pueblo de Israel. Eso es lo que están esperando cada uno de ellos. Eso es lo que está esperando el pueblo de Israel, que aparezca este Salvador y que venga con un ejército y va a derrotar a Palestina. Pero mi Jesús vino aproximadamente hace 2000 años atrás, y dice la palabra del Señor que Él vino, predicó esta palabra, se presentó como el gran "yo soy", el pan de vida, como la luz del mundo, como la sal de la tierra, se presentó como el agua, se presentó y dijo yo soy esto, yo soy aquello, para que pudieran entender. Y vieron también los milagros que Él hacía. Los sordos escuchaban, los ciegos veían, los leprosos eran sanados, amigo y amiga. ¿Y saben qué? Quiero decirle en esta mañana, ¿se acuerdan cuando al principio hablábamos de su inmutabilidad, de que Él no cambia? El poder de Dios todavía sigue vigente. El poder de Dios todavía está ahí para transformar al ser humano, al hombre, a la mujer. El poder de Dios todavía tiene la capacidad para perdonarte. Si un día a lo mejor estuviste sirviendo en una congregación, no me hablo del servir de utilidad,

sino que hablo del servir de servicio. Si algún día rendiste tu vida al Señor y por distintos motivos o alguien te hizo daño o alguien te hizo que te apartara, déjame decirte que aún Él está con sus brazos extendidos. Y así como vino hace más de 2000 años, Él viene a la vida de cada uno de nosotros en el día de hoy. Y así como Él venció la muerte y derribó esa piedra, la corrió hacia un lado y pudo salir de la muerte, asimismo Él puede transformar ese corazón de piedra, transformarlo en un corazón que oiga, que escucha y que hable de la palabra del Dios con denuedo. Por eso, amigo y amiga, no es tarde. Pero sí, déjame decirte que ya estamos, se están dando voces. Ya se están dando voces, el universo, la tierra está dando señales. Y aunque le guste o no, aunque le guste a usted, amigo y amiga, Cristo viene. Cristo viene por la humanidad, viene por sus hijos. Y quiere hallar un pueblo a usted, amigo y amiga, un pueblo santo. De repente tenemos un poquito tergiversado ese concepto, decimos un pueblo santo, pero creemos que vamos a andar con una aureola en la cabeza, a lo mejor, o vamos a estar ojalá por nada nos pisemos en el aire, pisemos en el aire y no, cierto, nos cuidemos de todo. Sí, el Señor nos manda a cuidarnos, pero en el griego el lo santo era apartarse. Había lugares retirados, había lugares apartados, en los cuales esos lugares se les llamaba santo. No me recuerdo el nombre en el griego, cómo era la definición, pero la santidad tenía que ver con apartarse. Y usted y yo, hermano y hermana, hemos sido apartados, no para ser mejores que los demás, no, eso sí que no. No hemos sido apartados para aparentar delante de los demás, tampoco. Nosotros hemos sido apartados para ir y predicar el Evangelio, así como lo estamos haciendo en esta mañana con usted, amigo y amiga, en su programa Jesús, el Camino al Padre, en Radio 101.1 desde la Ciudad de la Unión. Le agradecemos a todos y cada uno de ustedes que están en sintonía. Damos gracias a Dios porque podemos tener esta libertad de poder honrar y bendecir el nombre de Dios, el poder cantarle, el poder escuchar sus alabanzas y el poder predicarles a ustedes también de que ese gran yo soy, su poder no ha cambiado. Y ese gran yo soy tiene la capacidad de transformar vidas. Y ese gran yo soy tiene la capacidad de penetrar hasta lo más profundo de tu corazón. Que Dios les bendiga. Vamos a ir con otro tema de alabanza que tenga preparado nuestro hermano Alex Jiménez para la gloria del Señor. Y a la vuelta continuamos con su programa Jesús, el Camino al Padre, cuando ya son las 9 de la mañana, ya casi con 45 minutos. Y vamos a estar orando también a la vuelta por las necesidades y enfermos también. Que Dios les bendiga y vamos con esos temas de alabanza para la gloria del Señor.

Muy bien, ahí estamos de vuelta entonces con su programa Jesús, el Camino al Padre. El Señor les bendiga a todos y cada uno de ustedes, los que no han acompañado en esta mañana, como pasa rápido la hora, así que damos gracias a Dios también por poder aprovechar estos minutos de poder predicar su Evangelio Santo a todos y cada uno de ustedes. Y como decían delante, también invitarlos a nuestros cultos en el templo ubicado en Población Foisy, calle Miraflores, número 619, aquí en la Ciudad de la Unión. Nuestros cultos son los días martes a las 19:30 horas, el día jueves a las 19:30 horas y también el día domingo a las 10:30 de la mañana. También les invitamos hoy día mismo en la tarde a las 20 horas, 8 de la noche, invitarle, va a estar la Unión de Jóvenes también, junto a nuestra hermana Cintia, algunos hermanitos por ahí también trabajando, para poder llevarles el Evangelio y también de salvación a cada una de sus vidas. Tendremos alabanza y también, por sobre todo, la palabra del Señor. Queremos orar antes de entregar este lugar. Padre, en el nombre de Jesús le damos las gracias, Señor. Gracias por poder tener esta instancia, estos minutos de poder predicar su Evangelio, Dios mío. Sabemos que su palabra no volverá vacía y sabemos que lo que nosotros en esta tarde hemos sembrado por misericordia en esta mañana, Señor, usted dará el crecimiento a su tiempo. Bendigas y guardes a todos los que escucharon su palabra en esta mañana y los que no, también, Dios mío, los tenga en su mano. Señor, guarda todo, Dios mío, Señor, lo que va a ser esta próxima semana, si a usted le place prestarnos días más de vida, Señor, que usted nos guarde y nos proteja a todos y cada uno de nosotros, a todos nuestros hermanos que nos escuchan también, que puedan ser llenos de tu gracia, de tu bondad y de su misericordia, Dios mío, que les guarde y les cuida donde quiera que ellos vayan. Libra la carretera, Dios mío, de accidentes. Libre, Dios mío, nuestros lugares de trabajo de accidentes, Dios mío. Y que sigamos adelante, Señor, pudiendo predicar su Evangelio Santo. Dios mío, ayúdenos ahora para dirigirnos a nuestro templo, Señor, para juntos alabar y bendecir su santo y hermoso nombre. Oramos, Dios mío, por los que están enfermos, Señor. Le presentamos, Dios mío, los que están en los hospitales ahora en estos momentos, Dios mío, escuchando su palabra. Le presentamos, Dios mío, los que están en las cárceles privados de libertad también, Dios mío. Oramos por todo y cada uno de ellos. Oramos, Señor, también por nuestro hermano Marcelo Gatica, por nuestro hermano Jorge Delicán, Dios mío, y así por todos nuestros hermanos, Dios mío, que están delicados de salud, sabiendo, Dios amado, que usted los tiene en su mano, Señor. Y cuando algo está en su mano o alguien está en su mano, Dios mío, no hay nada ni nadie que los pueda arrebatar de ese lugar. Dios mío, gracias, Señor, por estos minutos de privilegio de poder predicar su Evangelio Santo. Y ahora, Dios mío, Señor, queremos despedirnos en paz y en comunión, Dios mío, en esa dulce bendición que emana del Padre, Hijo y Espíritu Santo. Amén y amén. Ha sido el programa del día de hoy. En esta mañana queremos brindarles un abrazo cariñoso a cada uno de ustedes, decirles que el Señor les ama y que puedan seguir adelante con la ayuda de Él, porque Él no tarda sus promesas, dice su palabra, así como también Él ha prometido estar con cada uno de nosotros. Que Dios les bendiga, será hasta una próxima oportunidad. Y ahora lo dejamos también en su programa con el profe Leo para que sigan avanzando también en este día que el Señor nos ha prestado. Que Dios les bendiga y gracias por la oportunidad de poder predicar su Evangelio Santo. Y solamente decirles a todos y cada uno de ustedes, todo lo puedo en Cristo que me fortalece. Que Dios les bendiga.

Hola, hola, hola, ¿qué tal amigos? ¿Cómo están ustedes? Tengan muy, pero muy buenos días. Ya estamos dando comienzo al programa más alegre, más entretenido, más positivo y interactivo del sur de Chile, como es Buenos Días Domingo, a través de las ondas de Radio 101.1 FM y Radio 101.6, a través de todo nuestro territorio nacional e internacional. Ya estamos comenzando con alegría, con positivismo y sobre todo siempre con ese ambiente de bendiciones, de gracia divina que nos presta el Creador. Saludamos como siempre a todos nuestros pueblos originarios, deseándole que la fuerza del Nehuen sea parte de su diario vivir y le acompañe siempre con positivismo, alegría y saber respetar nuestra naturaleza. Mari, Mari, Peñi, Mari, Mari, Pula, Miel, Maire, Mi Piu, que siempre, Chavo, Dios lo ilumine con mucha, mucha, mucha sabiduría, nos preste Nehuen y sobre todo de nuestro Piu, que salgan puras palabras maravillosas y bonitas para todos nuestros pueblos originarios. También para la Polinesia, Oriana, Maururo, que la vida y la fuerza de los siete mares sea su eterna compañía y la gracia siempre sea divina para ustedes. Nuestros hermanos en la fe han dejado totalmente bendecida nuestra emisora, ¿cierto? Con las bendiciones grandes para todo el resto de la semana, así que ellos ya se van a sus respectivos templo, ¿cierto? Para desear que esta semana esté llena, llena de bendiciones para cada uno de nosotros y cada uno de ustedes, que siempre caminar de la mano del Señor es caminar con alegría, con positivismo y sentirse alegre y feliz. Solamente saber disfrutar la salud que nos presta y el tiempo que nos favorece. Por eso, mis cachorrines y cachorritos, vivamos el día a día. Saludos cordiales para toda nuestra gente bonita que nos está escuchando en los distintos territorios de nuestra hermosa provincia del Ranco, la región de los ríos, la región de los lagos, como por ejemplo, un saludo tremendo para la hermosa ciudad allá, arriba en la costa del Lago Ranco, Futón, un tremendo saludo para Bahillaco, Río Bueno, ¿cierto? Obviamente acá en la Unión de los Sectores Rurales y Urbanos, saludamos cordialmente a San Pablo, deseándole que disfruten, que tengan un domingo lleno de alegría, lleno de positivismo, junto, ¿cierto? Allá San Juan de la Costa, Bahía Mansa, Pucatrihue, un tremendo saludo cordial para Río Negro, Purranque, ahí también para mis grandes amigos de Cascada, Cochamó. Saludamos a Casma, Fresia, que están en la sintonía de Radio 101 FM a través de Radio 101.cl, Puerto Varas, Puerto Mona y Los Muermos. Saludamos cordialmente también a Fresia, Gualeguay, Horno Pinén, Chiloé, todas esas partes bonitas donde llegamos a través de la tecnología. Desearle que sea un domingo rebendecido para ustedes con música alegre y positiva y sobre todo mucha armonía, mucho aspecto positivo, donde estamos despidiendo ya, vos. Se fue mayo, ya pasó, quedó en el olvido prácticamente hoy día, último día de mayo, así que a disfrutarlo, a pasarlo bien, a compartir en familia y disfrutar la mejor compañía de Radio 101 FM, porque salimos y sonamos así, re lindo para todos ustedes.

siempre, un tremendo saludo cordial de su amigo y servidor Leonidas Castro, el profe Leo, acompañándole junto a Alvarito Mig toda esta 3 horas y media, junto a la mejor música alegre y bonita para nuestra gente relinda de nuestro territorio nacional.

Así es la música alegre bonita de Radio 101. Saludos para quienes están de cumpleaños, de aniversario, compartiendo, disfrutando en familia. Ya llegamos, cierto, a la publicidad que hace posible que domingo a domingo lleguemos así como un misil a vuestros hogares. 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Enviamos saludos cordiales para quienes están ya pasándolo re lindo, compartiendo y disfrutando junto a Radio 101 FM y su amigo y servidor Leonidas Castro, el profe Leo, que le acompaña con toda la alegría. Para quienes están de cumpleaños, de aniversario, disfrutando, para los amigos que están picando leña ahí, haciendo esos trabajos manuales, para grandes amigos de la construcción, este temita que yo sé que les gusta y les suena re bonito para todos ustedes, para compartir y disfrutar siempre en familia. Y cómo pasa el tiempo, cómo pasa el tiempo, hay que cuidarse, porque algunos ya se van poniendo para la tercera edad, pero la vida es... Bueno, el creador realizó, ¿cierto?, solamente el día y la noche. El ser humano le puso la vida cronológica. Siéntase siempre joven, sabio, inteligente y con energía positiva. Para eso hay que alimentarse re lindo y bonito. Aquí ya tenemos a nuestros grandes amigos Los Dinos de Chile con este tema que sale y suena así, re lindo para ustedes. Cuidado, porque el tigre anda suelto.

Tremendo saludo cordial, ¿cierto? Para Anita María, que nos está escuchando allá en la hermosa ciudad de San Pablo. También para mi amiga Josefina, para Marcelita, para Mónica también, que está en la sintonía. Y un saludo grande para Rosa María. Un mua para las cachorritas, un mua tremendo.

Ahí estoy, ese tema solicitado con cariño al 323552 o al 980-455-30, nuestro WhatsApp de la mañana alegre y bonita. 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
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En esta mañana alegre, bonita, siempre compartiendo con ustedes la música alegre, maravillosa. Se va mayo ya, y se viene rápidamente junio, con todo lo que ustedes necesitan para compartir con la familia y los amigos. Estamos ayer, ¿no es cierto? Se vivió una fecha bonita de lo que es nuestros grandes amigos que disfrutaron y compartieron ahí en un salón de evento bonito con los muchachos, ¿cierto? De esta agrupación que les gusta a muchos. Ahí sonaron, re lindo, compartieron, disfrutaron sus 22 años ya de vida acá en lo que es nuestro territorio nacional. Así que vamos a tirarle un temita para desearle también el mayor de los éxitos, tanto a estos grandes amigos que llevan a través de 22 años esta música ranchera alegre y bonita por todo nuestro territorio nacional e internacional. Les salimos y sonamos re lindo para todos ustedes, un muah para todas mis cachorritas, acá de su amigo y servidor, el profe Leo.

0: salud cardiovascular está bien.
1: Un tremendo saludo cordial para toda la gente bonita y maravillosa que nos está escuchando allá en el hermoso sector, cierto, de Rillinahue, para todos ellos también, para el sector maravilloso y bonito de Calcurrupe, esos sectores maravillosos de Nontolá, Futrono. Un tremendo saludo a quienes recuerdo con mucho cariño, su amigo y servidor, el profe Leo. 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

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Tengo un saludo que me llegó recién para saludar a un gran amigo, cierto, de allá, del sector bonito, de lo que es la ciudad de La Unión. A ver, vamos a ver, dice por aquí. Aquí está, dice... Un saludo para don Juan Díaz, don Juanito Díaz, allá en el Cerro San Miguel, saludos para él. Don Juan Díaz Prieto, del Cerro San Miguel, que comenzó a celebrar hoy su cumpleaños junto a toda su familia, que le desea lo mejor de la vida y decirle que ha sido un muy buen esposo, padre, suegro y tata, que todos lo quieren muchísimo y que sean muchos añitos más de vida y salud junto a su hermosa familia. Un saludo tremendo, cierto, para este gran amigo, gran persona que tengo también el privilegio de conocer, re cariñoso, muy bueno para el mesón. Saludos para usted, don Juanito, que Dios lo acompañe con vida y salud y sobre todo le preste mucha sabiduría y le acompañe con salud divina. Un abrazo grande, que cumpla muchos años más. Ya sé que cayó un novillito, cierto, un novillito y un par de cerdos para pasar lo bonito y celebrar, como usted sabe, celebrar su cumpleaños. Abrazo también para su linda familia, que lo pasen re lindo ahí compartiendo, disfrutando y compartiendo siempre a la gente bonita y maravillosa de lo que es ese sector tan lindo y maravilloso de los de ese tremendo, cierto. A ver, vamos a buscar un tema bonito para mi amigo que le guste. Un mic de los, ahí están los reales del valle. Vamos a tirarle acá un tema bonito de sus grandes amigos que le gusta mucho a él, a don Juanito, que lo hace súper bonito, que disfruten, para todos que están de cumpleaños, de aniversario, compartiendo y disfrutando junto a Radio 101 FM, lo que más les gusta, ¿cierto? Aquí vamos a tirarle este temazo que sale y suena así, re lindo, recordando con los reales del valle, junto a Renato, a mi gran amigo Carlito. Un saludo para el Carlito que está viviendo por acá cerca de La Unión. Pues salimos y sonamos así, re bonito para ustedes.

Dios, la buena música alegre y bonita, ¿cierto? Y este temazo que yo sé que le gusta mucho a don Juanito, ¿eh? Para él, un recuerdo de lo de ayer y hoy de siempre, pero ahora le vamos a tirar este tema que le gusta ahí en el Cerro San Miguel, un gran amigo de verdad, he tenido el placer de compartir con él, muy re cariñoso, muy alegre y positivo, así que lo pase bonito, que disfrute, y este temita que a él le gusta también, de mis grandes amigos, los Reales del Valle, ¿eh? Pero que a él le encanta, como le encanta a mucha gente de nuestro territorio nacional, estos precursores también de la música ranchera alegre, bonita. Saludos para todos mis grandes amigos que alegran viernes, sábado y domingo por distintos sectores los músicos de la banda ranchera alegre y bonita, para todos ustedes a través de Radio 101 FM, pues, la que más gusta, la que más suena en el sur de Chile. LR15. Un tremendo saludo cordial también para mi gran amigo Johnny Wester, ¿eh? Un saludo grande para él que está en su hacienda ahí en el campo disfrutando. Y bueno, más tardecita me ven por allá, más tardecita me ven por allá. A la señora Lolita igual, a toda su familia.

cordial, saludos cordiales para toda nuestra gente bonita y maravillosa que nos escucha en todo nuestro territorio nacional, gracias a nuestros auspiciadores que hacen posible que domingo a domingo lleguemos como un misil a vuestros hogares. Saludamos a toda nuestra gente linda que nos escucha a través también que va en la carretera, un saludo grande para ellos. Ahí le vamos a tocar ese tema ahí con el ranchero de Ñuble, solicitado a nuestro cariño 232-3552 o al 980-455. 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Saludos para toda nuestra gente linda y maravillosa que nos escucha por esos sectores. 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Enviamos un tremendo saludo cordial para mis grandes amigos Rosita Solís Vera y Rosita hija, Rosita mamita. Muy pronto ya cumpliendo una gran cantidad de décadas, ¿cierto? Saludos para ella, que lo pase bonito en la población Corby. Saludamos a toda la gente maravillosa de la población Corby también. Ahí, ¿cierto? De la Ricardo Becher, el Cóndor. Todo un saludo grande que están siempre en la sintonía de Radio 101 FM. Vamos a ver este tema que me pedían mis grandes amigos que han por la ruta, ¿cierto? Ruta 5, que siempre se acompañan hasta donde llega, dice la sintonía de Radio 101. Este temita bonito que les gusta a muchos con nuestros grandes amigos. Aquí está el Llanero de Ñuble para todos ustedes, ¿eh? Que gusta, encanta. Y disfruten con ustedes esta mañana alegre, bonita, un poquito frío, ¿cierto? Pero con todo el ambiente grato y positivo y compartiendo en familia, sale re lindo. Calefacciones y cuidarse, hay que cuidar los cañoncitos, tanto de la combustión lenta como también de la estufa. Hay que limpiarla constantemente para así evitar algún problema que pueda traer consecuencias a alguna familia acá en la ciudad de La Unión. Acuérdese que el invierno, el otoño, usted tiene que tener la mejor leña chiquita que le ofrecen los que yo le hago publicidad, pues ellos tienen que comprarle más. ¿Ah? Nadie más. Aquí está allá mi gran amigo, el ranchero de Ñuble, sale y suena así, re lindo, y un más para todos ustedes.

Ahí estaba ese tema lindo, re lindo, ¿cierto? Del ranchero de Ñuble. 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Este tema solicitado con cariño acá a nuestro WhatsApp, vamos a tirarle con mis grandes amigos de que salen y suenan re lindo para usted. Yo sé que este tema no le va a gustar, sino que le va a encantar, para mi gente bonita que me llamó solicitando este temazo con esta gran banda tropical, ¿cierto? Que sale, suena, porque son realmente maravillosos y obviamente han recorrido gran parte de nuestro territorio nacional e internacional.

Un tremendo saludo cordial para mi gran amigo Willy Milanca, que está compartiendo, disfrutando. Esta mañana le tocó cocinar, así que como siempre, bueno, para la cocina, mi amigo. Ahí todavía celebra sus triunfos de su equipo, ahí que está más o menos bien acá en Chile, que es como es Colo-Colo. ¿Ah? Saludos, sí, le digo, están jugando bien y están haciendo las cosas unidos, que es la ventaja siempre cuando se trabaja unido, se trabaja con esperanza, disfrutar, porque Colo-Colo hay que reconocerlo, el equipo que tiene mayor gente que lo sigue. Pero nosotros de la Católica ya estamos acostumbrados a jugar más partidos internacionales, así que por lo tanto ahí estamos dedicados. Pero felicitaciones también al Colo-Colo, a la U, porque son equipos que llevan bastante público al estadio y así se favorece el deporte. Saludos, Willy, saludos para ti. Estamos acompañándole siempre con la mejor música alegre, bonita, en Radio 101 FM. Siempre ser positivo, ser agradecido. Sin duda, dice el creador, es ser bendecido. Por eso siempre disfruten el día a día, siempre con mucho, mucho negüén, con mucha alegría y sentirse cada día más feliz. Uno nunca sabe lo que le espera más luego o mañana. Por eso siempre hay que ser re buena persona. El que vive, cierto, a veces un poquito triste, amargado, las cosas no le salen bien, cada vez le salen peor. Hay que saber vivir y disfrutar, amigos míos, para que sean felices bajo la bendición de nuestro creador. 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
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En esta mañana alegre, bonita, siempre compartiendo en Radio 101 FM, la que más gusta, la que más llega en el sur de Chile. Un saludo tremendo para toda nuestra gente bonita y maravillosa que nos escucha en todos los sectores rurales y urbanos de nuestra provincia del Ranco y la región de Los Ríos. Saludos, reitero mis saludos para un gran amigo, cierto, allá en lo que es San Miguel, en el Cerro San Miguel, don Juanito, que está de cumpleaños, Juanito Díaz Prieto. Salimos y sonamos así, re lindo para todos ustedes.

Enviamos un tremendo saludo cordial para esa gente linda y maravillosa, para la ciudad de Mercedes, allá en Filuco, para toda la gente también de los asadores, Santa Isabel, el minero allá que están en la sintonía en Arrayán. Saludos cordiales para mi gente bonita de Champuy y ahí de Carimallín. Hace poquito estuve en Carimallín, así que un saludo tremendo para todos ellos, como también para mi gente bonita de Chirre, un saludo cordial de Champuy también. Saludos para la ciudad Mercedes, un abrazo grande, ciudad Meche, que esté súper bien. 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Acompañándole en esta mañana, gracias a todos nuestros amigos que hacen posible que domingo lleguemos así como un misil a vuestros hogares. Y este tema solicitado con cariño, enviamos saludos cordiales para las miles y miles de personas que nos escuchan a nivel local, regional, nacional e internacional. Un tremendo saludo para mi gran amigo y colega, cierto, y amante también de deporte. Compartimos mucho triunfo, mucha alegría, para Patito Cornejo. Saludos para ti, Patito Cornejo, y toda tu linda familia. Abrazos, que te salga todo bonito, bendiciones para ti. La música sale y suena así, re lindo para todos ustedes.

Así es, Alvarito, un tremendo saludo cordial para todos los amigos allá de la cantera que están en la sintonía de la vecina ciudad de Río Bueno, como también a toda mi gente bonita y de San Pedro y del centro de Río Bueno, y a mis grandes amigos que nos escuchan ahí en la Feria de las Pulgas de Río Bueno. Saludos cordiales, que Diosito les bendiga y les salga todo, todo re lindo, acompañándoles siempre con la mejor música, agradecidos de toda la gente maravillosa que nos escucha domingo a domingo a través de nuestra provincia, de nuestra región, la región de los lagos, a nivel nacional e internacional, gracias a Radio 101.cl. 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Estamos acompañándote siempre con la mejor música alegre y bonita acá en Radio 101 FM, la que más llega, la que más suena en el sur de Chile. Agradecido de toda nuestra gente bonita, saludamos a todos nuestros amigos colectiveros que andan acá en la ciudad de La Unión, en Río Bueno, a los taxistas en Paillaco, Futrono. Para todo ello, un tremendo saludo cordial, tanto de Alvarito Mí como el profe Leo acá en Radio 101. Para quienes están laborando en las diferentes lecherías, un saludo tremendo. Y para mis amigos que están en la Contru, este tema sale y suena así, re lindo para todos ustedes.

Así es, la música alegre bonita que le acompaña acá en Radio 101 FM, la que más gusta, la que más llega. Un saludo muy bonito de nuevo, ¿cierto? Para la señora Rosa Solís Vera. Búscale, ay, de los tiempos pasados, Alvarito, porque ella tiene bastantes décadas y se entretiene domingo a domingo escuchando Radio 101 FM. Dice que le gusta mucho la música alegre y bonita, y ella es de la población acá, de la población Corby. Saludos para ella, también para la población Aguirre. Un saludo grande, grande para esta población, de población Lino, que nos escuchan muchísimo acá en la ciudad de La Unión, como también en la vecina ciudad de Río Bueno, San Pablo, todos los sectores bonitos y maravillosos allá de Cascada. Un tremendo saludo, grande para Cochamó, donde cada vez que voy para allá a trabajar, ¿cierto?, en los eventos, me atienden maravillosamente lindo. Abrazos también para el sector bonito de Puyehue, saludamos. Así que un saludo grande para la señora Rosa Solís Vera, también para Rosita, su hija, y que espero que ya viene su cumpleaños, lo pasen bonito, la celebren como ella se lo merece. Le vamos a tocar los tiempos pasados, Alvarito, por favor, para que ella se deleite. 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

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Saludamos cordialmente a toda nuestra gente linda y maravillosa que nos sigue domingo a domingo a través de Radio 101 FM, la que más llega, la que más gusta, la que más suena en el sur de Chile. En forma muy especial, agradecido de toda nuestra publicidad que hace posible que domingo a domingo lleguemos como un misil a vuestros hogares. Bueno, aquí corren los caballitos, ¿ah? Corren y corren los caballitos. Vamos a ver, acá dice panorama domingo, domingo 31 de mayo, es decir, hoy día corren los caballitos, ¿ah? Así que saludos para todos mis grandes amigos amantes de la épica criolla. Sonador Corral Los Amigos versus Picaflor Corral el 10, ¿eh? Este estaría programado más o menos a las 15 horas, corriendo la velocidad, pura velocidad, con jinete a no pasar de 55 kilos. Luego tenemos Valentín Corral Los Eucaliptus versus Pincel Corral Campo Lindo, ¿eh? Va también Magia Negra Corral La Montaña, es un trío corriéndose, preparándose, cierto, mostrándose ahí en cajón de salida a las 16:10, corriendo a las 16:30, velocidad pura velocidad, ¿ah? En el Centro Hípico Santa Bárbara, ahí de Ñanculén, corre la última carrera, parece que está talentosa Corral La Isla versus Pescadito Corral El Cardo, velocidad pura a las 17:10 y preparación, presentación, cierto, y luego ya en cajón de partida para salir así con un misil a las 17:30 horas. Corren y corren los caballitos, ¿ah? Panorama hípico, ¿ah? 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En Ñanculén. Ahí estamos acompañándole siempre con la mejor música alegre y bonita en Radio 101 FM, la que más suena, la que más llega en el sur de Chile.

0: Alvarito, búscate un tema de mis grandes amigos, los Rancheros de la Unión. Bueno, ayer la rompieron, ¿cierto? Estuvieron ahí tocando en un evento particular por el sector de Traiguén. Ahí están los integrantes. Un saludo grande para Sergio Checho Pérez, para Marquito Antonio Díaz y Jaimito Cacho, que le está poniendo todo el sabor y toda la animación a los Rancheros de la Unión. Saludos cordiales para ellos. Estamos aquí acompañándole con la mejor música alegre y bonita de Radio 101 FM. 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En esta mañana alegre y bonita, siempre saboreando, disfrutando y compartiendo su almuerzo exquisito y delicioso que preparan para sus lindas familias. Tengo un gran amigo que domingo a domingo me llama, a veces excepción porque tiene que andar cumpliendo también con sus labores. Aquí está, aparece mi gran amigo Omar Sabat, el diputado con la fuerza del sur. ¿Qué tal, Omar? ¿Cómo estás? Gusto saludarte.
1: ¿Cómo estamos, pues, profe Leo? Qué gusto saludarte también a todos quienes nos escuchan a esta hora.
0: Acá, como siempre, más que bien, alegrando corazones y pasando lo bonito en el programa más popular del sur de Chile, como es Buenos Días Domingo. ¿Cómo está, Omar? ¿Cómo te ha ido? ¿Qué cuentas de bonito y maravilloso para toda la audiencia de la provincia del Ranco, la región de Los Ríos y a nivel nacional e internacional?
1: Bueno, ha sido una semana distrital bien intensa, con diferentes actividades que pudimos acompañar y también desarrollar en la región. Visitamos varias comunas. Partimos con reuniones del sindicato número uno Pescadores de Niebla, que son de acá de la comuna de Valdivia. Nuestro equipo también estuvo en Panguipulli, yo estuve en Antilgue, en la comuna de Los Lagos. Estuvimos también en la comuna de La Unión. Tuvimos encuentros también interesantes con diferentes dirigentes en Panguipulli. Bueno, en fin, en Futrono fuimos a poner la primera piedra a un proyecto habitacional que las familias están esperando durante 11 años del Comité Futuro Mi Casa, así que muy contento. En La Unión entregamos subsidios de S10, también estuvimos con el alcalde, se firmó también un convenio para traspaso o entrega de terreno para la construcción de 46 casas de comités rurales de La Unión y de Río Bueno, fue ahí mismo en dependencias de la municipalidad de La Unión, así que estuvimos ahí en tu casa. fue de verdad una semana bien con hartas actividades y acompañando y también resolviendo situaciones, haciendo gestión, obviamente.
0: Mira, amigo mío, a mí me interesa mucho eso, ¿cierto? Porque fue uno de los grandes compromisos que en tu campaña, ¿cierto? Yo te acompañé y prometíamos trabajar fuerte por nuestra provincia del Ranco, la región de Los Ríos, y sobre todo buscar la dicha y la felicidad de que nuestra gente, que espera por muchos años, está esperando y que lleguen las casas. Contenta a algunos que ya llegó a una información más concreta para crear más poblaciones, sobre todo acá en la provincia del Ranco y en la ciudad de La Unión. Me alegro de mi gente bonita. Yo, Omar, yo trabajé muchos años en Futrono, trabajé prácticamente 11 años, donde la gente todavía recuerda, incluso en alguna emisora también tengo, porque también trabajaba en la radio y hacía clases, y era director de un colegio allá, y luego trabajé en otro sector bonito de Caunahue también, así que la gente tiene bonitos recuerdos, como yo siempre llevo a Futrono en mi corazón. Me alegré bastante ver cómo ha crecido Futrono y también cómo lo está haciendo y trabajando así hermanadamente. Y mi gran amigo, que trabajamos muchos años en la radio junto, está de alcalde, como es mi gran amigo Fernando Flande, el Leñita Checa, le decía yo, Leñita Checa.
1: No sabía que le decían así. Trabajó en radio, no lo sabía, con razón tiene locución. Le iba a preguntar un día a él directamente, pero mira, qué bueno.
0: Sí, pues ahí observaba, ¿cierto? No, él igual y también Miguel.
1: Oye, profe Leo, pero esto entre nos, porque no, nadie nos escuche.
0: ¿Ya?
1: Pero hay personas que trabajan en la radio que tienen buen grupo, ¿no? Como dicen en el CAP, buen cassette.
0: También está mi gran amigo Sergio Checho Solís, que es concejal allá, ¿no?
1: También está allá, ¿no?
0: Oye, no, es bonito. Nos
1: tuvimos con la Marisol Bamonde también, ¿ya? Nuestra core del Ranco presente, porque ella es futronina también. Así que no, estuvo bueno, ¿no? Mira, bien variado. Hay hartas actividades del Ranco, en Río Bueno, con reunión y cosas por el estilo. Yo tuve en una reunión con un comité de vivienda grande en Río Bueno, estuvimos en La Unión, y también Futrono, en Valdivia, así que ha sido bien repartido. Panguipulli, con el equipo en Los Lagos también estuve. Así que en terreno, como habíamos prometido, como tú bien estabas comentando hace un momento.
0: Oye, lo bonito, cierto, que gracias a Dios la gente está hoy día muy confiada en el nuevo gobierno, en el nuevo sistema, que sí se están concretando rápido las promesas y lo que se le había dicho, trabajar para entregarle sus casas. Acá quedaron muy conformes, ¿cierto?, con las futuras poblaciones que vienen arriba en Apoquindo, ahí donde es tantos años que se le prometía a la gente que ahora que sí, que ahora que no, que ahora no pudo, que esto otro, y ahora sí ya se está concretando y esperamos, ¿cierto?, ya que a fin de año estén ya trabajando un poco, avanzando en terreno para que el próximo año, así rimbombante, puedan avanzar rápidamente las poblaciones acá en la ciudad de La Unión. Cuéntame, ¿qué sabes tú de eso?
1: Mira, qué bueno que tocaste ese tema, porque la oportunidad que vino el ministro yo no pude acompañarlo, pero yo soy el único parlamentario de la región de Los Ríos que está en la Comisión de Vivienda, Vivienda, Urbanismo y Bienes Nacionales. Es la misma comisión. Y me he reunido con el ministro en varias oportunidades y hemos conversado vagamente sobre, y con la subsecretaria también, sobre la burocracia gigante que hay para primero adquirir terreno y después activar un proyecto de vivienda. Imagínate que el de Futrono lleva 11 años, pero hay familias que llevan 20 años postulando y que no han tenido la oportunidad. Entonces, se han ido destrabando estos proyectos en este gobierno. Mira, a pesar de que lleva 2-3 meses, lo han criticado harto, pero está partiendo. Y hay buenas noticias, porque al final lo que uno busca es mejorar la calidad de vida de los vecinos. O sea, eso es lo principal, es lo básico. Entonces, dentro de todo ese trabajo que hemos realizado desde la comisión, con el ministerio, también, como te dije, se han ido destrabando proyectos a nivel nacional. Y a mí me preocupa sobremanera mi región de Los Ríos, porque estamos al debe. Imagínate, lo hablamos en alguna oportunidad, solamente en la comuna de La Unión hay un déficit habitacional o faltan de casa para 2.500 familias. Muchos de ellos viven de llegado, ¿ah? Entonces, eso también es una situación, y quiero amarrarlo con lo que yo estoy impulsando, que es el pie cero, que fue una propuesta de campaña de mi candidata Evelyn Matthei en su momento, por supuesto en la primera vuelta. Después nos alineamos todos con el presidente Castro, eso fue mi compromiso siempre. Y esta propuesta la rescaté, me reuní con ella en su casa, la conversamos y la estoy impulsando como parlamentario, porque el pie cero tiene que ver también con la compra de vivienda específicamente para jóvenes entre 25 y 40 años que estén trabajando formalmente y que cumplan algunas características, ¿no es cierto?, para que puedan postular, que también va a ser un alivio. Esto no es abultarle o poner más plata, ¿verdad? Es ir modernizando el sistema, modernizar y readecuar o redistinar algunos subsidios que puedan ir y que pueden ser llevados a esto. Entonces, ha sido bastante bueno y lo vamos a seguir empujando. Bueno, ya mañana tenemos la cuenta pública y yo voy a estar bien temprano, porque es necesario escuchar palabra por palabra y también las indicaciones y las directrices que va a dar el gobierno. Entonces, hay que estar ahí, y también, insisto, hay que seguir haciendo propuestas concretas y que también se haga gestión verdadera. Así que en eso estamos.
0: Muy bien, amigo mío, me alegro, ¿cierto? Y sigues trabajando, sigues con ese entusiasmo y la energía que mi Dios, o chavo Dios, como decimos nosotros, que te acompañe siempre con mucha salud divina, sabiduría, y que te salga todo bonito. Ahí estamos conversando como siempre, dándome tú las informaciones que alegran los corazones de toda nuestra gente bonita de la provincia del Ranco, la región de Los Ríos, amigo mío.
1: Así es, pues. Gracias, pues, profe Leo. Muchas gracias también a ustedes, queridas amigas y amigos que nos escuchan a esta hora. Y así estamos, trabajando en terreno, como lo prometí, y en el Congreso.
0: Con la fuerza del sur, su amigo de ayer y de siempre.
1: La fuerza
0: de
1: Los Ríos.
0: agrandémoslo más. La fuerza del sur.
1: Muchas gracias.
0: Cuídate, abrazo, saludos. Chao, chao. Bueno, ahí está, ¿cierto? Omar Sabat, la fuerza de Los Ríos, acompañándolo, entregando domingo a domingo y apoyando siempre en nuestro programa. Muchos amigos que cuando salen elegidos, ¿se acuerdan? Y ustedes lo viven, uno de los grandes descargos que hace la gente es que se olvidan, ya no publican, se alejan, y luego cuando aparece la política de nuevo aparecen, pues los bingos, en las carreras, las chilenas, en los eventos, pero con el periodo empiezan a alejarse. Omar Sabat no lo hace eso. Sigue trabajando, sigue apoyando, sigue trabajando en terreno como debe ser, junto a las personas que votaron y las que no votaron por él. Por eso es importante saber elegir en el momento de elegir y no dejarse todo el tiempo llevar por las palabras, porque el político es así, ¿eh? Y lamentablemente es una realidad que vive también nuestra sociedad. Así que la música alegre, bonita, ¿quién la tiene? Radio 101, para disfrutar y pasarlo re lindo junto a todos ustedes.

Así es, Alvarito, qué lindo, cierto, saber que puede ya nuestra gente contar con esos sitios para que salgan muy pronto, si Dios quiere, si no este año y el próximo año, sus lindas casas. Desearle a todos ellos que tengan fe, que tengan confianza y ver que las cosas que se hagan, o sea, creer más en lo que se concreta, no en lo que se habla mucho. 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Don Nelson Silva, saludos para él, también para don Eduardo. Un tremendo saludo para mi gran amigo Maxi Cifuente, don Pedro Cifuente y Mario Cifuentes, saludos cordiales para ellos, para el Nino también, un saludo grande para todos mis amigos, para don Rosamel. ¿Qué será la vida de mi gran amigo Rosamel Almonacid? Un gran vecino, que son los pocos que están quedando. Para Jaime Ojeda también, para Juanito Vera, para Judy, un saludo grande para ellos, abrazos. 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Saludos para mi gran amigo Johnny Wester, también para quienes están en el hospital, un saludo para Pedrito Noriega y mi gran amigo, un saludo grande, ¿cierto? De mi gran amigo, el rey de los chanchos, Condorito. Un abrazo para ti, Condorito. Gusto de verte. Me alegro que estén mejor. Disfrútalo. Y para todos los que están en el hospital también, gracias a ese cariño de la gente bonita que trabaja, que me saludaba muy amable y con mucho aprecio. Para todos los que están laborando en el Hospital Juan Morey, un abrazo grande de su amigo y servidor Leonidas Cacho, el profe Leo. Este tema, Sal y Suena Así, re lindo para ustedes.

Un saludo tremendo para mis grandes amigos también, los industriales del Valle, que con este tema la están llevando toda la música ranchera. Ahí está mi gran amigo Gerald Busto, ¿no es cierto? Y también, ¿cierto?, Simón Silva y toda su gente. Éxito, chiquillo, que le vaya súper bonito y sigan cultivando la música ranchera alegre y bonita, los industriales del Valle.

0: Así es, Alvarito, todo el sabor alegre, bonito, lo tenemos acá en Radio 101 FM, la que más gusta, la que más llega en el sur de Chile. 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Vamos a ver quién está llamando. Aló, muy buenas tardes, ¿con quién tengo el gusto? Cuénteme nomás, cuénteme.
1: Oiga, tío Leo, le quisiera mandar un saludo a mi hermana Aravena.
0: ¿Ya?
1: Que está cumpliendo añitos de vida.
0: Hágalo nomás, está saliendo.
1: Que siempre lo cuide. Que Diosito me lo cuide mucho a ese caballero.
0: ¿Ya?
1: Que cumpla muchos años más y que lo regaló en edad, pues, chico. Y aquí estoy haciendo unas empanaditas porque yo leo como día domingo.
0: Ah, mire usted, buena para la cocina, pues. Empanadita de...
1: Todo el rato, tío,
0: empanadita de qué, chorito para tener al hombre contento.
1: Empanadita de changue.
0: De changue con carnecita o con...
1: O con carnecita, tío Leo.
0: Ah, buena, póngale harto...
1: Ahí estamos haciéndola de cocinado.
0: Perejil.
1: Quisiera dedicarle una cancioncita de los Reales del Valle a don Germán, porfa.
0: ¿Y a ese no le gustaba ese tiempo, el temita ese malo para el catre?
1: ¿A don Germán?
0: Sí.
1: Esa canción le viene a Juanito.
0: Ah, la verdad que son mellizos. Como son reparecidos estos.
1: Don Cayetano, por ahí también, mi amigo gringo.
0: Ah, ¿también le calza a don Cayetano, el rey de la fruta?
1: Sí, también. Le viene como anillo el dios de los cabros.
0: ¿En serio?
1: No, a Cayetano le viene chiquito libre porque lo pelean, po.
0: No le sé.
1: Están peleando, chicos.
0: ¿Por qué? Porque se cura y se... ¿Por qué? Porque se embriaga y se queda dormido.
1: Claro. Puro sueñito. Por ahí lo alcancé a ver ayer un ratito que fui por ahí.
0: Ya, pues páselo bien, cuídese, señora Gladys. Abrazo, bendiciones. Listo, chau, chau, saludos. Ya, ahí está ese tema, ¿eh? Cómo se cubre, cómo son los muchachos, ¿ah? ¿Eh? A veces le cuentan pura fantasía a uno. Pero vivir de fantasía es más bonito. 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El tema de los reales del valle, no cualquiera nomás de ellos, puede ser el alacrán. ¿Ah? ¿Cómo se mueve el alacrán? Bueno, saludos para quienes están de cumpleaños, de aniversario, compartiendo y disfrutando en familia. 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

Bueno, un saludo tremendo, Alvarito. Aquí está la agrupación deportista senior, ¿cierto? Un saludo para ellos. Hoy están viajando a la ciudad de la eterna primavera, Arica. Están viajando ellos a las 21 horas para llegar el día miércoles, más o menos. Si Dios les bendice, disfrutar allá el deporte. Va la directiva, que está compuesta por don José Obando, Flavio Barriento y Patricio Ciel, el Pato Chill. Saludos para Pato, que te salga todo bonito. Y todos los amigos integrantes de la agrupación van en un minibús ellos, Va don Joel Díaz, don Joel Díaz, talentoso en su tiempo basquetbolista, si no hubo. Don Oscar Díaz, bueno, un tremendo jugador, cierto, que representó a la Unión en muchas selecciones. Que le vaya bonito, seguramente va de director técnico ya. Don Freddy Barrientos también, un saludo para Freddy, para don Bernardino Sobarzo, el talentoso chueco. El tío de él, para don Luis Fuente, Lucho Fuente, me suena, no lo tenían castigado. Lucho Fuente, un gran amigo, cierto, un gran deportista, talentoso también en su tiempo, si aunque no crea, jugó. Le conversa a la gente que jugó al lado mío, si es verdad, en una despedida en el Carlos Vogel, donde despedimos a Oscarito Díaz justamente del fútbol, ahí él tuvo el placer de jugar al lado mío. Que le cuente él, porque le cuente a la gente, cierto, es verdad, jugó al lado mío y ganamos ese partido. Junta grandes deportistas que le dimos la despedida a Oscarito Díaz, un tremendo amigo, Luchito Fuente, igual que don Oscar y toda la gente bonita que estoy nombrando. Jaime Solís también, pues, Jaime Solís, talentoso arquero. Dagoberto Carrasco, el Dagoberto, mire, está por acá. Saludos para todos ustedes, que le vaya súper bien, que compartan y también lleven un tremendo abrazo a todos nuestros amigos allá de Arica, grandes deportistas que ellos comparten y tienen ese compromiso de que ellos van allá y los otros regresan. A Arica, siempre Arica, celebrando allá un aniversario más cercano a esta fecha. Así que lleguen con dicha felicidad, amigos míos, que disfruten, que Diosito los acompañe en su viaje y que lo pasen re lindo, como siempre lo pasan allá en la ciudad de la eterna primavera. Les deseamos con cariño, tanto a Alvarito Mick como el profe Leo, que lo pasen más que bien excelente. 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

0: 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La música alegre, bonita, sale y suena así, re lindo para ustedes.
1: Ay, si es muy temprano todavía, hombre.
2: Después tenía el desayuno, si no te la...

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Así es la música alegre, bonita, siempre en Radio 101 FM, la que más gusta, la que más llega en el sur de Chile. 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Toda esta música alegre sale y suena así, re lindo, en Radio 101 FM, en el programa más popular del sur de Chile, como es Buenos Días Domingo.

0: Así es, Alvarito. 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
0: Este tema bonito para mis simpáticas y amables amigas allá del sector de Puyehue. Abrazo y un más, sí, un más para ustedes.

resucitados 32 35 52, o al 980 455 30, como es nuestro WhatsApp. Bueno, tengo aquí un saludo tremendo de un gran amigo que ha recorrido gran parte de nuestro territorio nacional e internacional, un gran profesor, un gran colega y un mejor amigo. Saludamos, dice así: hola, hola, mi querido profe Leo, con el gran cariño y alegría que me da escucharlo como siempre. Lo quiero saludar a usted, mi gran amigo, que sabe que mi saludo para usted va con los mismos sentimientos, con admiración, con el respeto y el valor que le doy a usted, mi profe Leo. Cuando le digo que el Girabarría lo saluda por acá, esperando ese saludo de vuelta, que como siempre me emociona y alegra el corazón. Ahora mi saludo es para un gran amigo y colega, Alejandro Calixto, más conocido como Janini. Janini, saludo para Janini. Oh, la Tota, un gran maestro andamiero, dice, en pocos días emprende rumbo hacia el sur de Chile, directo a Puerto Natales. Se va mi amigo en una oportunidad laboral siempre que quiso. Que lo salude el profe Leo por la radio. Y hoy, para escuchar el saludo del profe Leo, te deseo lo mejor, amigo Alejandro. Cuídate, te vas sanito, vuelves sanito, y que ojalá haya, se te quite esa costumbre de andar besando a los hombres. Te quiero mucho, amigo Cano. Ese es mi saludo, profe Leo, y lo quiero dedicar un tema al otro lado del portón. Al otro lado del portón, ese tema es muy relindo, escuchado. Ese, me la robé y me la robaron, me la quité y me la quitaron. Ese tema es bueno, al otro lado del portón. Me despido, mi gran amigo, colega, y cares... Cara de suegro, dice, con abrazos y besos. Gracias, amigo Barría, tan gracioso, tan chistoso. Abrazo a mi colega, que Diosito te cuide y siempre te dé esa alegría divina. Y a Jani también, que le vaya súper, súper bien y disfrute por allá por el sur, que lo pase re lindo bajo las bendiciones. Ese tema bonito y maravilloso, ¿cierto? Como es al otro lado del portón. Me la robé y me la robaron, me la quité y me la quitaron. Y estoy pagando, así va a salir de bonito por Radio 101 para nuestra gente que ama. También me acordé de un gran amigo, ¿cierto? Y su personal, Oscarito Solís, y a toda su gente que le encanta este tema también, como a muchos, ¿cierto? Ah, para nuestros grandes amigos. También para los enfermitos que están en el hospital, reitero mis saludos en el hospital Juan Morey. Y gracias por ese tremendo cariño a su amigo y servidor, el profe Leo. Para mi gran amigo, ay, el rey de los chanchos, ¿va? Condorito. Don Fernando Ortega, salimos y sonamos re lindo para ustedes.

Así es, Alvarito. 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Un saludo tremendo y cordial para un gran amigo y colega, cierto, como es don Gerardo Barría. Que la vida te haga triunfar, te haga sentirte feliz y siempre tengas esa tremenda sonrisa en tus labios, llevando alegría y el progreso que te ofrece
el divino creador, amigo mío, para que disfrutes salud divina, te acompañe hoy y siempre. La sabiduría y tu alegría sean parte de tu diario vivir. Que te salga todo bonito y maravilloso. También un saludo para tu gran amigo que va partiendo al sur de Chile, a Puerto Natales, para Cali. Que le salga todo bonito y maravilloso, y el éxito y la bendición sean parte de su diario vivir. Abrazo y bendiciones para todos ustedes, de su amigo Leonidas Castro, el profe Leo. Toda la música que tenemos sale y suena así, re lindo para ustedes.

Así espero, cierto, verlos en el Centro Cívico Santa Bárbara hoy domingo a partir de las 15 horas ya, las 14 horas, para abriendo para ver esta gran carrera que corren y corren los caballitos, velocidad pura, pura velocidad, corre Soñador Corral, los amigos versus Picaflor Corral, el 10, carrera de presentación, ellos estarán ahí en la cima presentándose para salir al carrerón a las 15:30. Primera gran carrera, segunda gran carrera, Valentín Corral o Eucalipto versus Pincel Corral Campo Lindo versus Magia Negra Corral La Montañita. Ahí van, cierto, a las 14:16:10, 4:10 de la tarde para correr a las 4:30. Velocidad, pura velocidad. Luego ya viene la tercera gran carrera que está programada y sale de la siguiente manera. A ver, vamos a ver qué pasó. Se pegó mi celular, pero dice Talentosa Corral La Isla versus Pesadilla. Ah, ellos están corriendo a las 17:10:05:10 en la presentación, 17:30 en la gran carrera. Velocidad pura, pura velocidad. Y me estaría faltando la número 4, ¿vale? Vamos a ver si sale la número 4, que es la final. Centro Hípico Santa Bárbara, domingo. Aquí está Soñador Corral, los amigos, versus Picaflor Happel Corral. El 10, 220 metros, mano a mano, 500 mil pesos por caballo. Ahí están las cuatro grandes carreras, velocidad pura, pura velocidad, en el Centro Hípico Santa Bárbara, donde se vive la pasión de la hípica criolla. Allá nos vemos en lo que es el bonito sector de Ñanculén a partir de las 14 horas. Siempre habrá algo para el remoje y las ricas empanadas, y velocidad pura, pura velocidad. Ahí nos vemos, un saludo grande, grande, grande, dice, para mi gran amigo, cierto, que lo aman y lo quieren mucho, este la dice la felicidad de algunos. Hola, profe Leo, dice, quiero saludar a mi amor porque es un gran hombre, muy trabajador, está dándole a su faena, un gran amigo, cierto, ahí, como es don Johnny Wester Gatica, le saluda a su amor de su vida, la señora Lolita, ¿eh? Tóquele el tema que a él le encanta y usted sabe, su gran amigo, cuatro caminos hay en mi vida. Ya con este tema ya comenzamos a despedirlo junto a mi gran amigo Alvarito Mica, ya en el Master Control, como siempre desearle dicha, paz y alegría y felicidad en este otoño 2026, que siempre la mano del Creador sea su eterna compañía. Su amigo y servidor Leonidas Castro Delgado le dice, si Dios permite, nos vemos el próximo domingo. Sean siempre felices, alegres y vivan el hoy. No se olviden que el mañana no lo conocemos y lo que pasó hace 5 minutos ya quedó atrás. Dicha y felicidad para todos ustedes, siempre de la mano del Creador. Y con este tema nos despedimos. Nos vemos, amigo Johnny, muy pronto, si Dios quiere. La música sale y suena así, re lindo, para todos ustedes. Cuatro caminos hay en mi vida.

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0: Estimadas oyentes, estimados, tengan ustedes muy buenas tardes. Domingo 31 de mayo, hoy último día, 13:40 horas, 20 por algo. Estamos en vivo y en directo, como siempre, en otra ventana abierta. Este diálogo necesario, ¿cierto? Imperdible de los domingos que le interesa a todos. Día nublado aquí en La Unión. No tanto frío, pero está nublado. Pero es como un día normal de invierno.
1: De otoño.
0: Sí, como que siempre estamos acostumbrados los que vivimos siempre acá. Jorge Lara, ¿cómo está?
1: Hola, Mario. Saludo a los panelistas. Qué grato encontrarse nuevamente con César. Saludo. Obviamente a quienes domingo sintonizan también, un gran saludo. En este programa en donde se comentan las noticias que otros medios no tocan para nada. Y frente a eso, permítanme partir con una noticia que obviamente los medios y la farándula no la publican ni la van a publicar, creo. Se anunció que Cuba descubrió una vacuna contra el cáncer. Y me parece formidable esa noticia, que la comentemos, porque como Estados Unidos envía bombas, tropas, invade, sin embargo Cuba nos enseña al mundo entero con elementos que pueden salvar la humanidad. El cáncer es una tremenda enfermedad y que se haya encontrado un tipo de remedio es una noticia que alegra al mundo y obviamente que a los laboratorios ya no les gusta. No les gusta, por lo tanto no lo van a tocar, pero es una noticia que me alegra frente a este desgobierno y a esta noche oscura que estamos viviendo con esta suerte de autoridades que tenemos.
0: Gracias, Jorge. Edwin Bedín, ¿cómo está?
2: Hola, Mario. Hola, estimados oyentes, aquí estamos.
0: ¿Cómo estuvo temperatura? ¿Cómo estuvo el viaje?
2: Bueno, ¿cómo estuvo el viaje? Bueno, o sea, que bueno salir de la comarca, que la comarca te acomarquiza.
0: ¿Pasajes subieron o no?
2: Mira,
0: o bajaron.
2: Yo diría que el alza de transporte interurbano es muy leve. Por ejemplo, yo viajo a Concepción, cuando viajo a Concepción me teme, es muy buena línea, propaganda gratuita, se no merece el problema. Tú tomas un bus a las 12:30 de la noche acá y estás llegando a Concepción a las 6:15 de la madrugada. Excelente hora.
1: Sí.
2: Y ese pasaje obviamente en Salón Cama, como se le denomina, hay individuales y a dos por el otro lado, en fin, que vale 20.000 y tanto. O sea, yo considero barato para las 6 horas, o sea, no alcanzan las 6 horas, 5 horas 45 que dura el viaje. Y bastante cómodo, no tiene ninguna detención. Mira, qué tremenda propaganda. No, si no ha sido el comisionado, no te vendo el caso.

0: Y de vuelta tú te demoras más pues si viajas de día, porque ahí pasa por
1: Sí.
0: Temuco. Temuco está con la entrada y la salida, significa como 20, 30 minutos prácticamente. Y la vuelta es más. Y ahí no, depende del día. A veces en que tú viajes, la hora puede subir máximo hasta 25 mil pesos. ¿Ya? Pero no, pero en cuanto al viaje en sí, bueno, llevadero.
1: Y te digo, subió un poquito.
0: Mira, es que imperceptible la
1: No
0: alza.
1: bajó.
0: Siempre costaba 20.400, ahora 21.000. En la noche, ya de hecho, ya costaba ese 25.000 pesos de día, digo. Prácticamente imperceptible. O
1: Y
0: sea,
1: depende de la fecha, sí.
0: es
1: Claro.
0: que yo pienso que esta gente de los buses tiene bastante demanda. Entonces
1: Claro.
0: ellos no tienen necesidad, o son altruistas. Porque entiendo que el dueño del TM es una empresa de Puerto Montt, de ese
1: De
0: lado,
1: Puerto Montt, sí.
0: no es una empresa de las grandes compañías nacionales e internacionales que nosotros conocemos y que castigan a la gente, ¿ya? Aquí hay más altruismo, por decirlo de esta forma. Incluso pagan buenos precios. Yo conversaba con el chico recién ingresado, 18 años de edad, un muchachito. ¿Cuánto te pagan? 800 mil pesos. Ah, excelente, para empezar. Tienes que hacer el curso de chofer. ¿Y con quién vives? ¿Con tu mamá? Sí, tienes que ayudar a tu mamá, por supuesto. Yo trabajo por ella. ¿Te das cuenta? Un hijo de 18 años, excelente. Y descansan 3 días a la semana de 9. Me parece que en comparación con otros trabajos asalariados de nuestro país, está bien, ¿ya? Para un niño de 18 años que gane 800 mil pesos y tanto, me parece bien. Y además que tiene residencia y comida donde llega, pues puede alojar en Viña, en Concepción, Puerto Montt. O sea, bien por eso. Y en cuanto al espectáculo, no, fabuloso, como siempre.
1: Bueno,
0: No quiero decir nada más
1: eso es
0: para no
1: bueno.
0: sacar sal en Viña, ¿no?
1: Oye, Mario Ortiz no viene de día en todo caso. Menos mal que avisó con anticipación, una hora antes. Pero aquí está. Oye, a don César siempre lo invitaba yo, me decía, a ver, un poquito, no puedo. Hace más de 2 años que lo invito. Aquí está el profesor César Santibáñez, César Ernesto Santibáñez Rubio, así es, le pedí todo el nombre. Hola César, ¿cómo está?
2: Hola a todos panelistas, estoy bien y espero ser un aporte en esta conversación.
1: Eso, muchas gracias. Oye, estuve escuchando, antes que se me vaya, porque es cortito lo que quiero decir, pero
0: ¿Se te fue ya?
1: no alcancé a escuchar el programa de más de un programa, el de Radio Concordia. Yo no alcancé un poquito el programa del alcalde Saturnino.
0: Es que ya no hay otro programa.
1: No hay un programa de Renovación Nacional.
0: ¿Pero qué hora es eso?
1: Parece que a la 11.
0: No, yo, por ejemplo, yo no escuché ese programa. No,
1: No, no
0: no está en el
1: estaba.
0: aire.
1: Ah, entonces están.
0: O sea, está lo de Saturnino, no hay nada más. Porque doña Eliana está trabajando ya empleada de la gobernación.
1: Claro.
0: Está
1: Entonces,
0: como empleada
1: algo pasó ahí que no estuvieron
0: asalariada de la gobernación, no
1: en.
0: de la
1: No
0: delegación,
1: estaban
0: sino delegación.
1: en el aire. Oye, pero me llamó la atención de que. Bueno, Saturnino lleva a su gente de confianza, estaba el administrador,
0: No, lo de Saturnino no lo escuché.
1: estaba el señor Roa y el concejal igual, arriba. Pero poca participación de ellos en todo caso. Pero mira, me llama la atención de que nada de lo que vamos a empezar a conversar nosotros, ni de lo que hemos conversado tanto de esta incertidumbre de este gobierno, se refleja en un programa del alcalde, ¿no? O sea, en el fondo, el administrador que intervino, que le dijo que estábamos haciendo, le preguntó al alcalde. Sí, pues el administrador dijo que estamos contentos porque los proyectos en que han trabajado, falta poquito para que le den, o muy poco en la última etapa para que le den el ok y lleguen las platas acá a la Unión. Pero es como que no lo hay tan, desde mi punto de vista, no lo hay muy tan relevante porque se supone que son trabajos que tienen que ser inherentes a la municipalidad y a todos los departamentos que tiene, obviamente que tienen que trabajar, por ejemplo, la Sexta con hartos profesionales tienen que trabajar y estar dándole duro a eso, así que no es muy relevante, pero sí están contentos. Por eso decía yo, en esta comarca, como decía Rimetti, yo la comparto, de que nos afecta todo esto que pasa a nivel nacional y especialmente mañana cuando el presidente de su cuenta pública. También el alcalde dice que va hay un llamado del gobierno para juntarse con todo el alcalde de Chile, no sé si el martes o el miércoles, pero esta semana. Entonces igual yo pensé que le iban a dar una vueltecita donde podía haber una minuta en que la unión y el alcalde en el que nos representa le lleva al presidente y se la entrega por mano, aunque no converse con él, pero para que vea y se dé cuenta que aquí nos afecta todo esto lo que está pasando, y somos una ciudad pobre, no tenemos grandes recursos, gente trabajadora que se le disminuyen los recursos por todos estos recortes que se han hecho. Tenemos problemas de salud y la educación y todo. Entonces, vi como que este programa está desconectado de la realidad.
0: Sí, porque yo te quería preguntar, cuando ellos hablan de que están contentos de qué.
1: De que sus proyectos están andando.
0: Pero ellos saben o deberán saber que los fondos de la EPS, la atención primaria de salud, ¿no es cierto?, se recortan enormemente en este país. Ellos también están conscientes que el impuesto a la primera vivienda, la gente, ¿no es cierto?, capacitada, súper capacitada económicamente, deja de percibir la municipalidad, y eso es un porcentaje altísimo de los ingresos. Entonces, yo no me explico cómo puede estar contento. Cómo puede estar contento son diferentes programas, ¿no es cierto? El programa de la mujer, ¿no es cierto? El programa abeja, etcétera, etcétera. Hay tantos programas sociales, programas sociales, planes y programas sociales que sencillamente se extinguen. Más que recortarse, se extinguen. Entonces, cuando ellos manifiestan, como dices tú, contento de qué, ¿ya? Porque aquí están dependiendo no solo... O tal vez, ¿no es cierto?, tal vez de forma bastante ingenua por lo demás, están dependiendo únicamente de los ingresos del gobierno regional. Claro, el gobierno regional le dio ingresos para pavimentar las calles, no es obra de la municipalidad. La municipalidad puso, la planificación, el catastro de la calle en mal estado, en fin, pero los ingresos los coloca el gobierno regional. Pero tampoco considero que el gobierno regional vaya a suplir lo que el gobierno central deja de entregar, no solo a esta municipalidad, a todas las municipalidades de Chile. Y evidentemente nosotros, dentro de las 146 comunas, estamos catastrados con las municipalidades más pobres del país. Entonces, no me explico cómo puede estar contento, hombre.
3: Oye,
0: a menos que no exista sensibilidad social de las personas que tú escuchaste.
3: Y a eso agrégale que también viene un recorte para el aporte al nivel regional.
0: Lo que estoy diciendo.
3: Por lo tanto, si hoy día es poco el aporte que llega de nivel regional, con un recorte prácticamente no nos va a llegar nada. Lo otro, una cuestión pero casi básica, casi doméstica. ¿Tú escuchaste algo? A nivel nacional se celebra el Día del Patrimonio Nacional. ¿La Unión qué hace al respecto? ¿Qué patrimonio tenemos para difundirlo culturalmente? ¿Ya? Me reafirmo un poco lo que Edwin ha remarcado muchas veces, que vivimos en una comarca que no se siente parte del Chile del cual todos pertenecemos. Por lo tanto, para ellos las noticias resbalan.
0: Mira, tenemos varios patrimonios, pero lo que pasa es que los patrimonios pertenecen a entes privados. Tenemos, ¿no es cierto?, partiendo del punto de los Chilcos,
3: ¿sí?,
0: el mismo ex colegio, hotel alemán, que
3: sí,
0: mantiene una exposición permanente. En fin, hay una serie de cuestiones, pero yo no veo, ¿no es cierto?, injerencia del ente público en orden a, justamente, precisamente, a entregar a la comunidad toda la experiencia satisfactoria que puede producir a niños, sobre todo a muchachos jóvenes, y conocer, qué sé yo, me imagino, la misma municipalidad, ¿ya? La misma municipalidad, con lo que significa, ¿no es cierto?, la nueva infraestructura que debiera tener y para estos muchachos. A nivel del Poder Judicial, o sea, ¿qué empeño hay de los jueces, los administradores de este tribunal en mostrar el tribunal? O sea, absolutamente ningún interés, ¿no es cierto?, en conectarse con la comunidad, ¿no? O sea, tal como decía Mario anteriormente, parece que vivimos en dos mundos aquí en la Unión, ¿no? Los que ejercen un trabajo público remunerado por el Estado, y los otros que sencillamente no tienen ese rol, y que sencillamente tenemos que conformarnos lo poco y nada que nos da esta comarca.
2: Oye, que fíjate que la política de la cultura de acá de la municipalidad coincide plenamente con lo del gobierno. Y el gobierno no es partidario de la cultura, porque la cultura implica saber.
3: Y eso es un peligro para ellos, para el sistema.
2: Exacto.
3: Es el punto de fondo en la práctica.
0: Entonces, con los que nos quedamos, a final de cuentas, es cuando en febrero de cada año contratamos unos conjuntos rancheros. Entonces le metemos eso al pueblo, y nada más que eso. Métale música ranchera. Bueno, está bien, yo no lo niego, pero ¿qué más? ¿Qué otro tipo, no es cierto, de divertimento se le puede entregar a la gente que no sea lo mismo, machacarle lo mismo?
3: Es que eso, Ervin, va en la línea de la política de estos sistemas neoliberales, en términos de que para ellos no es productivo eso, nos alimentan con pan y circo, ¿ya? Pero no es, y esto que pasa aquí en la Unión son eventos. Esto de la Semana Unionina es un evento. No existe una política de fondo que apunte hacia quiénes somos, cómo es la comuna, de qué se caracteriza, cuál es su función inclusive económica dentro del contexto nacional. Todo eso es parte de la cultura de nuestro pueblo, que aquí pasa desapercibido.
0: No, de acuerdo, es el gobierno neoliberal, que las políticas de la derecha, pero resulta que, bueno, el mismo Concepción, como lo citábamos al comienzo.
3: Correcto.
0: O sea, en Concepción tú tienes diferentes artes, no solamente tienes una pinacoteca donde tú puedes observar las mejores pinturas, ¿no es cierto?, y se van renovando, de la historia de la pintura, no solamente de nuestros pintores chilenos,
3: mexicanos,
0: etcétera, etcétera, etcétera. Tenemos, ¿no es cierto?, la Universidad de Concepción, que te ofrece el teatro de la Universidad de Concepción, el teatro que te ofrece música sinfónica, te ofrece música rock, ¿no es cierto?, como la de los tres, que no solamente música rock, cueca y todo, tiene a los Bunkers, hay diferentes manifestaciones artísticas, culturales, efectivamente. ¿Por qué? Porque hay liderazgos, ya sea de la municipalidad, de una municipalidad, de una universidad, y de gente que se ha acostumbrado, ¿no es cierto?, a vivir en un pueblo donde realmente el pensamiento está en las alturas, ¿ya? Sí. El pensamiento está muy en las alturas, ¿ya? Y por ende, la gente demanda ese tipo de que no es diversión, es conocimiento, ¿ya? Es conocimiento, es aprendizaje, porque el aprendizaje no solamente significa lo que te pueden dar en tu casa, tus padres, tus hermanos, tus ascendientes, en fin, no solamente el colegio. O sea, tienen que insertarte en la vida de alguna u otra forma. Y esto también es vida. ¿Y por qué nosotros los comarquinos tenemos que estar náufragas de eso? Nuestros conciudadanos tienen que estar náufragos de eso. ¿Por qué? ¿Y cuándo esto se va a enmendar de una vez por todas?
1: Está cumplido. Oye, pero para terminar con lo que había observado yo en el programa del alcalde de la Radio Concordia, siempre lo que dices tú, Rembrandt, de las calles. Gran avance ha habido eso de arreglar varias calles, y hay un tramo que no estaba dentro de los planes, que lo nombró, y yo creo que es importante hincarle el diente, el tramo donde está el supermercado en Niger, hacia el sur, que es la calle por la Corvis, toda esa calle que da aledaña al estadio Llanza, que hay un tramo inmenso, que no estaba en los planes de arreglo, así que eso se dijo que, o sea, se iba a hablar con el Consejo Regional para poder colocar ahí,
3: inyectar más recursos,
1: y porque en todo caso hay hartas calles de la Unión que están, que realmente están años con problemas, y esto era más.
0: Y si no lo inyecta el gobierno regional, ¿qué vamos a hacer? Si no lo inyecta el gobierno regional, si vamos a tener menos ingresos, hay una contracción fiscal a nivel nacional, menos ingresos por la reducción de impuestos. Entonces, ¿cómo se sale de este triángulo de Bermuda que estamos metidos? En cuanto a la educación, próximo, César podrá aportar mucho más que yo, estamos próximos a la desmunicipalización de la ¿qué es lo que se hace? ¿Cómo se va a recontratar a los profesores en un nuevo sistema? ¿Cómo se va a indemnizar a los profesores cuando caduque ya, no es cierto, en nuestra región, en nuestra comuna, exactamente, el sistema de administración municipal de la educación? Entonces, ¿eso está previsto?
1: Oye, una pregunta a Jorge Lea. ¿Tú estuviste en el COSOC?
3: Sí.
1: ¿Qué significa que RUS compre dentro del ente municipal y organizaciones sociales aquí?
3: Cumple un rol muy importante, porque esto que estamos nosotros conversando aquí, que es de los ciudadanos común y corriente, que no somos autoridad, es como el COSOC estas opiniones las traslada a la discusión del Consejo Comunal. Esa es una de sus funciones, hacerle ver
1: Pero la sigla dice Consejo Social.
3: Consejo de Organizaciones Sociales. ¿Ya? En la práctica quedó medio cojo, porque como todo esto se tiene que negociar, ya cuando se crean las leyes, con tira y afloja, la derecha presiona, y al final queda un órgano consultivo, ¿ya? Consultivo.
0: ¿Quién lo consulta? ¿El Consejo Municipal lo consulta?
3: Sí.
0: ¿El alcalde lo consulta?
3: Sí.
0: Me alegro.
3: Ahora, es resorte que pase más allá de ser un mero consultor, un mero florero, ¿ya? Va a depender de los integrantes del Consejo, que sean un poco más quisquillosos. Cuando me tocó participar, nosotros cuestionamos varias cuentas públicas de los alcaldes en ejercicio. Hicimos notar, y quedaron en acta, nuestros reclamos. Más allá de que al final después no se toman ni en cuenta, pero en acta están los reclamos frente a anormalidades. Por ejemplo, lo que se hemos conversado varias veces, las plata que se gastan en la semana en Unionina. Nosotros hicimos varias veces que no era posible que funcionarios municipales aparecieran con más allá de 24 horas diarias de horas extras. Una enormidad que no tiene justificación, cuando los obreros municipales en la práctica son los que hacen trabajar, los que montan el escenario, sillas, y los trasladan forzados, pero aparecen gente de un poquito más arriba apareciendo con una cantidad enorme de horas extras, apareciendo una cosa que ya prácticamente tenía que haber sido visto por Contraloría, gastos varios, por ejemplo, una cantidad sobre 50, 60 millones de pesos, y cuando pedíamos explicación, no, es que esos son gastos varios, es que no puede ser.
1: Abre el COSOC, porque se supone que es el COSOC, alguien, no sé, por la directiva o los integrantes, saben que el presidente y todos los alcaldes para esta próxima semana, mínimo el COSOC, una reunión previa con el alcalde para que le llegue, no sé, un petitorio o por último una radiografía de cómo estamos, las necesidades que tenemos y urgentes. Entonces, por eso digo, esos organismos que existen, pero no hacen nada, porque desde mi punto de vista, pueden tomar la boca en todas las...
0: ¿Cuántas reuniones al año tiene con el alcalde del COSOC?
1: Pero mira, yo creo que todavía hay tiempo, hacerlo entre hoy día y mañana, una cartita para que se la lleven al presidente, donde por lo menos digan la realidad, o no sé si nosotros somos los únicos equivocados, o estamos haciendo alarde de otra cosa que no...
0: No, que bueno hablarlo.
3: Mira,
0: si nosotros... ¿Qué más? ¿Quién más va a hablar de esto? ¿Quién más va a hablar de esto? En los noticieros del mediodía, de nuestra comarca, en las radios, ¿se habla de esto? No, aquí estamos con la señorita Tanto, ¿cómo está? Me gustó saludarla, ¿cómo está? O sea, ¿qué planteamiento de fondo escuchamos en esta comarca de Núñez Domingo?
3: Mira, te insisto en el tema, va a depender mucho de los componentes de este COSOC, que se elige cada 4 años. El COSOC, por su propia iniciativa, decide cuántas reuniones tiene en el mes y puede participar también en el Consejo Comunal, con el alcalde de turno. Le puede hacer todos los cuestionamientos posibles, pero una cuestión fundamental, en esta comarca es re difícil cambiar las cosas así solo. Nosotros en esa oportunidad, el equipo COSOC, los integrantes, los 6 o 8 que habíamos, decidimos afiliarnos a una federación de COSOC, Federación Nacional, y se lograron grandes avances. ¿Por qué? Porque también conocíamos la experiencia de otras comunas y con esa experiencia lográbamos presionar al alcalde de turno, ¿ya? ¿Por qué se hace esto y aquí no? Cuando se puede, es decir, se logra avanzar. Pero hoy día, por ejemplo, yo he visto desaparecido un COSOC, desaparecido. Teníamos comunicación en los medios, lográbamos, cuando planteábamos algo al alcalde de turno, íbamos y lo hacíamos público para que la gente viera que había un COSOC que estaba trabajando, que estaba haciendo ver la situación que pasa en la comuna. Peleamos por el tema de, si ustedes recuerdan, cuando se pavimentó la calle Prat desde el puente hasta el hospital, reclamamos infinitamente con unas cosas casi tan simples. Ustedes saben que la calle Prat, la empresa comenzó a pavimentar y no había dejado ningún resumidero de agua lluvia, ni uno. Y en esa oportunidad logramos pelear con el Servio y la empresa contratista para que hiciera eso, que es una cuestión básica. No se logró en todas las calles porque habían calles que ya habían pavimentado, y hoy día no nos ha llovido todavía a esta altura, pero cuando nos llueva nos vamos a dar cuenta cómo las calles se llenan de agua porque no tiene por dónde escurrir esa agua lluvia. Hay situaciones de ese tipo, pero insisto, hoy día no veo a un COSOC activo.
1: Yo estoy pensando que es una entidad que existe, pero capaz que no haya publicidad, igual que el gobierno no comentamos lo que trabajamos, dirían algunos. Pero es importante, mira, si el presidente va a Santiago, se va a juntar con, o sea, el alcalde va a Santiago, se va a juntar con el presidente en una reunión masiva, mínimo llevarle un peritorio, digo yo, una pincelada, una radiografía de cómo estamos en la unión. No estamos bien, tenemos tantas necesidades, incluso gremios de los colectivos, no sé, otro gremio de salud, que le meten en el bolsillo una cartita para el presidente. ¿Alcanzan estos días? Hacer, entre 2 o 3 días se puede hacer rápido una carta.
0: ¿Tú crees que el presidente lo va a agarrar? ¿Tú crees que el presidente agarra a alguien? Si el presidente es una persona absolutamente autista, que está fuera del gobierno, él no manda, ¿ya? Entonces...
3: Ya hubo una reunión de los alcaldes con el presidente, y la opinión de los alcaldes es que era como conversar con una muralla.
0: Y el presidente, por último, te va a ofrecer, el mejor de los casos, puras mentiras, po. Si lo vemos hoy, de las 400 medidas que se han cumplido durante los primeros 3 meses, creo que ha cumplido una de 400 medidas. O sea, el hombre destaca por sus mentiras, po. Y a él no le interesa que lo descubran sus mentiras, po. ¿Ya? Porque a él lo único que le interesa, y a su trup, ¿no es cierto?, de gobierno de ultraderecha, como todo gobierno, cambiar, ¿no es cierto?, el sistema económico de este país, y que la ciudadanía, ¿no es cierto?, bueno, no es su problema, no es su interés. El interés, ¿no es cierto?, subir, ¿no es cierto?, las utilidades de las grandes empresas, de los grandes empresarios, ¿no es cierto?, contraer el gasto fiscal, disminuir los ingresos. Entonces, es cosa de matemática, hay que tener un profesor de matemática, hay que tener un ingeniero, que tú también sabes de matemática, Omar Sánchez, es cosa de sumar 2 más 2 nomás, po. Entonces, cuando tú dices que Saturnino va a llegar con el alcalde, primero no lo va a recibir, no. Ni siquiera va a decir hola.
2: De hecho, en esa reunión que mencionaba,
1: se sacaban las fotos,
2: compañero, no fue él,
3: no,
2: fueron los subsecretarios, creo, y no les dieron ninguna respuesta. Así que la próxima reunión con el alcalde, con el presidente, es para adelantar que va a ser un fracaso. Y por otro lado, respecto a algo de las contribuciones, de las medidas del gobierno para atraer inversiones, ¿cierto? No, y repatriar los dineros que estén afuera, él tiene patrimonio afuera.
3: Y todos sus ministros también.
2: Y todos sus ministros, entonces a ellos les conviene.
1: Les conviene hoy día más que nunca, porque se le va a dar un regalito, depende del porcentaje que traigan, y un regalito millonario, compañero.
0: Todos juegan para ellos. Le hace el ministro Quirós. Tiene un hermano, ¿no es cierto?, que tiene una empresa constructora en la región de Valparaíso. La reducción de impuestos, ¿no es cierto? La mayor exigencia en los planes de construcción en cuanto al medio ambiente. ¿Eso a quién favorece? Eso favorece al hermano del señor Quirós, ministro de Hacienda. Él en su declaración, ¿no es cierto?, de patrimonio y de cueso, no lo indicó, po.
3: No.
0: Entonces, hay tantas cuestiones que realmente pasan así, como gato encerrado, y nadie las denuncia. Y sobre todo en esta ciudad, aquí no pasa nada, como decías tú, es otro mundo, ya, la gente se encierra los fines de semana. Y el día siguiente a las 6, 7 tiene que ir a sus colegios, los profesores a levantarse, etcétera, etcétera, los alumnos, en fin, y los municipales, y aquí nadie dice nada, ¿no? Un equipo municipal que cada uno por su lado, ¿no es cierto? Cada uno por su lado, y un consejo, unos concejales que lo, limítanse, ¿no es cierto?, a aprobar o rechazar, a veces sin justa causa, ¿no es cierto?, algunas proposiciones, y que en su hora de varios plantean cuestiones que ya no pueden hacer, porque no pueden representar a grupos, ¿ya? Cuestiones que no van al fondo del asunto. Y un alcalde, ¿no es cierto?, que se ve atareado por este Consejo Municipal, que según él no le presta la ayuda necesaria, ¿verdad? Y un equipo municipal de confianza que, bueno, lo vemos ya en un año y medio que no se ve mucha diferencia con el gobierno comunal anterior.
1: Oye, conversé con una señora ayer, cerca del radio urbano de la plaza, no más de 2 cuadras o 3 cuadras. Ella tiene arriba una casa grande donde da servicio de pensión, especialmente a trabajadores de empresas que llegan acá a la Unión. Entonces yo le preguntaba el tema de que, claro, sube la benzina, la primera alza de benzina que fue desastrosa, y después los precios no bajan, ¿cierto? Entonces me dice que fue un error garrafal, a pesar de que es dueña de casa, se informa, y me dice, oye, yo cuando iba al supermercado antes de toda esta alza, con 100 mil pesos compraba, no tantas cosas, pero comprar lo necesario, cuando porque voy comprando no solo una vez, sino varias veces de la semana, depende de cómo me llega la gente, claro. Y obviamente los supermercados han subido todo. Entonces cuando ella me dice, oye, los supermercados, y tiene razón, pues, el stock que tiene los supermercados no son para un mes ni 2 meses, son un stock inmenso y han comprado hace rato, invertido. Entonces cuando te dicen, oye, vamos a congelar los precios de aquí hasta mayo o hasta junio, es un cliché solamente, porque ellos van a ganar el triple o el doble de lo que contaron, y eso es así.
0: Y las autoridades que nos gobiernan a nivel nacional, a nivel comunal, tienen excelentes sueldos. Entonces, ¿y para qué decirlo, diputado? Un diputado con, ¿no es cierto?, no solamente con el sueldo bruto, con la dieta, en este caso así se denomina, y con todas las ayudas estatales para los secretarios, oficinas, etcétera, etcétera, puede percibir hasta 20 millones de pesos. Entonces, las autoridades que nos gobiernan vienen a otro mundo, ¿no? Porque no le afecta, ¿no es cierto?, a las políticas socioeconómicas que ellos dictan a nivel de educación, la salud, la vivienda. Es otra capa. Es otra capa que está fuera, ¿no es cierto?, de nuestro común diario, de la gente que nosotros conocemos y de nosotros mismos. Entonces, ¿qué? ¿Cuál es el problema? Para ellos ninguna, vos.
1: Mira, esta señora que era pensión tenía proyectado una empresa que se ganó una licitación para hacer arreglo de camino, infraestructura vial aquí en la Unión, o dentro de la pensión, no sé exactamente. Pero ella me dice, oye, Mario, ¿sabes qué? Me llama la persona que tenía como reservado varias piezas para los maestros, decirle que todavía no, porque con el alza del petróleo, la licitación que se había ganado el 2005, a fines del 2005, no da.
3: No
1: da, porque mi maquinaria pesada ocupa petróleo y ocupa gran cantidad de petróleo. Entonces, ¿qué vamos a hacer ahora? Lo más probable es que nos vamos a ir a una nueva licitación, si es que es posible. Pero lo que me gané ya no me sirve, yo no puedo trabajar. Bien. Tengo que desechar la pena.
0: Significa un tercio el precio, el valor del combustible, la gasolina.
3: Oye,
1: ¿qué pasa aquí en la Unión?
3: Sí, sí, mira, es que hay esos dos chiles.
0: ¿Quién le pone el cascabel al gato? No, todo lo contrario, todos contentos. Ese, los que ganan buenos sueldos. Pues.
3: Esos dos chiles que nos muestra este sistema económico se refleja en eso. Yo digo, los grandes consorcios, estos retail, en cuanto a mercadería, por ejemplo, no compran una cantidad X de mercadería, sino que compran la producción anual. Así como el cobre, por ejemplo, el cobre vende una producción y compromete ese precio que se tiene que respetar, independiente de las variaciones que pueda tener el dólar. En este caso, también el retail, en mercadería, te compra producción. Por lo tanto, ellos pueden subsistir un año sin variar precio.
0: No, y las utilidades son fabulosamente
3: grandes. Son fabulosas.
0: Aquí los bancos, o sea, redoblan sus utilidades en los tiempos que está ocurriendo en Chile, sí. Redoblan sus utilidades, las grandes compañías, lo que tú significa el retail, los supermercados, todos ganan, porque aquí el pueblo es castigado y los grandes sueldos no le incomodan. Yo creo que una persona que gana 5, 6, 7 millones le afecta que el litro de benzina que está a 1.300, 1.600 se suba a 1.800, o un petróleo que está a 1.100 se suba a 1.600, no le afecta para nada, no le afecta, es insignificante.
3: Ahora la
4: voy a ser políticamente incorrecto, pero yo creo que en este gobierno se está manifestando mucho la lucha de clase. Digámoslo por lo derecho. ¿Sí? y la gente tiene que entender eso. Hay un pequeño grupo, que es la clase poderosa, que se está llevando todos los beneficios. Y esta situación también me recuerda a la época de los 80, cuando nos decían que teníamos que apretarnos el cinturón para que el Chile florezca.
3: Cuando llegaron los Chicago Boys.
0: Y no solamente eso, el último trimestre de cesantía, ¿subió la cesantía?
3: Subió.
0: Las mujeres 10,5 de mujeres cesantes. Son cifras oficiales. Sí. O sea, más allá del oficial, es mucho más. ¿Ya? Los hombres 9,1% de cesantía. Y en estas condiciones, un gobierno, ¿no es cierto?, nacional, pretende, ¿no es cierto?, mantener a moros y cristianos felices. Y un municipio local, las autoridades también contentos. Entonces, yo no me explico. O sea, o uno está loco o el resto, ¿no es cierto?, no sé en qué estratosfera navega.
3: Oye, y la mega reforma que plantean, ¿ya?, favoreciendo al 1% más rico, lo han dicho grandes científicos, economistas. No vamos a decir que son políticos, que son comunistas, que quieren destruir al gobierno, ni por el estilo. Académicos lo han dicho hasta el cansancio. No genera empleo. Esa mega reforma no genera empleo, ni tampoco genera crecimiento.
0: Pero para la gente pudiente, en demasía, evidentemente le generan mucha
3: ganancia.
0: Oye, tremendo negociado, que significa el repatriar el capital extranjero. Es un negociado.
3: ¿Ya? Lo que comentábamos.
0: El capitalizar, ¿no es cierto?, la adquisición de empleo por las grandes compañías también.
3: Oye, lo que comentábamos el domingo pasado con respecto a esta invariabilidad, ¿ya?, tributaria, frente a distintos temas. Viene una empresa extranjera, ponía ese tema yo, y hace un proyecto, ¿ya?, para distintas industrias, o quiere hacer aportar aquí en el país. Pero si el Ministerio de Medio Ambiente cuestiona y rechaza, el Estado tendría que devolverle la plata invertida. Perdón, decía yo tengo un pequeño negocito, un pequeño kiosco, y llamaba a los comerciantes que entendieran este tema. Al pequeño comerciante le devuelven la plata cuando yo invierto para iniciar un negocio y me va mal. No, yo estoy haciendo una apuesta. El Estado jamás me ha devuelto un peso por esa plata que no pude capitalizar. ¿Por qué a las grandes empresas sí le vamos a estar devolviendo el capital?
0: Porque este es el gobierno de las grandes empresas y empresarios, por eso.
3: Bueno, es que ahí es eso lo que exponíamos, para que la gente vaya tomando en cuenta hacia dónde se encamina este sistema.
0: Y la gente de medio pelo, desgraciadamente, afirma a estos grandes potentados. Son sus, no quiero decir lacayos, pero son sus adalides, son gente servicial para ellos.
3: Lo otro que tú ponías, por ejemplo, como ejemplo, cuando comentabas sobre esta persona que trabajaba en esta empresa de buses, que ganaba cerca de 800 mil pesos.
0: Con 18 años.
3: Ya. Eso es, y a mí me tocó verlo como dirigente sindical, cuando se plantea el reajuste del sueldo mínimo, lo primero que grita la derecha, no, es que va a fallar el empleo, es que las pymes, perdón, las pymes nunca han pagado el mínimo, siempre han pagado más allá del mínimo. Es el retail, las grandes empresas, las que pagan y se aferran a los subsidios y a pagar el sueldo mínimo.
0: Y los empleados de los grandes retail todo el día de pie.
3: ¿Sí?
0: De pie.
3: Sí, de pie.
0: Tú lo ves, los grandes almacenes, Falabella, Supermercados París. Oye, todo el día de pie esa gente.
3: Y
0: la viajera, la que te vende.
3: Y teniendo.
4: No.
3: Y teniendo con la
4: silla, disculpa, por... Sí. La ley de la silla está vigente.
0: ¿Sí? Y tú ves, y cuando vas a comprar cualquier artículo, super, que sea en París, qué sé yo, ves, incluso no ves sillas, materialmente no las ves.
5: Ley de la silla. Dale,
4: sí. La ley de la silla fue una de las leyes que se impulsó durante los gobiernos radicales.
3: Radicales, correcto.
4: Y iba justamente en función de que los trabajadores
3: del comercio,
4: correcto, tuvieran un lugar de descanso y lo podían aprovechar mientras no hubieran clientes. Sí. ¿Ya? Y la gente desconoce esa ley. Todo.
1: No sé si la ferretería Alza, estoy pensando en mi amigo, están todo el día parados.
4: Claro.
1: Hay una sillita para.
0: Oye, y dramática la situación. Mira, yo, con ocasión de este viaje a Concepción último, justamente andamos en París. Oye, a las 8 o 9 de la noche, saliendo el personal. Y la gente al mediodía, chiquillas jóvenes, jóvenes, de repente salen un descanso a fumar su cuchito, están todo el día. Todo el día es un retail que tiene 5 o 6 pisos. Entonces, o sea, ¿en qué tiempo está?
3: Oye, Erwin, o sea, yo he visto también en Falabella, por ejemplo, a personas que atienden a la hora de colación en un baño. En un baño, en un rinconcito, estar comiéndose algo. Es decir, no hay casino, no hay absolutamente nada. Y eso no es que uno quiera por querer. Hay una ley también. Ahora, respecto al casino.
0: Ahora, si fuera un país atrasado, ¿no es cierto? Con un país, ¿no es cierto? Tipo, no sé, no quiero nombrar ningún país en especial, pero un país atrasado en tecnología, en leyes sociales, ya, no hay nada que hacer. Pero es un país que en los últimos 50 años se ha avanzado bastante. Entonces, en estas condiciones de avance, ¿cómo pueden haber dos mundos en este país? Realmente da no sé qué es lo que da, pero da tristeza, da pena, da vergüenza.
1: Creo que la necesidad es muy grande. Vamos a la primera pausa musical en Ventana Yoste y volvemos enseguida.

0: abierta. 14:24. Oye, antes que se me vaya, y último, porque se hizo algo por el Día del Patrimonio. Creo que tengo una nota del diario Blanco, dice: en el marco de la conmemoración del Día del Patrimonio Cultural, las dependencias de la Primera Comisaría de Valdivia y de la Tercera Comisaría de la Unión estarán abiertas este sábado 30 de mayo, o sea, ayer, a partir de las 10:30. Bueno, la capital regional no sale de la Unión, en todo caso, dice: la unidad policial ubicada en calle Beuchef realizará una muestra de vuelos de drones institucionales, una presentación de ejemplares canino y la exhibición de motos todoterreno, y una reseña sobre la historia de esta unidad, cuya estructura data del año 1964. O sea, por lo menos esto se hizo en la Unión, debido sí. a la fecha del patrimonio, el Día del Patrimonio. Oye, me estoy acordando rápido sobre la historia de esta unidad en Beuchef. Sí, yo estudié a partir del año 82 estudiando en Valdivia.
1: ¿Te tocó ingresar ahí?
0: Sí, uno de los calabozos los conocí de calle Beuchef. Hoy estábamos, era día de protesta nacional, me acuerdo, en los barrios bajos. Estábamos al lado de una fogata, calentándonos porque en Valdivia mucho frío en invierno, claro. Llega el carabinero por los cuatro, por las cuatro calles que llegaban a ese punto, preso todo lo que estaban ahí, hasta casi un perro lo meten en el furgón.
2: Todos conocimos alguna comisaría, sí, política en su época.
0: De Concepción también. Conocí la de Salas. Está eso, que no fue nada grave, pero sí en Valdivia, yo creo que ojalá ni la historia conozca, porque tanto abuso, compañero.
1: Yo en la.
0: El abuso, sí, de las comisarías.
1: Yo fíjate que el día viernes, en un noticiero, no me acuerdo qué canal, estaban mostrando lugares que iban a abrir, digamos, para el Día del Patrimonio. Y mostraban entre medio el edificio de General Maquena en Santiago, de investigaciones. Y mostraron los calabozos, esos tienen los calabozos en subterráneo, tres pisos hacia abajo. Estaba con mi hija ahí, y mira, me dijo esto, lo otro, y mostraban los calabozos. ¿Estás
2: de recuerdos?
1: Correcto, porque ahí me tocó estar en dos oportunidades. En una, en la cual salí después relegado, nos llevaron a un calabozo grande, habíamos cerca de 100 ahí en ese calabozo. Y en la otra oportunidad, mucho más grave y más triste, que fue la detención de la CNI, que luego me pasó a ese cuartel vendado y todo. Yo me pude dar cuenta al final. Y eso también mostraron un túnel que unía este cuartel con la cárcel que se encontraba al frente, la cárcel pública. La idea es que los presos nos pasaban por ahí a la cárcel. Entonces, esas son, a propósito del cuartel de Buche, que tú planteas, muchos de nosotros conocimos cuarteles en tiempos no tan agradables. A propósito de los profesores, de estudiantes y esto, ¿sabes qué? Antes de partir conversaba con César, me gustaría que él se explayara un poquito más, porque yo vi los titulares, una carta que envió el Colegio de Profesores a nivel nacional, instruyendo a las directivas provinciales a sumarse a un llamado a movilización que está haciendo los estudiantes en enseñanza media, y se suman los profesores.
2: 3 de junio.
3: César. Ante el llamado de la CONFES, cierto, los estudiantes se van a manifestar este día 3, y el Colegio de Profesores, en vista de este llamado y de la fuerza de los estudiantes y el tipo de represión que va a haber, decidimos unirnos para, como adultos, proteger a nuestros estudiantes. Esa es la principal finalidad, pero también con nuestras propias demandas, ¿ya? Demandas que son no a la reducción del presupuesto en educación, mejoras sustanciales en las escuelas y dignidad profesional.
1: ¿Qué tiene que ver un poco con todas estas medidas que buscan coartar la posibilidad de ir mejorando el tema educacional a nivel país?
3: Exacto. La preocupación es, por ejemplo, que se puedan disminuir los recursos para los programas como el PIE, que son tan importantes para atender a niños con dificultades, ¿cierto? Con discapacidades. La mayormente son niños autistas los que se atienden, sus diversos grados. La otra también preocupación es la disminución del programa de alimentación.
1: De alimentación.
3: ¿Ya? Programa que se ha ido mejorando año a año, desde el año 70 en que se impulsó el medio litro de leche para cada uno de los estudiantes.
1: Que ni siquiera la dictadura de Pinochet fue capaz de tocar. Es decir, estamos viviendo un gobierno, una dictadura civil yo lo llamo, que es peor que la dictadura militar que tuvimos.
3: Exacto, concuerdo contigo que este gobierno es un gobierno dictatorial. Solamente le falta disolver el Congreso.
1: Pero ya en la práctica lo han dicho, el Quirós planteó que se podía gobernar por decreto, ¿ya? Si la mega reforma no era aprobada. Y a propósito de eso mismo, Mario, ha circulado un documento en donde se da cuenta de la derecha, como los republicanos, fabricaron una propuesta para hacer campaña y para gobernar, y que tiene que ver con lo que estamos viendo hoy en día, y que nos parece gravísimo. Ellos plantean que hay que hacer una avalancha, ¿ya? Una avalancha de proyectos, de ideas, de reformas, para atosigar al Congreso. Eso por un lado, y lo están haciendo. Y por otro lado, lo que me parece muy gravísimo, y esto tiene que ver con un tema de filosofía, el imperio, Estados Unidos, también desclasificó unos informes de la CIA, en lo cual plantea que al comunismo, y ellos entienden comunismo toda persona que esté en contra del sistema, más allá de si es comunista o no, pero los califican así.
2: El alcalde ya, de Nueva York, para ellos es comunista.
1: Claro, demócrata. Había que combatirlo con golpe de Estado, sino que había que combatirlo de una forma distinta, y que le está resultando, que es crear una izquierda democrática. No, ya, y que negocia,
2: lo que ofrece, es decir, dividir, este gobierno, hablar con el Partido Socialista,
1: exactamente,
2: apartar el Frente Amplio, el Partido Comunista, que son el cuco, el mismo cuento. Correcto. Que yo lo he escuchando desde de mi preadolescencia.
1: Ahora a mí me asusta un poco este sistema, porque hoy día tenemos esta mega reforma que se va a ver en el Senado. En el Senado prácticamente estarían empatados los votos, ¿ya? Pero el gobierno va a apuntar a negociar, y ya lo planteó un diputado del PPD, ¿ya? Que habría que ver, pues habría que conversar. ¿Qué vamos a conversar, perdón, frente a esta atrocidad?
2: ¿Te das cuenta la falta de tronco ideológico? Porque esos, como yo lo decía programas pasados, hay muchos diputados que son independientes, va por determinada corriente de partido.
1: Correcto.
2: Por ejemplo, lo que tú citas. ¿Sí? No tiene ningún tronco ideológico, entonces evidentemente él va o viene.
0: Sí. Eso es bien grave. Mira, ahí donde dice de Radio Bío, dice una red de 12 centros de pensamiento de orientación progresista que incluye al Instituto de Igualdad, Chile 21, Nodo 21, Caso Común, Rumbo Colectivo, bueno, entre otros. Estos elaboraron un estudio que se llama, o lo denominaron, Más allá de la metáfora, el estudio del cumplimiento del programa de gobierno para este 2026. Esto es también con la fundación alemana de Friedrich Herbert. Mira, el informe dice que a la cual tu acceso Radio Bío Bío será presentado públicamente este martes 2 de junio, pasado mañana, a las 12 horas en la sala Belarmino de la biblioteca de la Universidad Alberto Hurtado. Dice que la publicación coincide con el vencimiento del plazo del llamado Desafío 90. Gracias. Dice que esta es la hoja de ruta interna encargada por el gobierno del ex convencional y actual presidente de Codelco, Bernardo Fontaine. Dice que en el informe se analizaron 440 medidas, y de estas solo una según lo que se describe, está completamente cumplida. Esta sería la de dotar a Contraloría de mayores recursos tecnológicos para instruir sumarios. También se señala que 351 medidas que este gobierno promete no se han registrado o no han registrado ninguna acción verificable, lo equivale al 79,77% del total. Dice, las 88 restantes se reparten entre medidas en proceso y parcialmente cumplidas sin resultados consolidados. O sea, centro de estudio y pensamiento, obviamente hay que analizar al gobierno de tantas promesas y por qué ganó, hubo tanto apoyo para el gobierno. Obvio, promesas incumplidas y entre ellas muchas mentiras, compañeros, que son mentiras graves.
1: Yo esas mentiras, o ese tipo de campaña lleno de mentiras, es un estilo internacional que se está colocando. Hoy día hay elecciones en Colombia. Y Perú, Colombia,
2: en Perú está pendiente.
1: Correcto, pero en Colombia ya están las denuncias porque es la misma campaña que hizo Kast aquí en Chile. Y aún agravado más, porque ahí han encontrado armamento, han encontrado explosivos, ¿ya? Es decir, crean ese nivel de incertidumbre, de temor en la población, y aparecen estos salvadores del mundo planteando que pueden salvar la situación y ellos sí van a cambiar el rumbo del país. Y aquí lo estamos viendo ya en la práctica.
3: Respecto al discurso de la derecha, por ahí vi una nota que decía que este tipo de discurso es muy parecido al de Hitler.
1: Sí. Sí. Y eso tiene que ver un poco con lo que yo comentaba anteriormente. Se habla de Hitler como que Hitler fue socialista, porque fue creador del Partido Nacional Socialista, pero que socialismo no tenía absolutamente nada. Era un engaño más para poder atraer a las masas a su lugar.
0: Y en el mismo tema, mira, de este estudio de Más Allá de la Metáfora, en relación a lo que dijo el otro día el presidente, dice que lo más llamativo, se indica en el documento, es que los planes con menor avance son precisamente los que el gobierno ha presentado como prioritarios. Por ejemplo, el plan Implacable, ¿ustedes lo han escuchado? Orientado al combate del crimen organizado. El plan Reinicia, de modernización del Estado. Estos acumulan cero compromiso iniciado. Bueno, el eje de seguridad, que representa el 25,7% de todo el programa y agrupa 113 medidas, tampoco registra ninguna plenamente cumplida. Dice que a pesar que el gobierno ha expresado en el contexto nacional como el gobierno de emergencia, más de la mitad de los planes aún tiene un 80% de compromisos no iniciados. O sea, es puro humo, más humo, más humo. Por eso, como comentábamos, te acuerdas, Erwin, el otro día, de que qué insumo va a tener para mañana el presidente coloque en su cuenta pública de este tipo, que son contingentes, y de las promesas que colocó, ninguna, lo más probable.

0: Y eso creo que tampoco va a estar. Va a seguir con el depende, va a seguir con metáforas. Pero en la práctica yo veo a un presidente que va a seguir con su discurso casi como candidato, porque no tiene la capacidad para gobernar.
1: Claro, y ahí viene lo del exalcalde Carter, que dijo que si se daban a conocer las medidas que se iban a tomar, el pueblo iba a salir a la calle.
2: Yo voy a seguir con este estudio de las 40, las más de 400
0: Sí.
2: medidas, de las cuales se ha cumplido solo una del gobierno.
3: Eso lo dije al comienzo, de una de 400.
2: ¿Sí? En salud, educación e infancia no hay avances concretos. Dice el rezago sería transversal en las áreas sociales del programa. Según el informe, en salud, que concentra 56 medidas, ninguna está cumplida y solo 8 registran algún avance. En educación, con 53 medidas, apenas 2 se encuentran parcialmente cumplidas. En el eje de la niñez, que agrupa 28 medidas de este gobierno o promesas, de las cuales solamente 25 no han sido iniciadas. Y el eje de la mujer, con 23 medidas, solo registra 3 en proceso y ningún avance concreto. En vivienda, que es el área social con mejor desempeño relativo, de sus 28 medidas, 11 están en proceso y una parcialmente cumplida. Parcialmente. Bueno, sí, este informe detalla, en detalle y técnico, no al voleo, el análisis ya en fino de todas estas medidas. Yo creo que estas medidas y promesas fueron las que llevaron a
3: No, pero anuncia que esas
2: José
3: primeras
2: Gá.
3: medidas iban a hacerlo durante los primeros 3, 2 meses,
2: Claro.
3: no durante 4 años, sino durante los primeros meses del gobierno.
1: Pero si el primer día no deberían haber venezolanos en Chile.
0: Es que el objetivo de ese informe que es descubierto y que es analizado por lo que tú planteas, Mario, por este grupo de personas, tiene que ver con una ideología. Fundamentalmente lo que se busca es jibarizar el Estado, es decir, achicarlo al máximo posible, ya que con un Estado chico triunfan los ricos, que es una contradicción inclusive. Ellos planteaban el tema delictual, el problema de seguridad, como una cosa prioritaria, pero un Estado chico es incapaz de controlar la delincuencia, es incapaz de frenar estos grandes narcos, por ejemplo, que llegan y que se apoderan. Y la prueba más clara, que cuando falla el Estado, la narcocultura entra. Tenemos a un Pablo Escobar que inauguraba poblaciones, ya financiaba clubes deportivos, porque el Estado no era capaz de llegar. Por lo tanto, el tema de seguridad, este gobierno no lo va a solucionar, no porque no pueda, sino porque no quiere.
1: Y al achicar el Estado, se achica también la posibilidad de control interno, porque no hay fiscalización en los distintos programas. Por ejemplo, cuando se sacó injustamente a esta chica, la diputada, no sé cómo se llama, ya no
0: Ah,
1: probó,
0: ya, la,
1: ¿ya?
2: sí.
1: La sacaron, le hicieron una acusación constitucional porque no llevaba el control de las subvenciones, cuando las subvenciones las manejan los particulares. Y un Estado que no puede controlar eso da para mucho.
2: Y lo último aquí ya de este informe de la Red de Centro de Pensamiento Progresista, que elaboró este estudio, dice, bueno, el informe finalmente detecta 30 casos en el que el Ejecutivo tomó decisiones que contradicen directamente compromisos de su propio programa. En 25 de ellos, la contradicción provino de recortes presupuestarios. Se redujeron en 18.856 millones los recursos del programa de atención primaria. donde se

0: repercute a la salud mental comunitaria. Y en 17.800 millones el presupuesto de la Junge, siendo ambos compromisos explícitos del programa de José Kast. En otros cinco casos, la contradicción fue política. El más resonante, el Ministerio de Hacienda, que presentó un requerimiento ante el Tribunal Constitucional para bloquear la sala cuna universal que la Cámara había aprobado, siendo que los planes Patines para Chile y Renace la definían como urgencia prioritaria de su gobierno. Mira, ellos, y bueno, y así suma y sigue. Pero por eso digo yo, ¿qué esperaría mañana Erwin Betting? En el
1: ¿qué vamos?
2: No me gusta a mí, por favor.
0: ¿Qué te esperaría?
2: Yo no espero nada. Rabia. O sea, lo único que te puedo transmitir, yo no espero nada. Sí, evidentemente, yo tengo claro la película, si es un gobierno de derecha. Lo único que espero es profundizar la crisis, ¿no es cierto? La lucha de clases, como viene a acotar César Santibáñez. Y esto, algún momento, va a explotar. ¿Ya? Va a explotar si el asunto es así. Es cosa de tiempo. Es una bomba de tiempo. ¿Ya? Entonces, la medida que este gobierno siga ofreciendo mentiras, incluso a la misma derecha, la derechita cobarde, ¿no es cierto? Ya tiene pugnas con el sector ultra de este gobierno, o sea, esta misma derecha de Matei, ¿no es cierto?, de este sector, exige que sean medidas concretas al gobierno. Ya hay entre ellos, ¿no es cierto?, discusiones intestinas, o sea, al interior de los sectores gobernantes ya existen grandes dificultades, ¿ya? Se ve por el asunto de la presunta acusación al ex ministro Grau, que no hay concordancia porque esto significaría restar votos, ¿no es cierto?, de estos partidos tibios que se denominan de pseudo izquierda, centro izquierda, me refiero al mismo Partido Socialista, Mario Sánchez, los partidos tibios que quieren meterlo, ¿no es cierto?, aprobar, ¿no es cierto?, la idea de legislar, en definitiva con unos pesos más, unos pesos menos para acá, unos subsidios más, unos subsidios menos para acá, en definitiva aprobar la reforma. Bajémosle del 27 al 25, dicen los socialistas, sí. Y con eso quedamos casi contentos. Bajémosle de 25 a 20 años y con eso quedamos casi contentos. O sea, ¿te das cuenta? Entonces, el hecho de plantear una acusación los sectores más ultras de este gobierno, evidentemente a la derecha tradicional de este país le molesta soberanamente. Y ya hay entre ellos graves dificultades. Entonces yo creo que el asunto de gobernanza del señor Kast, del autista como presidente Kast, ¿ya? Tiene un mal pronóstico, porque ya el apoyo que él tiene se le va restando, ¿ya? Y además que tiene un sector más a la derecha de él que el partido de Kaiser, porque también lo atosiga fuertemente. Entonces, desde ese punto de vista, no contando con el apoyo de su propio sector, ¿no es cierto?, aquellos que llegaron, al igual que el gobierno, ¿no es cierto?, del Frente Amplio y el Partido Comunista, llegaron de allegados al gobierno, también se llegaron la derechita cobarde. Entonces, bueno, ¿Por qué? Porque buscan pega. ¿Ya? Aquí de lo que se trata de muchos partidos, y ahí no hay mucha diferencia con los partidos de la derecha. Lo mismo en el gobierno pasado de Boric. O sea, llegaron los socialistas, los radicales, incluso algunos de C, fue individual, buscando pega. ¿Le dieron algún soporte, un soporte político? ¿Acaso el gobierno? Ninguna. ¿Ya? ¿Y ahora dónde están? En ninguna parte. ¿Ya? Todos mirándose la guata. ¿Ya? ¿Te das cuenta?
1: No sé, definitiva. Están yendo de ¿cómo se llama? De diplomáticos. El puro caso de Frey.
2: Sí, pues designado embajador. Tal fue siempre un gallo sumamente amarillo. Entonces, en definitiva, y vuelvo a la idea inicial, este gobierno en su propio sector ya la está viendo difícil, ¿ya? Entonces, cuando tú me preguntas qué pretendo yo, qué espero, nada, o solamente lo que va a hacer Kast, su sonrisa irónica, ¿ya? Mantener, ¿no es cierto?, lo que él prometió a sus huestes, que es, ¿no es cierto?, mayores y mejores ganancias, y castigar a la gente asalariada.
0: Pero otro día, ¿tienen escuchado algo ustedes? Hubieron unos personajes profesionales que se les preguntó, bueno, aquí, ¿cómo es la...? Porque, o sea, por lo menos, ¿cómo se piensa que este personaje, Jorge Quiroz, que es ministro de Hacienda, empiezan a investigar? Claro, por ejemplo, él era un buen alumno, inicialmente incluso personas cercanas cuentan que quería hacer puntaje nacional, no fue puntaje nacional, pero sí tuvo un buen puntaje en la prueba de admisión a las universidades. Se iba a ir a una universidad o estudios de extranjeros de economía, pero no le dio para ir a... Harvard o a otras universidades donde están otros personajes que están, que son chilenos. Entonces se analizaba como que al tener tanto poder en este gobierno, Jorge Quiroz, cuando como dice Rimbetín, es como el mejor que le hace caso y el mejor que le trabaja al presidente en estas medidas que son tan riesgosas y que todos
2: él es el hombre del amigo, trabajo sucio.
0: Amigo economista,
2: Kass, que son está detrás de una cortina con su sonrisa irónica. El trabajo sucio lo hace este hombre.
0: Déjame terminar, por ejemplo, él como tiene este nivel de este nivel de estudio económico, pero no de la universidad donde salían sus cercanos, que son también contrincantes hoy día. Claro, él quiere colocar su idea y por eso empieza a ser tan catete y también a denunciar cosas titulares, por ejemplo, de titulares, donde no va también a lo principal o al detalle, en lo último que hizo del ministro Grau, que se había equivocado y todo, pero tampoco es para el titular, para que quede, para que la gente lo vea y los diarios, los canales vociferen y se arme un manto de duda mientras él queda mirando cómo está la cosa.
2: Claro, y todo a raíz de que le vende, con los estudios que tú mencionaste del señor Quiroz de posgrados, ¿no es cierto? Le vende la pomada acá, que no tiene ningún posgrado. ¿Ya? No tiene ningún posgrado que no sea su experiencia vendiendo longaniza, qué sé yo, jamones
1: en la fábrica de su padre,
2: Bavaria. Con su hermano, Bavaria. Como abogado yo no le conozco ningún juicio que haya tenido, y como diputado menos durante 16 años, que haya sacado alguna ley, pues. Y la inexistencia, sí, ahí se le conoce, creo que batió el récord en inexistencia. Sí. Entonces, evidentemente, ante un tipo como Quiroz, o sea, casa chuncha, pues, evidentemente le entrega el control, no solamente económico, social del país, juntamente con la gente de segundo piso. Y el otro ministro brilla por su ausencia. O dicen estupideces, como la ministra de Ciencia, cuando se le pregunta, mire, ¿qué opina usted si el hombre influye en el medio ambiente, en la catástrofe que se puso ya a nivel nacional, el asunto del carbono? Mire, lo pone en duda.
1: También
2: lo que la
1: ciencia pone
2: irrefutable, todos los científicos, que la acción del hombre, ¿no es cierto?, depredadora contra la naturaleza, es la causante número uno, ¿no es cierto?, lo que estamos viviendo como planeta, ella lo pone en duda. Entonces, estos personajes, como dicen ustedes, que contrata el gobierno, yo no sé de dónde los sacaron, po. Hay que decir ya las difuntas Steiner y la señorita Cedini.
1: Oye, si no, a ver, y aquí ya uno puede decir, existe una política destinada, intencional, pero también hay un desconocimiento. Muchos de estos personajes llegan, producto de toda esta campaña, al poder con un desconocimiento absoluto de cómo funcionan los organismos políticos en todos los niveles.
2: Oye, la ministra de la Mujer ofreciendo poco menos, obligando a misas, ¿no es cierto?, de su religión.
1: Esta semana también quedó al descubierto una acción que lleva adelante este diputado republicano que le pegaron el combo en Olmué, que fue a Limache, ya a una comuna, a reclamarle al alcalde de por qué no lo recibían y no lo dejaban a él fiscalizar la comuna. A este diputado, es diputado, se le olvida que los diputados, los parlamentarios, están para fiscalizar al gobierno, a las autoridades de gobierno, no a una comuna.
2: Y otra seremi, una mujer de una seremi, mujer de Puerto Montt, ¿no es cierto?, que se va a entrometer a un calabozo a sacar a su marido,
1: de Coyhaique,
2: su título, seremi, su gran título, sí, de seremi, no sé de qué cosa. O sea, ¿con qué patudez? O sea, hay gente tan desubicada.
0: Eso no la escuché.
1: El otro diputado también republicano, que con su señora falsear un documento para obtener un subsidio habitacional. Es decir, esa es
2: la calidad de gente.
1: Si es que se le puede llamar calidad, yo le llamaría currículum.
0: Oye, quiero preguntarle al profesor César Santibáñez, ya un tema doméstico que lo tocábamos poquito así, profesor César, tú que eres profesor de matemáticas, es que cada vez yo me da más como nervio es que los alumnos por ejemplo de enseñanza media tienen muy poco manejo de lo de las operaciones básicas y no pueden avanzar en un programa, por ejemplo, no sé, por tercero medio de matemática, de principio a fin, porque hay problemas de suma, de resta, de multiplicación, incluso, ¿para qué vamos a decir de con decimales? Entonces,
2: ¿para qué voy a decir tablas multiplicadas?
0: Sí, eso es primero.
3: Lo básico.
0: Oye, y yo lo veo con un alumno, voy a decir, para no decir alumna, un alumno que, capísimo, en temas de internet, yo le digo, busca tener internet alto, rápido, flash, pero... Como dice Rimedia, de multiplicaciones básicas, compañero.
2: Entonces, ¿qué edad tiene tu conocido? Perdón, César, ¿qué edad tiene?
0: 16.
2: Está la multiplicar, ya, sin comentarios, ya.
1: Sí. Ya mira, es que para mí, para empezar, son dos factores fundamentales. El primero es que las escuelas y colegios, para bajar el índice de reprobación, bajan los niveles de educación para que la mayoría pueda pasar de curso. Una flexibilización en esa política. Y lo otro es que los colegios están más preocupados del CIMSE y de preparar para la PSU que lograr un aprendizaje efectivo. También va por parte de los apoderados, porque permiten a los niños desde muy chicos usar el famoso celular, así no los molestan, así los dejan descansar a los padres. Por eso yo di bienvenida a las escuelas sin celular,
3: sin celular.
1: ¿No? Porque eso les va a permitir, no va a dar resultado al tiro, pero a través del tiempo sí va a dar resultado. Y hay muchos otros países que están adoptando la misma política.
0: Pero en matemática, ¿cuál es el método? Por ejemplo, ahí hay algunos, no sé, me imagino, un grupo de profesores, no sé de dónde, puede ser, de que está estudiando cómo meter incluso, hacer usar el celular para que se interactúe con lo que el programa te pasa. Porque lo otro, mira, que me he dado cuenta yo de que los libros de matemática, estoy pensando en cualquier, incluso básico, si tú miráis uno de séptimo y octavo, son completísimos. O sea, yo decía, si me hubieran pasado a mí, de la primera página hasta la última, son excelentes, man.
2: Sí.
0: Sale todo.
2: De verdad, no entonces, solamente matemática.
0: Claro, entonces si un profesor se rige a eso y lo pasa entero, los alumnos estarían
2: brillantes, po.
0: Preparadísimos.
2: Brillantes.
0: Para meterse a la enseñanza media.
1: Es que no es así.
2: ¿Qué no es así? ¿Los libros que no contengan eso?
1: La cantidad de contenido. Se pasa mucho contenido.
2: Sí, demasiado tal vez.
1: Y se pasa demasiado rápido. Tú no puedes abarcar el libro durante todo el año.
2: Pero los libros, a diferencia de décadas muy pasadas...
0: ¿Tú lo has visto los libros?
2: Sí, de mi nieta. Los he visto, o sea, son excelentes. O sea, tercero básico, segundo... Son excelentes, son cuestiones... Incluso para uno, ¿no es cierto? Porque uno nunca lo vio esa cuestión de difícil comprensión o de lejana, bueno, en términos generales estoy hablando, pero como te digo, bastante exigente y bastante completo los libros.
1: Oye, en eso no hay nada que discutir. Lo que se discute es que es demasiado contenido.
2: Sí, correcto.
1: ¿Ya? El alumno
2: y demasiado detalle.
1: El alumno, y esto está comprobado.
2: ¿Cuánto se retiene?
1: Retiene un 10%.
2: Claro.
1: ¿Ya? En cambio, si nos concentráramos en algunas materias, en algunos contenidos,
2: claro,
1: aumentaría.
2: Se abarca mucho, pero se retiene poco. Yo creo que eso no ocurre en los países, ¿no es cierto? Donde efectivamente.
1: Lo otro que los planes y programas no contribuyen, no son, ¿cómo se dice?, integrados con otras asignaturas.
2: Ya.
1: Hay algunos ejemplos. Pero currículum así que integre definitivamente asignatura, no la hay, salvo el tercer y cuarto medio, con la parte diferenciada.
2: Claro, pero el tercer y cuarto medio ya viene a ser como un compendio de los años anteriores, ¿no es cierto?
1: Claro. César, mira, yo rescato un poco la experiencia que a uno nos tocó vivir en la educación, teniendo el país como país menos recursos que los que hay hoy día y menos tecnología, ¿ya? Yo tuve muy buenos profesores, pero en la escuela industrial que me tocó pasar, el profesor de matemática insistía en el tema de que teníamos que aprendernos el método, más allá de cantidad de
2: excelente,
1: número, cantidad.
2: Es el ideamo.
1: Ahora, y un día lo veo al profe, hicimos una prueba, y lo veo que pesca la prueba y rápidamente comienza a rayarle y a poner nota al tiro. A ver, profesor. Y lo otro, nos dice, antes de iniciar la prueba, pueden sacar su calculadora, ya, pueden sacar su cuaderno, y si quieren copian, pero háganlo así para que no molesten a los demás. Entonces me llamó la atención, porque todos los otros profes, no, lo que más vigilaban es que no copiáramos.
2: ¿Y conclusión?
1: Conclusión, cuento corto. Después le pregunté al profesor por qué había hecho eso. Mira, me dijo, el que aprendió el método con o sin calculadora le va a salir bien el resultado. Y el que no aprendió el método puede tener el cuaderno encima y le va a ir mal igual.
2: Excelente.
1: Entonces, un poco lo que tú dices, César, la cantidad de materia no es necesariamente calidad. No es necesariamente calidad. Por lo tanto, tenía que ver un poco con ese resorte. Y lo otro, el entrecruzamiento que había entre los distintos ramos. Hoy día da vergüenza, también producto del celular, la escritura de los jóvenes. La cantidad de falta de ortografía
3: es
1: enorme.
3: Ese es otro motivo. Podemos tener el mejor libro, pero si el alumno no tiene la comprensión lectora...
1: Exacto.
2: No solamente eso, César. Si el alumno solamente se lee un resumen, se está castigando a sí mismo. O sea, si tú no lees, ¿no es cierto?, un libro de pe a pa, de la primera hoja a la última hoja, mal podrás tener comprensión lectora, ¿no es cierto?, si en definitiva lo lees sin concentrarte, porque uno puede estar leyendo, pero no puede estar comprendiendo lo que está leyendo. Claro. Está escuchando música, está hablando con su amigo por el celular, entonces en definitiva estás haciendo comillas la pata de que está leyendo. Entonces, si tú no te ensayas de primera edad a leer y comprender un libro de comienzo a fin, todo lo demás, tu escritura, tu lenguaje, tu forma de disertar, tu forma de interrelacionarte con los demás, va a ser absolutamente horrible. Y lo vemos en las redes sociales, la falta de ortografía de la gente, la falta de una redacción más o menos normal, ¿ya? La falta de puntuación, la falta de, qué sé yo, de elaborar oraciones y frases. ¿Por qué? Porque esa gente no ha leído nunca. Y si leyó, se leyó un resumen. E incluso los más vivos vieron la película de ese libro.
1: Claro.
3: Oye. Mi viejo tenía la costumbre de leer el diario hasta en el baño.
1: Sí.
3: Y si no tenía el diario, recogía un papel y lo leía. Eso se ha ido perdiendo.
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3: Una de las cosas que yo también hacía en el colegio donde trabajaba, estaba la campaña lectura, entonces en cada asignatura, durante 15 minutos los estudiantes tenían que leer. Pero ¿cómo lo hacía yo en matemática?
2: Mira, no solamente...
3: Lo resolví como, justamente con lo que tú decías, con los libros.
2: Claro, que los libros son fundamentales.
3: Los estudiantes que me vayan leyendo un contenido de matemática.
2: No es como lo dice el señor Kass, que el libro no tiene ninguna importancia, se gasta muchos millones.
3: Claro.
2: El libro te entrega vocabulario, te entrega hablar bien, ¿no es cierto?, conocer bien las palabras. Hay gente adulta, y lo vemos a diario, que no sabe hablar, que no sabe hablar, que no sabe acentuar, ¿para qué vamos a decir? O sea, ¿por qué? Porque no han leído nunca. Y eso es terrible. En pleno siglo XXI, con toda la información que llega a tus manos fácilmente, ¿ya? O sea, no tienes vocabulario, no tienes forma de hablar, no sabes pronunciar, no, acabo de decir que tengas dicción, ¿ya? Con eso es un vocabulario, pero mínimo, en circunstancias que el idioma español desde el punto de vista de que estamos hablando, el más amplio que el mundo, incluso el inglés, el británico. ¿Te das cuenta?
1: Y, sí, y eso lo vivimos hoy en día en todos los ámbitos, político, social, cultural. Tenemos una sociedad inculta, inculta, no tiene capacidad de análisis, no cuestiona, una cosa que a nosotros también nos pasaban cuando el profesor de castellano, la capacidad de análisis para tener esa comprensión lectora, y nos hacía preguntas, ustedes respóndanse los por qué, para ser autocrítico, ser crítico. Eso nos dio la capacidad de análisis.
2: Entonces volvamos a lo que decía tu profesor en el industrial de matemática, el método.
1: El método.
2: El método es la base de todo.
0: Oye,
2: y si a eso tú le agregas la disciplina al estudio, bueno, ahí va, ahora, va a ser un campeoncito.
3: Lo que sí yo quiero aclarar, que a lo mejor el método que usaba su profesor le funcionó, pero a lo mejor a otro profesor
1: a otro no.
3: Le va a funcionar, ¿sí?
2: ¿A otro alumno?
3: ¿A otro profesor? Otro profesor de matemática en otra escuela
2: no sé.
3: Le va a funcionar porque las realidades son distintas.
0: Profesor, de manera diga, don César, ¿no han conversado alguna vez que tú te acuerdes, colega de matemática, tengo un problema con mi curso, no me cacha tanto, otro que diga, no, si va por aquí la cosa, se conversa eso entre profesores? Sí. de matemática, digo yo.
3: Sí.
0: Porque mira, con mi alumno, la experiencia que vi...
3: He tenido, por ejemplo, conversaciones con algunos colegas que han tenido que desistir del curso. Y este problema es el que ha llevado a que casi 6.000 profesores jóvenes hayan salido, 6.000 profesores nobles recién ingresado al sistema a trabajar, a los pocos años, 2-3 años, salieron del sistema, buscaron otra profesión, porque no soportaron la tensión tanto en el aula como en las tareas administrativas, que cada vez van estresando más al profesor. El puro hecho del sistema de evaluación docente, desde el año que tú sabes que lo tienes que dar, ya te comienzas a expresar, porque te tienes que preparar, pero te tienes que preparar fuera de horario. El sistema no te da la posibilidad de que te dé, asignen horas en concreto para que tú te puedas preparar.
0: Pero ya estamos de acuerdo. Pero lo otro, ¿cómo lo hacemos? Es lo que digo yo de esto de no saber las operaciones básicas o no concentrarse en tener un método rápido de los alumnos de poder sumar, restar. Porque mira, lo que decía Jorge me llevó lo mismo, espérate. Estábamos viendo el teorema de Pitágoras. Entonces de repente me dice, mira, no, si esa fórmula es para calcular los catetos. Oye, entonces, claro, ¿qué hay que hacerle? Y no, después empecé a revisar, el profesor no dijo cómo, no le dijo que A cuadrado más B cuadrado igual a C cuadrado, y ese es el teorema de Pitágoras, ¿cierto? Entonces, despéjeme la A, ¿qué cosa es la A? Tal cateto, el B, el otro cateto, despéjeme A o B o despéjeme C, sino que le da programa, o sea, el problema es que se da la fórmula, pero no la fórmula, como dice, de entender que de uno solo, de la primera, tú te derivas a lo otro. Entonces, por ejemplo,
2: vas a tener la forma, tienes que comprender, aprenderla.
0: Claro, por ejemplo, yo decía, al tiro, hácete. Mira, en uno que decía que un árbol tenía 20 metros de altura y proyectaba una sombra, no sé, de 40 metros. Entonces dije, al tiro, por favor, hácete al tiro el triángulo. Al tiro.
2: Pero si te aprendes únicamente de memoria, eso no sirve. Tienes que entender la fórmula, no aprender la memoria.
0: Entonces, César, a 10 horas de la prueba, entonces digo yo, oye, algo está mal.
1: Mario, me toca, disculpa.
3: Lo que está mal

0: En electricidad, por ejemplo, está lo que se conoce como la ley de Ohm. ¿Tú la conoces? A nosotros el profesor nos hizo hacer un triángulo y a mí se me quedó metido, guardado en mi interior el triángulo, y hasta el día de hoy me acuerdo, si tengo que resolver qué potencia necesito o qué voltaje se requiere, qué sección del conductor, hago el triángulo y
1: se va una
0: y saco al tiro.
2: Bueno, hay fórmulas siempre, por ejemplo la distancia, que es igual a la que sea por tiempo de tiempo. Hay fórmulas que uno la conoce, sí, porque no sé, por intuición, por colegio, ¿ah? Son prácticos.
1: Hoy, por eso digo yo, mira, hay un tema grave. Hoy día yo hay alumnos que sufren con matemática, compañero, y va mal, pero son, por eso digo yo, un método para que puedan entender, de que aprender la fórmula y después, yo creo que como viene una, mira, tercero medio ya viene una base antigua, mal. Entonces, ¿qué vamos a hacer ahora? Por favor, dejarlo nomás, po, dejarlo que pase, ¿no? Pienso que hay un, tendrá que haber un modo diferente de encontrar para que el alumno pueda remontar sus notas y cachar que no es tan difícil la cosa, po. En matemáticas estoy hablando, a propósito, ¿qué estás tú, po, César, acá?
3: Yo creo que hace falta también un sistema como Estados Unidos, que el alumno que repruebe una asignatura tenga que estar durante el verano en el negro.
0: Eso existía en Chile, existía, porque yo me acuerdo, a mí no me tocó nunca, pero sí vi alumnos que le sacaban,
1: que te tocó una vez,
0: le sacaban, no, que le sacaban un 1. Yo la nota más mala que me saqué fue un 4, en una oportunidad me dieron la posibilidad de subirla a través de otra prueba, ¿ya? Y cuando habían ramos con los cuales uno no podía salir en rojo, si no, no pasaba, repetía.
1: ¿Es un tiempo en el verano, un ratito?
0: Y hacía la posibilidad de repasar en enero y febrero y volver a dar la prueba. ¿Ya? Y que nos aportaba exclusivamente para darnos el 4, para no repetir el año. Pero eso desapareció.
1: Me acordé del profesor. ¿Cuánto era el profesor que está en Alemania, que estuvo aquí? ¿Barichuis?
2: Sí.
0: Sí.
1: Que me decía, yo le preguntaba antes, no fue en el programa que estuvimos, pero, o sea, no fue en el aire, al aire, sino que le decía, oye, ¿cómo lo haces tú para hacerlo ahora con todo este tema de la inteligencia artificial? Tú que haces clase y después tendrán que los alumnos hacerte, no sé, con tus preguntas, resumen o alguna cosa, dijo, es muy difícil porque, bueno, ese es otro tema, por eso, porque los motores que tengo yo, o las técnicas que tengo para saber si lo sacó de inteligencia artificial o es parte de lo que pensó él, es muy difícil de vivir. Entonces, mira, la tecnología ha cambiado todo esto, incluso del estudio, pero si nos quedamos atrás, estamos sonados, estamos sonados, tenemos que llegar métodos que los alumnos puedan entender y manejar las cosas, po.

que los veía metidos en la soledad todo el día, los organizaba en grupos y que me busquen un contenido, no resolverlo, sino que qué significaba el contenido, ¿verdad? Por ejemplo, el teorema, ya que me necesitaba.

0: buscar la parte buena. Y después, aparato, y muchos lograban comprender.
1: Pero ahí ya, pero tú estás viendo un análisis.
2: Ya no estamos fantaseando, porque cuando un gobierno en los próximos 4 años está pensando en reducir los almuerzos a la jornada, pues de qué estamos hablando. Entonces, ¿cómo la entregar educación a los niños y matar a los niños con hambre? O sea, dejémonos de fantasear.
3: No,
2: estoy
3: bien.
0: Es que no estamos fantaseando.
2: No, es que la realidad actual no es compatible con la realidad. Sí, el método científico no es compatible con la realidad actual del Chile, del año 2026.
1: Es que lo que tú pones sobre la mesa, Erwin, es lo siguiente, que es la filosofía fascista que existe.
2: Bueno, pero
1: ellos para gobernar,
2: no es que yo esté de acuerdo, te estoy diciendo que,
1: claro, y hacer lo que ellos quieren, requieren de un pueblo ignorante, ¿ya? Por lo tanto, achicamos el Estado, achicamos
2: todo lo que hemos hablado, planteas a los gobiernos, te decir, no, mira, lo siento mucho porque aquí hay mucho almuerzo que se pierde, bla, bla, bla, bla.
3: Coloque a su luno en el
0: No, pero estamos
3: Grand
0: educando
3: College.
0: A la gente. Oye, sí, estamos educando a la gente. Estamos preparando resistencia, como
1: y ayudándolo a pensar.
3: Ya, profe, nos vamos. Tu despedida y un gusto haber estado tenido acá después de tanto tiempo.
0: Ya, bueno, me despido de toda la audiencia. Faltó un poquitito tocar el tema del SLEP. A lo mejor el otro próximo domingo lo podemos tocar. Muy agradecido de la recepción y esperamos que mañana no sea un circo más, ni escuchar que toda la culpa la tiene el gobierno de Boris.
3: Gracias, profesor César Santibáñez. Jorge Vera, nos vamos.
1: Perfecto, un gran saludo a quienes semana a semana sintonizan este medio, ayudando un poco a razonar, a pensar, y la verdad yo coincido plenamente con lo que decían delante de Erwin. Para mañana yo no espero nada, así como no esperaba nada desde antes que asumiera casa. Porque políticamente tiene una dirección, y es a enriquecer a unos pocos y empobrecer al gran país. Lo que sí me queda, y quiero volver a reiterarlo, ya lo he dicho varias veces, puede venir un estallido social, pero no culpen al Partido Comunista ni a los partidos de izquierda que incitan a esto. Es el propio gobierno el que está llevando a ese estallido social con sus medidas retrógradas. Un gran saludo, un abrazo a todos.
3: Gracias, Jorge. Erwin Berín.
2: Bueno, indudablemente mañana es un día importante, pero no es importante por el discurso, ¿no es cierto?, del sujeto que se ocupa la primera magistratura de este país, sino porque mañana es un día importante porque la gente que votó por él se van a dar cuenta de una vez por todas que hubo una tremenda educación, por decirlo menos, de parte de ellos. Un saludo a la otra gente.
3: Eso. Y a ver que escuchen, me dan la vuelta. Un gran saludo a mi alumno, igual, que está escuchando. Un abrazo. No me faltó el método. Alguna vez le preguntaremos al profe con qué método se pasa esta desgracia de tener trabas para poder estudiar matemáticas. A la gente que, adultos mayores y amigos y amigas que escuchan Ventana Abierta, un abrazo. Gracias a nuestro control. Nos vamos. Mario Ortiz, por favor, la próxima semana va a estar acá para que salgamos en Facebook igual. Nos vemos próximo domingo, 1:30 de la tarde. Chaito.

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2: Desde atrás hacia adelante no ha habido claridad de circulación o de poner alguna pelota con ventaja. Huachipato se lo hace difícil porque presiona en todos los sectores. Claro, Huachipato dice, vienen de jugar mucho, vamos a desgastarlo físicamente. El punto está que hay 7 que no jugaron frente a Boca, o sea, tampoco físicamente se ven mal los de la Católica. Va Montes,
3: atención, viene Montes. Sigue Montes, se mete al área, Montes se la pincha, se demoró un montón Clemente Montes. Se demoró un montón, un mundo se demoró Montes. La pelota se va fuera de la cancha y será lateral para Huachipato. Pudo hacer otra cosa el delantero de la Católica, Sergio Godoy, el anterior.
4: Exactamente, disputa ahí con Nicolás Vargas, quien acusa un golpe en el rostro, se tiende en el suelo el defensor central de Huachipato en ese arranque de Montes por el sector derecho, visiblemente afectado, de hecho se desentiende totalmente de esa jugada el hombre de Huachipato, lo termina perdiendo finalmente Clemente Montes, pero ya se pone nuevamente de pie, algo todavía aturdido el defensor acerero.
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3: Bien, juego detenido ya en 18 minutos en este primer tiempo, no hay goles, 0-0 entre Huachipato y la Universidad Católica, es la fecha 14 de la Liga de Primera, del Campeonato Nacional de Primera División. Colo Colo es el líder, ambos equipos están buscando trepar en la tabla de ubicaciones, tratando de ir en la búsqueda del líder Colo Colo.
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3: La pelota está en territorio acerero, saliendo largo Silva, la dejó corta, la dejaba corta Lulier, pero finalmente se rehace muy bien el jugador Blanco Ampuero. Ahora traba la pelota Caroca con Lulier, lateral que será para el equipo cruzado, sector izquierdo defensivo.
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2: Sí, la cancha no está para jugar rápido, está muy lenta, esto lo veo alto y pesada, ¿no? La circulación que intenta la Católica no tiene velocidad, por lo tanto no tiene sorpresa. Y Huachipato, que presiona lo más arriba que puede, se va a hacer muy difícil. Se perdió 2 el equipo local, 2 increíbles de Altamirano en los primeros 5 minutos. La Católica no ha tenido nada en el ataque.
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3: Ojo que va la Católica, Rosell, se la arrancó la pelota, buen pelotazo para buscar a Rosell por pasillo central, pero se le arranca la pelota el joven delantero de la Católica, se la juega de Huachipato, recupera la pelota, Sepúlveda, la juega hacia el costado derecho para Silva, intenta la salida Briseño, pero vuelve a recuperar la Católica, que viene Gianni, el pase para Rosell, se mete al área, viene Rosell, se la arrancó la pelota Rosell, segunda jugada, le queda para Vecino para Rosell, le puede pegar. No, se quiso acomodar para la zurda. Sale jugando Huachipato desde el fondo.
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3: Saliendo otra vez el equipo cruzado desde el fondo con Farías. Jugando Farías para Martínez. Martínez para Montes. Quiso centralizar para buscar a Gianni. Le queda Rosell. Rosell le pegó. Bravo el rebote. Le queda Rosell. Se le arranca la pelota a Rosell y la hacen rebotar. El hombre de la Católica. El balón se va fuera de la cancha, será tiro de esquina finalmente, Sergio Godoy, póngale número
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3: Tiro de esquina lo tuvo la Católica, llevó el con Sergio Godoy. La primera chance que tiene el equipo cruzado en el partido. Lanzamiento de esquina que será para el equipo cruzado. Vendrá el lanzamiento de Rincón. Desde el sector izquierdo vendrá el lanzamiento. Le va a pegar al balón para Vecino. Desde el sector izquierdo está para Vecino frente a la pelota. Aquí viene para Vecino, centro abierto. Quiso buscar el primer palo. La pelota que se va por detrás del arco. Lo tuvo la Católica, el anterior Sergio.
4: Muy buen remate con pierna izquierda, efectivamente. Matías Palavecinos es el que insiste ante ese despeje a medias de Cristian Bravo. Débil en la salida Rafael Caroca, buscando eventualmente una mejor cobertura el defensor central izquierdo. Y la Católica estuvo muy cerca en una jugada que termina en ese balón de esquina desaprovechado por el ataque cruzado.
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6: Durísimo el remate de Palavecino, pero le salió, lleva velocidad y potencia, viene al centro y responde bien Bravo. Aquí arranca Huachipato en tres cuartos.
3: Y va otra vez el equipo, acelera, atención, a toda velocidad, viene Briseño, le pegó, rebota la pelota en Ampuero. Briseño se limpió el camino de izquierda hacia el centro, remató, cruce oportuno de Blanco Ampuero, se va a Aguilar.
4: Sí, buena la jugada del hombre de Huachipato, que al entrar al área hace una bicicleta y deja en el piso a Daniel González, acomoda para el derechazo y es Blanco Ampuero el que se interpone en el camino de la pelota para evitar la caída del arco de la Católica. Estuvo ahí el primero de Huachipato.
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6: Sí, la cancha está blanda y por lo tanto el enganche corto lanzado en velocidad de diseño hizo estrago, pasó uno de largo y el cruce de Ampuero fue salvador. Tiene buen lejos la cancha, pero de cerca no está bien, no se ve bien. No se engañaron.
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3: Estaba una salida rápida de la Católica, pero se barre muy bien el Nico Vargas. En eso es muy bueno el Nico Vargas, en pista. Saca la pelota fuera de la cancha, lateral, que será para el equipo cruzado en ataque, sector derecho.
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3: El Dani González tocando la pelota para Farías. Farías para Franco Ampuero. Ampuero con la pelota, tiene Ampuero el balón. Ampuero buscando a Gianni, el taco de Gianni. Se junta con Martínez, otro con Gianni. Se limpia el camino, aquí viene Gianni. Cayó Gianni, falta. Falta frenos de Tejes. El tiro libre será para la Universidad Católica.
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3: Lanzamiento libre que será para el equipo cruzado, prácticamente tres cuartos de terreno, cargados a la izquierda, 23 minutos en este primer tiempo. Somos Cooperativa Deportes, 0-0 Huachipato y la UC.
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3: Lanzamiento libre, está Martínez y está Palavecino frente a la pelota, sector izquierdo. Lanzamiento libre que será para el equipo cruzado, se arma las parejas en la media luna del área. Palavecino con zurda, Martínez con pierna derecha, se va de la escena Martínez. Se la van a dejar a Palavecino. Aquí viene Palavecino, centro, segundo palo, cabezazo, la pelota que queda picando en el área, la saca a Barzúa, la manda al tiro de esquina o al lateral. Lateral que será para la Católica finalmente.
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3: Lo de esquina finalmente que será para el equipo cruzado, saca la pelota desde el fondo Huachipato. Balón que llega a la mitad de la cancha y recupera el equipo cruzado.
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3: Largo pelotazo buscando la ofensiva a Gianni, no podía Rosel, sacando el Nico Vargas. Hay falta en ataque, el tiro libre será para Huachipato. Otra falta, frenos GTX, será tiro libre para el acerero.
5: Usted lo dijo, falta árbitro, falta. A ese jugador lo frenaron como si tuviera frenos GTX.
3: Le pasemos la banca de Huachipato, Sergio Godoy.
4: Claro, tiene a Ignacio Cruzat, Renzo Malanca, Maximiliano Rodríguez, Luciano Arriagada, Cris Martínez, Michael León, Claudio Torres, Kevin Altés y Maximiliano Osorio.
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3: Y la banca de la Católica, Seba Aguilar.
4: Tiene a Darío Melo como portero suplente, el que nomena, Juan Ignacio Díaz, Cristian Elcinmi Cuevas, Vicente Cárcamo, Alfred Canales, Fernando Zucchi, Diego Corral y el pesadilla Martín Gómez.
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3: Pelota que está en territorio cruzado, sacando Farías por arriba a Rosel. Otro cabezazo ahora de Caroca, recuperando el balón para Huachipato. Entre cuarto de terreno, bien alto aparece Caroca. Presiona bien Huachipato. Aquí viene Barzúa, juega para Guayquil. Guayquil tocando el balón hacia el costado derecho. Silva, le queda el balón a Barzúa. Centro. Aparecía Briseño, pero primero el portero Vicente Bernedo se quedó con la pelota.
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3: Viene una falta, pero no me parece. Párese nomás. Párese nomás, le dicen a Juan Francisco Rosell. Lateral que será para la Católica, sector derecho. Minutos 21 en la Católica, se va Aguilar. Rosell solamente, ¿no?
7: Exactamente, Juan Francisco Rosell es el único que está suma.
3: En el lado de Huachipato, cuento 3.
7: Claro, con Cristian Bravo, tiene unos 90, más Velázquez llega a los 120 por partido. Huachipato es uno de los dos equipos que llevan más minutos, 1.292. Nicolás Lulier también es otro que suma en la Católica, y suma apenas, tiene 15 días de margen, nació el 15 de enero del 2005. Justo está sumando en el lateral izquierdo de la Católica.
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3: Va la Católica, traba para vecino con la pelota, para vecino recupera una pelota y va, ataca, viene para vecino, encara para vecino, sigue para vecino, toca hacia la derecha, mira el centro, la carrera de Cerezo, pero se cayó Gianni en el segundo palo, se resbala, para recupera Huachipato, hermano, Manuel Ulier, si termina el gol, lo anulan, dejó seguir más el juez del partido. Saca la pelota a la escuadra de Huachipato. Esta es una segunda jugada. Le queda Farías. Lo mandó a las nubes. Claro, una mano en la jugada anterior. Clarísima de Lulier. La dejó seguir Riquelme. Pero se anotaba la Católica. El bar lo iba a anular de todas maneras.
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7: 863 minutos tiene sumado la Católica hasta la fecha número 13. En cuanto a los minutos de sub-21.
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3: Para los que está en territorio acerero, falta otra más. Ahora de Matías Palavecino, no puede. Juan Francisco Rosell, la falta. Falta Frenos GTX, el tiro libre será para la escuadra de Huachipato.
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8: El partido intenta mejor, intenta hacer, los jugadores que quieren intentan que sea mejor, pero la cancha no está favoreciendo. Está mucho jugar asociadamente, pase preciso, rápido, la cancha no está buena. Pero bueno, en eso están. Creo que también tienen que adaptarse a la cancha. Y si tú no puedes con el juego asociado, tendrás que buscar otros caminos.
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3: Largo pelotazo, saca el balón desde el fondo. Nico Vargas para Huachipato, recupera Agustín Farías en mitad de terreno. Cabezazo de Montes, la jugaba Jimmy Martínez para Rosell. Primero interrumpe todo el Rafa Caroca. Caroca jugando con Velázquez. Se saca el problema de encima Velázquez. Largo pelotazo, mitad de terreno. No puede por arriba el Altamirano. Ganaba Branco Cuero. Va a recuperar Huachipato. Aquí viene el equipo acerero con Briseño. En cara Briseño, centro de Briseño, pero desmedido el centro. Además cambió de posición con Abarzúa. Ahora Abarzúa se fue hacia la derecha y Briseño hacia el costado izquierdo. Será saque de fondo para la Universidad Católica, 29 en este primer tiempo.
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3: Sepúlveda la descarga hacia la derecha con Silva. Silva tocando con Cañete, el argentino. Centro de Cañete, altura del punto penal. Ojo, la pelota queda picando. Barzúa. Muy bien, Farías. Muy bien, Farías. Como la hace rebotar en el hombre de Huachipato. El balón se va por última línea. Saque de fondo. Y respiro para la Católica.
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8: Siempre hay que los futbolistas tienen que intentar una jugada más individualmente, o sea, un control más, porque la cancha, la pelota sale, no sale en una misma línea, y es ahí donde se pierden segundos preciosos y llega la marca del contrario para ensuciarla.
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3: Jugando la pelota al equipo cruzado en su territorio. Salida de González tocando el balón para Puero, el capitán esta tarde. El cuadro cruzado que juega de rojo tocando el balón para González. Otra con Branco Puero. Balón en territorio cruzado, 31 minutos en este primer tiempo, 0-0.
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8: Con este empate, tanto Huachipato como la Católica pierden distancia del líder.
6: Pero queda todavía.
8: Pero claro, están con una sonrisa los líderes por ahora.
9: Huachipato llega al segundo lugar con Coquimbo, 23 puntos. A día del líder Colo Colo, la Católica 21. De momento.
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3: Excelente recuperación de Nico Vargas y se anima, rompe líneas, viene Vargas, un centro, la terminó mal, ojo, se la arranca Bernedo, ahora sí la tomó Bernedo, se la arrancaba, parecía que se le iba hacia adelante al portero de la Católica, sale rápido jugando con Cerezo, ahora responde la Católica con Cerezo, pasa a la mitad de la cancha Cerezo, apertura para Clemente Montes, acomoda para la zurda, viene Montes, el central área, cabezazo del Rafa Caroca, segunda jugada, remate que se va por arriba del arco, por arriba se va el remate de Jimmy Martínez, lo que se va por arriba de la puerta, saque de fondo que será para Huachipato.
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3: Va muy bien el Nico Vargas, Toño Prieto, tiempita, sale, sí. Salir jugando del fondo, ahora yo está diría bien que, físicamente sobre todo.
8: Yo diría que lo mejor del partido está en sus movimientos, anticipa bien, no ha dejado a Rosell, le ha ganado los intentos del atacante de Católica, que suele jugar de frente al arco, a diferencia de San Pedro, que juega siempre de espalda. Rosell va de frente y quiere ir a encararlo, y ahí ha tenido muy buen tiempista, como dices tú, y además buena técnica para salir jugando.
3: Lo bien que está físicamente también.
8: Sí, perdió muchos años de su carrera.
3: ¿Te acuerdas cuando jugaban con Villapol 2024?
8: ¿Cómo olvidarlo?
3: Por lo menos, 10 o 15 kilos más. Sí. Por cómo se ve hoy día.
8: Bueno, eso es otro jugador, es otro futbolista, sí. Con otras condiciones. Evidentemente. El partido sigue lo mismo, los dos intentan, pero no hay posibilidad de mucha conexión en el juego asociado, rápido, hay imprecisión, porque la cancha te juega malas pasadas, a veces la pelota va más rápido, a veces va más lenta, en eso están, se tratan de adaptar. Briceño es uno que le ha sacado provecho, acelera rápido y se la juega la individual.
3: Toca bien Huachipato, Velázquez buscando Altamirano para Cañete, le quiere pegar, no, prefiere apertura para Barzúa, a Barzúa el centro al área, atención, le va a quedar la pelota, Velázquez media vuelta con zurda, se cruza un Puero y rompe desde el fondo el zaguero de la Católica, pero vuelve a recuperar Huachipato, a Barzúa, pelea la pelota también Caroca, finalmente ganando el balón Lulier, aplauso para Nicolás Lulier, tocando el balón para Gianni, puede venir la contra para la Católica, que viene Gianni para Lulier, pasillo central. No, rebotó en Gianni. Se cruzó Gianni en el camino. Recupera Huachipato.
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3: Es interesante la presión alta que hace Huachipato, ¿eh? Los zagueros sí. No tienen temor de ir bien arriba, pasada la mitad de la cancha.
8: Sí, el plan de juego lo cumplen y es uno de los motivos por los cuales el equipo de Garnero le ha costado generar jugadas en ataque. No aparecen los volantes. Lo intentan todos, si no es que no aparece porque es tan estático para el chino, la viene a buscar Jimmy Martínez, la viene a buscar Rosell. Gianni probablemente es el más estático en el sector izquierdo, los demás con mucha movilidad, pero con poca opción de juego. Ahí vamos a chupar, a ver qué pasa.
3: Viene el equipo acerero tocando la pelota, Cañete se junta con Silva, otra con Cañete, sector derecho, pase de evolución para Silva, viene el Charrúa, Silva con la pelota, pisa la pelota, Silva la juega para Cañete, viene Cañete al centro al área, sacando a medias el fondo de la Católica, le queda Barzúa, pero también se le arranca la pelota a Barzúa, Sepúlveda le carga, sector izquierdo. Aquí viene Velázquez, un centro, rebota en Clemente Montes y se va al lateral, saca de banda para Huachipato en ataque.
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3: Lateral que será para el equipo acerero. Sector izquierdo vendrá Lucas Velázquez. Velázquez para el saque de costado, será un lateral centro al parecer, porque toma distancia. Desde el otro sector vendrá un lateral centro para Huachipato. Esta vez con Velázquez. Viene el lateral centro, no podía pivotear Briseño, saca la pelota desde el fondo el Dani González. Quiere recuperar Rosell, no consigue controlar el balón. La gana el Nico Vargas, jugando con Sepúlveda. Sepúlveda con Velázquez, anima en ataque. Viene Velázquez al centro, sacando la pelota afuera con golpe de cabeza. Recupera el equipo cruzado.
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3: Viva la Católica con Palavecino, buena jugada de Palavecino, apertura para Montes. Primero llega el Nico Vargas. Vargas sacando el peligro para el equipo cruzado, jugando el balón hacia la izquierda, recuperando la Católica, sector derecho, va Montes a pelear el balón. Montes, lo gana Montes finalmente. Montes hacia atrás, el pase para Gieri y la deja pasar. Queda para Vecino, para Vecino, para Vecino, se la perdió. Se la perdió para Vecino, frente a la portería. Era colocarla y la quiso colocar hacia el palo izquierdo, pero la pelota se va desviada. Increíble Sergio Godoy, para su mejor pierna y la mandó desviada.
7: Todavía no lo puede creer, exacto, cómo le queda después de esa muy buena jugada de Católica por el sector derecho, de cómo le deja justo Gianni el espacio y se lleva a Guillermo Guaitil puesto. Buscó el espacio para Vecino, buscó el poste izquierdo del meta Cristian Bravo, se le fue demasiado ancho. Esa es la oportunidad más clara del partido, fue hoy para el visitante.
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10: Claro, Montes gana metiendo el cuerpo a su lateral, levanta la cabeza, el centro atrás, la deja pasar, me parece que Jimmy Martínez, y de frente venía desde fuera del área para la Vecino, se acomoda para la zurda. Y le buscó el contrapié al portero Bravo. Todos los de Huachipato iban a la derecha y Palavecino remata a la izquierda. Pasó muy, muy cerca. La mejor y la más clara de la Católica.
11: La carita que le puso Clemente Montes de 7 en el cargo también.
10: ¿Porque no fue gol?
11: Claro. Miró a Palavecino y...
10: Bueno, o sea, si se van a poner caritas cuando no hacen goles, vamos a hacer el campeonato de las caritas.
11: No sé si te acuerdas del episodio de Clemente Montes con Palavecino en su minuto, cuando tuvo tiro libre la Católica al principio del campeonato.
10: Y la carita, sí. Por eso te digo, si van a ponerse caritas...
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0: Sepúlveda en un momento oportunísimo cuando se prestaba Gatilla Rosell. Y su Tehuachipato con Briseño, que tiene todo el juego del partido. Va a trabar Briseño con un jugador de la Católica. Falta en ataque, dice el juez del partido Matías Riquelme. Cerco Godoy, ¿qué pasó ahí en la mitad de la cancha?
1: Así es lo que termina cobrando el tiro libre en favor de la de Huachipato, ¿no? Está ahí para Nicolás Vargas después de esa buena combinación entre Yanni y Rosell, que alcanza a ser trabado. Se perfilaba muy bien el delantero de Católica, pero Claudio Sepúlveda estuvo impecable para evitar esa apertura de la cuenta.
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0: Ahí la Católica y con Rosell a la cabeza aceleró de frente al arco, buscó pared, le llegó la de Gianni, pero la pelota siempre saltando, se va frenando. Por eso cuesta ganar en esa faceta a los delanteros, es más cómodo para los que defienden. Siempre tienen que hacer un control más. Siguen 0-0, partido es intenso, todos corren, pero la cancha ayuda poco.
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0: Largo pelotazo para buscar a Rosell. Se cruza muy bien al Rafa Caro. Carreto cede Guayquil. La juega para Bravo, para el juvenil arquero de Huachipato. Saca, rompe. Desde el fondo Cristian Bravo. Largo pelotazo buscando territorio cruzado. Lo puede por arriba Cañete. Viene a recuperar el balón a Barzúa. Barzúa para Guayquil. Guayquil lo va tomando Guayquil. De José Aguirre, después del partido. Ventaja. Porque la pelota es de Huachipato. A Barzúa. A Barzúa tocando para Silva. Silva, balón que rebota el Lulier lateral, que será para Huachipato desde la derecha. 40, entramos en la recta final de esta primera parte.
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0: Somos Cooperativa Deportes, 0-0. Huachipato y Universidad Católica, es la fecha 14 del Campeonato Nacional de Primera División. Ayer ganó Colo Colo, ayer ganó la U, esta mañana ganó Coquimbo Unido. En la cancha sintética de Quillota sobre Limache, los títulos de esta fecha 14 del Campeonato Nacional.
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0: Recuperando la pelota el equipo cruzado. Aquí viene Juan Francisco Rosell. Pasa a la mitad de la cancha. Pone primera, pone segunda, pone tercera. Aquí viene Rosell. Sigue Rosell. Tocando Rosell el balón. Atención. Pase para Palavecino. Palavecino para Rosell. Le queda para el remate. ¡Bravo! ¡Bravo! ¡Bravo! Estuvo sensacional. Manda la pelota al tiro de esquina. Corner para la Universidad Católica.
1: El tercero.
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0: Tapadón de Bravo, Sergio.
1: Exactamente, después de ese muy buen remate en diagonal de Rosell a la derecha, estuvo notable el portero acerero.
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0: A la Católica, aquí viene Palavecino. Palavecino el centro, sacando el fondo de Huachipato, recupera Barzúa. A Barzúa, la dejó cortita Barzúa. Atención para el remate de Martínez, el picotón, buscando a Clemente, Clemente Montes. Sacando la pelota Nico Vargas, desde el fondo complementa. Complementa muy bien Silva, sacando el peligro a medias, porque vuelve a recuperar la Católica. Insiste el equipo cruzado a través de Palavecino, sector izquierdo. Pisa la pelota Palavecino hacia atrás. Juega hacia atrás, mitad de terreno. La toca con Branco Ampuero, cambio de frente. Sector derecho, para acá aparece Bernardo Cerezo. Aquí viene Cerezo, centro de Cerezo, cabezazo de Gianni. La pelota que se va ancha. Saque de fondo que será para Huachipato. Toño Prieto, lo tuvo Rosell en el anterior.
3: Sí, como siempre Rosell, que se perfila para estar de frente al arco, recibe de Jimmy Martínez en 2 metros, se no duda, acelera, se acomoda para la zurda y saca un remate durísimo entrando al área. Muy buena la tajada del joven Bravo, jugada de gol.
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0: Interesante patrulla juvenil de Huachipato. Bravo, Velázquez, Abarzúa, Guayquil también formado en la cantera de Huachipato, Sergio, ¿no?
1: Exactamente, antes de ser enviado a préstamo.
0: Mira, ha apostado por estos chicos Jaime García, después de esa mala racha, termina apostando por estos jugadores jóvenes. Y lo ha resultado el equipo acerero, que está ahí peleando en la parte alta. El balón lo tiene Velázquez, que pasa a la mitad de la cancha por el sector izquierdo, minuto 43. Aquí viene Velázquez, el pelotazo de largo de Velázquez, buscando el área, cabezazo de Barzúa, el pivoteo, le queda Briseño, la controla, la domina Briseño, intenta un taco, no resulta, sigue Briseño, pero no puede, rompe desde el fondo el Dani.

0: Sales chocaba con Ampuero, lateral que será para Huachipato en ataque, sector derecho.
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0: Lateral centro, pero había falta, sí, falta en ataque de Altamirano, empujaba Altamirano. Tiro libre que será para la Universidad Católica, falta frenos GTX.
1: Así es, falta árbitro a ese jugador, lo frenaron como si tuviera frenos GTX.
0: Para Católica, a toda velocidad, sector derecho, conduce el balón para Vecino, el zurdo para Vecino, tocando el balón para Montes, apertura hacia la derecha de Montes, aquí viene el centro de Cerezo, centro al área para Martínez, sacando Silva, cabezazo, complementa a Barzúa, sacando el peligro para Huachipato, recuperando la pelota. El Dani González hace el costado derecho con Cerezo, Cerezo para Martínez. Aquí viene Jimmy, centro de Martínez. Pivoteo, era de Rosell, pero no llega nadie por el sector izquierdo del ataque de la Católica. Saliendo a Barzúa, se limpia el camino a Barzúa, deja el camino a Gianni. Toque corto para buscar a Silva. Toca Huachipato en su territorio. Estamos en 45 del primer tiempo.
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0: Ojo, Huachipato, centro de Breseño, buscando el segundo palo. Cabezazo de Altamirano, pero fue muy débil a las manos de Vicente Pernedo. ¿Cuánto más se va a jugar en Talcahuano, Seba?
2: 3 minutos más.
3: Es que no escuché, me puedo repetir.
2: 3 minutos. 1, 2.
3: Gracias, señor.
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0: A la Católica a través de Martínez. Tocando para Palavecino, sector izquierdo, viene Palavecino, 3 más, sí. Aquí viene Palavecino. Palavecino la juega, altura, el punto penal. Gian, una contorsión, pide mano de Nico Vargas. Según Riquelme, no. Y será tiro de esquina nomás. Corner para la Católica.
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0: Que no reclame Jani porque fue en el pecho. Ni siquiera fue en el brazo, en el fondo. En la costilla. Exactamente.
4: Demasiado, estas pelotas son demasiado justas. 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Pero estaba bien ubicado el árbitro.
0: Exactamente. Estaba de frente a la jugada. Tiro de esquina que será. Para la Católica, viene para Vecino, centro, se va cerrando, cabezazo de Caroca, saca el peligro para Huachipato, a lo que queda ahí picando, 3/4 de terreno, Cerezo, Martínez, la juega para González, a trabar la pelota con Sepúlveda, rompe desde el fondo, Lucas Velázquez, el balón se va fuera de la cancha, pero en terreno cruzado, sector izquierdo, lateral que será para la Católica.
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0: Sacando Bernedo, largo pelotazo de Bernedo, cabezazo de Velázquez, va a pelear en ofensiva. Cañete sacando Ampuero, viene a presionar Cañete a la salida del Dani González, rompe desde el fondo, cabezazo en mitad de terreno de Silva, aquí viene Mario Briseño, Briseño con la pelota, sigue Briseño, intenta pasar entre dos, no lo consigue, le sacan la pelota, ahora le queda Altamirano, intenta un remate que rebota el Lulier a las manos de Vicente Bernedo, se queda con la pelota el portero de la Católica.
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0: Ah, muy bien, una pelota Rosella, juega para Palavecino, aquí viene Palavecino, el picotón de Palavecino buscando a Montes, saca el fondo de Huachipato, largo pelotazo de Silva buscando el terminal ofensivo, la va a pelear con Ampuero, ganando finalmente Briseño, pero se resbala. Se cae Mario Briseño, se fastidia consigo mismo porque le ganaba bien la posición a Branco Ampuero.
2: Sí, le metía bien el cuerpo Briseño a Ampuero y le ganaba la posición cuando iba a controlar, como que se resbala el número 7 de Huachipato y por eso termina en el piso casi riéndose, pero más lamentándose por no haber podido controlar esa pelota.
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0: Se baja el telón del primer tiempo, nos vamos al descanso, dice el señor Matías Riquelme. 0 para Huachipato, 0 para la Universidad Católica, fecha 14 de la Liga de Primera. Sergio Godoy, cuéntame la reacción de los jugadores acereros.
5: Sí, poco diálogo hacia el árbitro del partido. Los de Huachipato y la Católica se van a ir rápidamente por un túnel muy particular, ¿no? Porque recordemos que Huachipato va a comparecer el próximo martes ante el Tribunal de Disciplina por la agresión aquella en el duelo ante Calera, en la que Rodrigo Carvajal recibe un monedazo en el pómulo izquierdo, y eso originó la citación a Huachipato, que lo más probable el martes conozca de alguna decisión desfavorable, incluso con presencia de público en el sector norte. Por eso es que se ha utilizado dado hoy una manga mucho más amplia de la que habitualmente tenemos aquí en Talcahuano. Se van a Camarines, los protagonistas tras este primer tiempo.
0: Bien, se acaba la primera parte, no hay goles, Toño Prieto.
6: Sí, no hay goles, pero hubo ocasiones claras. El partido fue equilibrado. Huachipato, que presionó los primeros 20 minutos a la Católica, no dejó que armara juego desde atrás. La cancha tampoco ayudaba. Palavecino tuvo dos, comenzando en los primeros 5 minutos. Muy parecido, centro desde la derecha. Cabeció el goleador de Huachipato solo, frontal. Bernedo tuvo mucha fortuna, los dos fueron hacia las manos, muy al centro del arco, pero en jugadas netas de gol. Y después los cruzados, donde hubo partido muy físico, no hubo juego muy asociado. Apareció dos veces Palavecino, una con un zurdazo que se fue muy cerca del poste izquierdo, centro de Montes, y después Rosell de frente exigió a Bravo con un remate fuerte, rápido, bien el joven de Huachipato resistiendo. El 0-0, sí, se ajusta, aunque hubo buenas ocasiones. Eso sí, el juego no ha sido de buen nivel, la cancha no ayuda, y no va a ayudar, ya está claro.
0: 0-0 el marcador. Y Bobay, ¿cómo quedaría la tabla con este empate en blanco y parcial?
7: Digamos, Huachipato queda tercero, tiene 23 puntos, está alcanzando la línea de Coquimbo Unido, que ya ganó en el primer partido de esta jornada de domingo. Ambos con 23, a 10 de distancia que del líder, que es Colo Colo, tiene 33. La Católica, 21.
0: Muy bien, así está la tabla de ubicaciones. Es la fecha 14 de la Liga de Primera. 0 para Huachipato, 0 para la Universidad Católica. Nos vamos al descanso, Andrés Solar.
1: Así es, fueron los primeros 45 minutos, pero usted no se mueva de la sintonía de Cooperativa Deportes, porque ya volvemos con el segundo tiempo y el relato de RCL. 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
10: Estamos de retorno para analizar este primer tiempo sin goles, 0-0, un abúlico 0-0, sin grandes llegadas a los pórticos. Están empatando Huachipato y la Universidad Católica Ibogué. Repasemos marcadores de esta fecha 14, aprovechando el tiempo.
7: Sí, pues, que arrancó el día viernes con dos partidos. Ganó Ñublense por 1-0 a Cobresal en condición de visitante. Igualaron 0-0 en el Biobío la Universidad de Concepción ante La Calera. Ayer jugó Colo-Colo, ganó 4-2 a La Serena en La Portada, y jugó la U, que hizo lo propio ante Deportes Concepción por 2-1 en Ñuñoa. Hoy, al mediodía, triunfo de Coquimbo Unido 3-2 ante Deportes Limache. Lo está narrando Rodrigo Contreras, 0-0 en este tiempo en Talcahuano, Huachipato y La Católica. Van a quedar dos partidos. Se van a jugar este día domingo. 17:30 horas, O'Higgins ante el Everton de Viña del Mar. Y a las 20, Palestino ante el Audax Italiano. La Liga de Primera, que en estos momentos tiene solamente un líder, es Colo Colo, tiene 33 puntos.
10: En el campeonato de ascenso, hoy se jugó un partido. ¿Y cuántos van a quedar para finalizar esta fecha, que es la 14, ¿no?
7: La 14, van a la par con la Liga de Primera. Ganó Magallanes 4-3 a Deportes Iquique sobre el final. El Barojito logró quedarse con el triunfo en San Bernardo. En un rato más va a saltar a la cancha Cobreloa, que quiere retomar el liderato. Se lo arrebató Wander, que alcanzó los 26 puntos después del empate ante la Unión Española. Cobreloa tiene 25. También tiene 25, pero que no es San Marcos Arica, pero ya jugó San Marcos Arica, el equipo de Santos, que perdió justamente en esta jornada ante Temuco. Cobreloa Rangers, 17:30 horas en el Zorro del Desierto. Rangers, el colista de la competencia, con solamente 3 puntos, Rodrigo Contreras.
10: Juega con Cobreloa.
7: Sí, pues. No, de lo extremos. A las 5:30.
10: 5:30.
6: O sea, antes que nos vayamos de las tablas, te quiero preguntar, por ejemplo, ¿quién está cuarto en el torneo?
7: ¿El de ascenso?
6: No, primera división.
7: Ah, la primera división. Está Limache, tiene 21 puntos.
6: ¿Y quién está quinto?
7: La Católica con 21.
6: ¿Sí? ¿Cuál es la diferencia? Ahí está la novedad. Limache pasó a ser el equipo más goleador del campeonato. Un gol más de la Católica.
7: Claro, tiene 28.
6: La Católica tiene 27. Y la diferencia de gol también está por un tanto. Por lo tanto, el cuarto y el quinto lugar están igualados, pero por un gol más, Limache está en una posición, exacto, más arriba.
7: Por el gol a favor.
6: La importancia del gol en el fútbol lo es todo.
7: Y tiene Ñublense también 21 puntos, pero por diferencia con Australia.
6: Está muy bien. Sí, exactamente. Sí, sí. Bueno, vimos un partido donde Huachipato salió a presionar arriba, lo hizo bien, se la puso difícil a los cruzados para salir jugando desde el fondo. No solo eso, sino que además acertaron dos jugadas por derecha en los primeros 5 minutos, centros desde ese sector, uno de Briceño y otro del volante argentino Cañete, cabezazo de Altamirano, el goleador de Huachipato, las dos así casi del punto penal, con poca marca. Cabezazo duro de lleno, pero la pelota salió muy al centro. Tuvo fortuna Bernedo, estaba parado en el centro, las dos le cayeron en las manos. La Católica le costó generar juego en ataque. La cancha exige uno, dos y hasta tres controles más, por eso es lento, sin sorpresa. Encontró tres llegadas el equipo de Garnero, una donde Montes mete el cuerpo en la derecha, mete un centro atrás, y Palavecino controla y cruza, busca un contrapié del portero Bravo. Todos iban a la derecha, el remate de Palavecino iba a la izquierda, se fue por nada. Después el propio Palavecino, no, antes había tenido otra frontal, un zurdazo duro sobre el poste derecho, bien responde Bravo, y la última fue de Rosell, muy rápido en la aceleración de 3-4 metros, no duda, acelera de frente al arco, entrando al área, sacude, duro disparo bajo, y otra vez está muy bien Bravo, figura del partido. Yo diría que Bravo es una de las figuras de este partido. Vargas, el zaguero de Huachipato, bien, entre los cruzados, cuesta encontrar un rendimiento alto. Me gusta lo de Rosell, que juega siempre perfilado de frente al arco, ¿no? Y que busca la asociación, no juega de espaldas, a diferencia de San Pedro. Y por ahora, la cancha nos obliga a decir que el partido es regular nomás, pudiendo ser mucho mejor. Eso también, así como hay que cuidar la fecha, los horarios, la seguridad, hay que cuidar las canchas, que es es donde se juega, donde se desarrolla el juego, y para que haya buen nivel se necesitan las canchas en buenas condiciones.
10: Somos Cooperativa Deporte 0-0 Huachipato y la Universidad Católica. Recordemos, Ivo, lo de Tabilo mañana, para estar atentos en este día lunes, octavos de final de Roland Garros.
7: Tercer turno en la pista principal de Roland Garros, ahí va a estar midiéndose por los octavos de final del Abierto de París, ante Félix Auger-Aliassime, el canadiense número 6 del mundo, a eso las 10:30 en el tercer partido de la pista principal. Ahí estará el chileno mañana lunes, disputando su paso a unos cuartos de final, un registro inédito que sería para Alejandro Tabilo. En este momento no viene el ranking online y aparece en el puesto 31, el número 1 de nuestro país, ascendiendo ahora en octavo de final ante un duro rival. Ya se han enfrentado una vez, fue en Shanghái el año pasado, triunfo en pista dura del canadiense ante el chileno de Nación Canadá.
10: Exactamente.
6: Oye, ¿y cómo está Rune hasta ahora? Me pregunta, el hincha preguntó.
7: Sí.
6: Estaba atento.
7: Está Ruth, sí, está, perdió el primer set ante Yao Fonseca.
9: No, Rune.
7: Casper Ruth. Sí, sí. Ah, no, te entendí, Rune. No, pero te no entendía dónde iba, porque no está, no está jugando hoy día. 7-5 el primer set para Yao Fonseca. Y ahora igualados en la segunda manga 4-4 con el servicio el sudamericano, el 28º sembrado del certamen, eliminado a Novak Djokovic en 5 sets. También está jugando Mencik, Toño Prieto, para que le diga al hincha, juega ante Andrei Rublev.
6: ¿Ya?
7: Las primeras dos mangas fueron para el checo, 6-3, 7-6, 6-4 para Rublev la tercera, y ahora recién acaba de arrancar el cuarto set. Pasó a Zverev también, la hizo cortita en 3 sets, 7-6, 6-4, 6-1 ante Jesper de Jong, el neerlandés.
6: Me dice el hincha preguntón que se cambió del tenis, ahora se fue a los partidos internacionales. Dice que hay hartos partidos
7: internacionales. Sí, porque iba a estar jugando Brasil en un ratito.
6: Le interesa el de Estados Unidos.
7: Le interesa el de Estados Unidos. Tengo un segundito. Está buscando acá.
6: Qué molesto.
7: No, no, terrible, ¿eh? No cambia.
9: Porque lo hace con una intención clara, el hincha preguntón.
7: Una ponzoña. Gana 3-0 Alemania Finlandia. 13 minutos de segundo tiempo. Gana Alemania con los goles de Undab, Birch y nuevamente Undab para el conjunto germano. 3-0. 3-0 ante Finlandia. También está jugando Estados Unidos, 2-0 ante Senegal. Ya. Ahí está, Pulisic y Dest. Los goles del elenco anfitrión de la Copa del Mundo, y en un rato más 5:30. Brasil-Panamá, Toño Prieto. Para que lo sintonices.
9: Brasil-Panamá.
7: Sí, no, terrible, no cambia.
6: Los futbolistas del medio chileno no
7: ganó pensado. Singapur a Mongolia.
6: Sí,
7: para bien. Que le diga, está preocupado del fútbol asiático. 4-0.
9: Brasil-Panamá.
7: Brasil-Panamá, sí. Sí, pues.
9: Creo que Gianni viajó. No sé si es Cecilio. Veremos.
7: Vamos a ver la formación.
9: Sí, yo creo que sí.
6: Jugaron el viernes. Vea antes que pregunte, el hincha pregunta. Sí.
7: Podría preguntar antes.
9: Sí. Yo creo que jugaron el viernes los dos. Yo creo que sí, que viajaron ambos para jugar este partido. Es en Brasil, ¿no? Lo de...
7: Sí, señor.
9: ¿Brasil-Panamá?
7: Sí, señor.
9: Sí, en Maracaná. Ahí va a ser la despedida de Brasil antes de la Copa del Mundo. Sí, seguramente viajaron los dos para integrar ya la selección de Panamá, que va a jugar la Copa del Mundo, que comienza el próximo 11 de junio, la Copa del Mundo de Norteamérica por Cooperativa Deportes. Ahí estaremos, por supuesto, siguiendo ese torneo, esa Copa del Mundo durante todas las jornadas. Estaremos siguiendo durante todo el día la Copa del Mundo que se va a desarrollar en México, en Canadá y en Estados Unidos. El 11, la inauguración México-Sudáfrica en el Estadio Azteca.
7: Azteca.
9: Remodelado, modernizado. Ahí va a ser el partido inaugural entre ambos equipos.
11: Están presentes Giannis y Waterman con la delegación panameña. Ayer se subió una fotito y estaban los dos posando junto al resto del plantel, así que hoy día están en Maracaná. Los dos representantes del fútbol chileno único, en la Copa, ¿no?, del Mundo, los únicos.
9: La de Paraguay todavía no está.
11: Creo que
9: mañana la entrega.
11: Pero lo que se anticipa es que Romero no.
9: Sí, exacto. Madre mía, nada de continuidad en la Universidad de Chile. Ya pues, los equipos ya están en el campo de juego, o están por venir, Sergio, hoy.
5: Es Universidad Católica que primero ingresa al terreno de juego para reanudar acciones sin sustituciones aparentemente. Y ahora de manera tibia ya comienzan a aparecer los de Huachipato. También en instantes sabremos si es que hay alguna sustitución en uno de estos dos elencos.
10: Una del Polideportivo Ibobay muy importante en el golf.
7: Sí, porque Joaquín Imas quedó con la victoria en la final del LIV Golf de Corea, que se disputó en la ciudad de Busan. Siendo el primer título para el chileno en la temporada 2026, firmando tres golpes bajo el par en la jornada final, con verdes en los hoyos número 4, 6, 7, 8 y un bogey en la bandera 11. Ahí logró quedarse con una tarjeta de menos 12, igualado con el estadounidense Taylor Gooch. Se quedó en el desempate con el trofeo.
10: Octavo título en LIV Golf de Joaquín Niemann.
7: Joaquín.
10: Joaco.
7: Bronce también para las hermanas Abraham la Copa del Mundo de Sevilla.
10: Exacto. La primera de tres paradas que tienen en Europa antes del Mundial.
7: 7 minutos, 12 segundos y 64 centésimas para las piragüistas nacionales.
10: Buen resultado. Estar ahí en el podio de una Copa del Mundo es complicado. Ellos se están preparando para la Copa Mundial, que es el Mundial propiamente tal, que se va a realizar en agosto, donde esperan llegar a la final. También buena actuación de Chile en el Iberoamericano de Lima, ahí con buenas presentaciones. Claudio Romero en el lanzamiento del disco. Los martilleros también hicieron el 1-2. Así que buenos resultados allí en el Iberoamericano que se desarrolló en Lima, Perú. Estamos esperando por el retorno de Huachipato. Ahí está.
7: Oiga.
10: Sí,
7: diga. Marquemos algo del fútbol femenino porque sigue perdiendo Colo-Colo 1-0 ante Huachipato. Se reinicia el segundo tiempo. Fecha 11 del fútbol femenino. Partido que se disputa en La Pintana. Cielos cubiertos hasta ahora en la zona sur de Santiago.
10: Perfecto. Estamos esperando por el inicio del segundo tiempo por Cooperativa Deportes. Andrés Solar. ¿Rodrigo? Tendrá un cambio. Sí, cuénteme.
5: Exactamente, ingresa Cris Martínez con la 23 y abandona Álvaro Barzúa con la 33, el único cambio de cara a este segundo tiempo.
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10: Ahí está marcado el cambio. Cris Martínez por el juvenil Abarzúa para este segundo tiempo en Huachipato. En la Católica se va a Aguilar. ¿Hay cambios o no?
2: Sigue los mismos 11 en la Católica. Bernedo en el arco. Cerezo junto a Ampuero, González y Luilier. Farías, Martínez, Palavecino, Montegiani y Rosario.
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10: Esperemos que venga de buen ánimo Cris Martínez para este segundo tiempo, porque los últimos partidos ha estado bien polvorita el paraguayo chileno. Aquí viene la Católica, sector izquierdo, centro, la pelota va rebotada, tiro de esquina, será córner para la Católica, se va. 3.
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10: Entra el lanzamiento de Rincón desde el sector izquierdo, le va a pegar desde esa zona. Vendrá para el vecino Martínez. Salva las parejas en el área. Lanzamiento de esquina que será para la Católica. Recién iniciada la segunda parte. Desde el sector izquierdo. Vendrá el lanzamiento de Rincón. Aquí viene el centro de Martínez. Finalmente centro, cabezazo. Y la pelota queda en el horizontal. Da en el techo del arco el cabezazo de Branco Ampuero. Se va a Aguilar.
2: Así es, le llegó a la cabeza esa pelota a Branco Ampuero, que me parece que no le imprime fuerza, sino que solo deja puesta la frente a ese balón. Cuando toma dirección de arco, va flotada, pega en la parte superior del travesaño y sale. Bravo, que levantaba los brazos en señal de calma. Me asegura que no pasó peligro en la portería de Bachelet.
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7: Es cierto, el cabezazo de Ampuero da en el travesaño, pero estaba medida por el portero Bravo. Buenas condiciones ha mostrado Bravo desde que le dio la chance este año Jaime García, y va a estar difícil que lo muevan de la titularidad. Me parece que está creciendo fecha a fecha.
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10: Aquí viene la Católica, intentado por el sector
0: Izquierdo el equipo cruzado y ganó tiro de esquina otra vez la Católica. Corner para el equipo cruzado.
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0: Arranca de Lulier por el sector izquierdo. Ganó tiro de esquina para la Católica. Que ataca hacia el arco, que da hacia su hinchada en el estadio Huachipato. En el barrio Las Higueras, en Talcahuano. Lanzamiento de esquina otra vez Jimmy Martínez. Aquí viene Martínez al centro. Farías y la mandó por arriba del arco. Gianni la toca en el camino con un taco. Luego Farías con zurda, pero no le quedó para su mejor pierna, se va a Aguilar.
2: Sí, está haciendo daño la Católica con los tiros de esquina. Ahora fue Jimmy Martínez el que sirve. Taco de justo Gianni para desviar esa pelota. Y prácticamente en el área chica aparece Farías, que le da mordido a ese balón y desviado. Era buena posibilidad para el volante. La parrió la Católica.
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6: Sí, me quedó casi en el área chica. El taco de Gianni lleno de intencionalidad de descontrolar las marcas. Lo consigue y Faría más con remate al arco. Hizo un rechazo, tiró a la tribu.
0: Y va Huachipato, atención, aquí viene Silva, un centro sin destino. A media altura. La pelota que sacada por el fondo de la Católica. Aquí recupera la pelota el equipo cruzado y se lanza el ataque. Gianni se barre a medias. Elico Vargas porque recupera la pelota Clemente. Aquí viene la Católica. Sector izquierdo. Va a ser para quien alcanza a llegar. Sí, alcanzó a llegarse a mitad área. Viene Gianni. Centro basado para Montes. Sacando la pelota. Velázquez por golpe de cabeza. A medias. Le queda la pelota a Montes. Aquí viene Montes con el balón. Sigue Montes. Montes con la pelota en cara. Sector derecho. Viene el centro. Pelota que queda picando. Rosell. Le pegó de zurda, pero la mandó desviada. La mandó desviada Juan Francisco Rosell. Llegó la Católica, se va a Aguilar.
2: Sí, con ese muy buena recuperación de Justo Gianni por el sector izquierdo. El centro, el segundo palo, que es despejado a media por la defensa de Huachipato. En el segundo palo aparece Clemente Montes, que le deja ese balón a Bernardo Cerezo. El centro, el segundo palo, y aparece finalmente Matías Palavecino, que algo displicente le da de zurda con el borde externo. Se toman todo en la cabeza en la Católica. Ya han tenido tres en el segundo tiempo.
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0: Llega la Católica, Antonio.
6: El arranque, así como fue inicialmente para Huachipato en el primer tiempo, en este segundo fue de la Católica con tres avisos, cada uno más cerca que el otro. Ahora fue Palavecino, que de zurda remata sobre el poste derecho de Bravo. La Católica acelera ahora en ataque y Huachipato se ha visto mal.
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0: Farías tocando la pelota, Gianni para Rosell, otra para Palavecino, se mete al área para el remate, Palavecino engancha por aquí, por allá, el centro para Montes, ¡gol!

0: cruzó la pelota, Gamp metió, centro preciso a la cabeza de Clemente Montes en el segundo palo, cabezazo perfecto para derrotar el pórtico de Huachipato. 6 en este segundo tiempo, la franja abre la cuenta, 0 para Huachipato, 1 para la Universidad Católica. Clemente Montes y el primero para los cruzados.
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2: Y una verdadera revancha para Matías Palavecino esta jugada, porque la fabrica por el sector izquierdo del área, donde engancha, deja dos hombres en el piso y saca ese centro flotadito, prácticamente a 2 metros de la línea de gol. Tiene que cabecear el héroe de la Boca, Clemente Montes, que gana de aire y se va a celebrar todos abrazando al número 10, a Matías Palavecino, que había tenido una jornada ingrata y ahora se reivindica con esta asistencia. Lo gana la Católica en el arranque del segundo tiempo, ha sido más que Huachipato en el complemento y está arriba por 1-0.
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3: Sí, Montes que gana en el juego aéreo y gana porque es agresivo para atacar la pelota. En cambio, su marcador intentó moverlo, no saltar. Se quedó abajo el marcador de Huachipato. Montes no, va arriba y ese centro medido de Palavecino buenísimo. Fue un pase-gol más que un centro. Antes en la jugada habían participado Jimmy Martínez y una devolución de pared muy rápida de Rosell para el mismo Palavecino, que se mueve dentro del área con freno incluido. La cancha está para eso, para los que frenan, hacen la pausa. Levantó la cabeza a la zurda y se la puso en la cabeza a Montes. Gana la Católica y mantiene distancia con Colombo.
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4: ¿Cuánto suma la Católica con esta victoria parcial y Bobay?
2: Con este triunfo, el elenco cruzado llega al segundo lugar, 23 puntos. Comparte registro con Coquimbo Unido. Huachipato retrocede una unidad, baja al cuarto puesto y tiene 22.
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0: Está ganando la Católica en el sur del país. Gol de Clemente Montes, gran jugada de Palavecino. Ya estamos en el minuto 8 en este segundo tiempo. 0 para Huachipato, 1 para la Universidad Católica. 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
0: La Católica otra vez, el taco de Palavecino para Cerezo, Cerezo que intenta con un centro, la pelota va rebotada y comete falta en ataque. 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
0: 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Tiro libre que será para Huachipato desde su territorio. Tiene que reaccionar ahora el equipo acerero que había tenido buen comienzo en el primer tiempo, pero después se fue diluyendo con el transcurso de la primera parte. Ahora el segundo tiempo, la Católica comenzó mejor, anotó el primero. Aquí va Huachipato, un centro de Briseño que rebota, rebota el Lulier y se va el tiro de esquina. Será córner para Huachipato, Sergio.
5: El segundo.
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0: Lanzamiento de esquina que será para la escuadra acerera desde el sector derecho. Le va a pegar a la pelota Mario Briseño. Acomoda el balón Briseño, se arma las parejas en el área. Aquí viene Briseño, centro de Briseño. Altamirano le pegó pifiado, Altamirano le quedó frontal hacia el arco y le pegó pifiado para una segunda jugada. Briseño se barre, muy bien Lulier, otra vez manda el tiro de esquina. Corner para Huachipato.
5: El tercero.
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0: Lanzamiento de esquina otra vez. Será para el equipo de Huachipato, sector derecho. Aquí viene Briseño. Centro de Briseño, centro. Le queda la pelota a Lico Vargas. Vargas, otro centro. No, demasiado pasado el centro. Lico Vargas, saque de fondo y respiro para la Católica. Ya estamos en el minuto 10 en este segundo tiempo. Cambio en Huachipato, Sergio.
5: Así es, serán dos los cambios. Abandona con la 2 Guillermo Guayquil, ingresa Renzo Malanca con la 13 y deja la cancha con la 10 Ezequiel Cañete. Ingresa Maximiliano Rodríguez con la 15.
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2: Bueno, el carnet de Leonel Altamirano está al día, está caducado.
6: depender. No, lo tiene al día, pero está en una mala jornada, sin duda. Ahora tuvo una posibilidad dentro del área, de frente, le dio de primera. Y en vez de rematar al arco, fue igual que Fabián, rechazó por arriba del travesaño, le dio de revés, estaba de frente al arco. Los goleadores tienen eso. A veces te hacen el gol, en los goles impensados, y otras veces fallan los que parecen más fácil. Pero hoy día ha tenido tres muy claras Altamirano y no ha podido.
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0: Aquí viene Maxi, viene Rodríguez, doble 9 para Huachipato. A partir de ahora, con este cambio, tocando la pelota hacia la derecha, el equipo acerero intenta pasar por ese lado. Malanca no lo consigue, recupera la pelota a la escuadra de la Católica, que puede aprovechar la contra. Se cruza el Nico Vargas ante la presión de Rosell. Sigue Rosell, llega a Rosell, pero Nico Vargas impuso jerarquía y experiencia y roba la pelota para Huachipato.
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6: Claro, Huachipato va por todo, se va a tomar riesgo, el doble 9, juega prácticamente 4-2-4 posicionalmente. Los laterales también pasan, así que vamos a ver un Huachipato muy adelantado y una Católica que va a tener espacio. La velocidad de Montes y de Rosel puede ser definitoria.
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0: Lateral que será para Huachipato, es un lateral centro que juega Velázquez. El pivoteo le queda a Altamirano. Se encontró con la pelota de Altamirano, cabezazo alto, globado. Fácil para las manos de Vicente Bernedo. 13 minutos en este segundo tiempo. Gana la Católica por la mínima.
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0: Gol de Clemente Montes, el minuto 6 para la apertura de la cuenta de la Católica. Valioso triunfo por ahora para el equipo cruzado, que viene de clasificar octavos en la Copa Libertadores de América. Si quiere reenganchar en el Campeonato Nacional, aquí viene Jimmy Martínez. Intentaba tocar Martínez, se quería juntar con Gianni, pero caía Gianni, reclamaba una falta, dejó seguir más. Matías Riquelme recuperaba a Huachipato, pero la vuelve a perder. Gana la Católica en el fondo con Bernedo.
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0: Sale jugando el Nico Vargas, jugando Vargas el balón, Vargas para Sepúlveda, otra para el Nico Vargas, otra para Sepúlveda. Retrocede la pelota, la escuadra acelera hacia atrás, el pase para buscar a Cristian Bravo, el juvenil arquero de Huachipato. Bravo, mala descarga de Bravo hacia la izquierda para Velázquez. Regala en un lateral para la Católica.
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0: Lateral que juega a hacer eso. Cabezazo de Caro, que la va a buscar Rosell. Interrumpe todo. Malanque sale jugando desde el fondo para Huachipato. Ahí está Sepúlveda. Hacia atrás Sepúlveda. Salida perfecta del equipo acerero ante la presión de la Católica. Ahora sí logran sacar el balón. La va a pelear Altamirano por arriba ante el Dani González. Otro cabezazo de Cris Martínez. Manda el balón para Maxi Rodríguez. Otra para Cris Martínez. Se cruza Ampuero. Vuelve a recuperar la pelota Maxi. Aquí viene Gutiérrez. No, falta. Falta sobre Maxi Rodríguez. La falta es de Ampuero. 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
2: Se prepara una modificación en la Universidad Católica. Se está amarrando los botines. Sí,
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0: Lanzamiento libre que será para Huachipato. Balón detenido. Seguramente vendrá el centro al área, sector izquierdo. Lanzamiento libre que será para los acereros, que están perdiendo por la mínima. Aquí viene Vargas, el centro de Vargas. Bernedo seguro, descuelga, se queda con la pelota.
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0: Intenta cambiar de frente, Giani no lo consigue porque se cruza el Nico Vargas. Interrumpe todo, buena cobertura con el pecho. Aguachipato, sector derecho. Al equipo acelero, atención, aquí viene Briceño, sector derecho. Lo cruza Lulier, buen partido de Lulier. Buen partido de Lulier, el juvenil de la Católica. La pelota se va por un costado lateral que será para Aguachipato en ataque desde la derecha.
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0: Aquí está Renzo Malanca. Malanca viene el centro de Malanca, centro para Martínez Altamirano. Cabezazo hacia abajo, pero sin mucha potencia. Bernedo otra vez se queda con la pelota.
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0: El 7 Aguachipato, ya estamos en el minuto 16 en este segundo tiempo, gana la Católica por la mínima. Aguachipato en busca del empate. Aquí viene el centro de Briceño, centro, la pelota va rebotada, se va fuera de la cancha, será tiro de esquina, será córner para el equipo acerero.
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0: Póngale el número, Sergio.
5: El cuarto de Briceño.
0: Lanzamiento de esquina. ¿Qué será? Para la escuadra serena, le va a pegar a la pelota Briceño desde el costado derecho. Le va a pegar Briceño a la pelota, se arma las parejas en el área. Está el 7 de Aguachipato, va en el tiro de esquina. Aquí viene el centro, primer palo, no alcanza Sepúlveda, le queda Silva. Rebota en la cara de Ampuero y sale jugando la Católica desde el fondo.
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0: Buen retroceso de Aguachipato, logra impedir esa contra de la Católica, rompe Ampuero, controla la pelota Matías para Vecino, pisa el balón para Vecino, retrocede para Vecino, tocando el balón para Lulier, Lulier para Ampuero, rebobinando hacia atrás, tocando el balón para Vicente Bernedo, sale jugando la Católica que gana por la mínima, gol de Clemente Montes en el minuto 6 en este segundo tiempo, 0 para Aguachipato, 1 para la Universidad Católica.
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0: Lateral que será para la Católica. Momento de cambios en el equipo cruzado, Sebastián.
2: Serán dos finalmente las modificaciones en el elenco cruzado. Se retira con la camiseta número 18, Juan Francisco Rosselli. También se va con la número 11, el autor del gol, Clemente Montes. Ingresan con la número 15, Cristian Alcindri Cuevas. Y con la número 8, el comandante Fernando
1: Sousa. 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
6: Salen dos delanteros, ingresan dos volantes. Por lo tanto, ahí vemos que Carnero saca el manual paraguayo y jugará probablemente un 4-5-1. Quedará con Gianni solamente como único atacante, especialista. Los otros van a trabajar desde la zona de los volantes. Seguramente para Vecino también va a ser un jugador que va a estar más cercano a Gianni por el cambio del centro. Vecino trabajará por izquierda. Aguachipato que busca la contra.
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0: Cae la primera amarilla del partido para el 19, para Branco Ampuero, por una falta prácticamente la mitad de la cancha.
6: Fue directo, Aguachipato buscó largo para la contra y sí, había quedado algo mal parado y Ampuero decidió hacer eso.
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0: Ojo que la pelota está en el área, chica. Le queda Briceño. Intentó un centro, la pelota va rebotada. Tiro de esquina. Será córner para Aguachipato.
5: El quinto.
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0: Enredo, se armó en el área, chica. Intentaba Cris Martínez desde el suelo. Será tiro de esquina para el cuadro acerero que busca el empate. Aquí viene el centro abierto. No ha resultado esa jugada. Un pivote en el primer palo. No han podido los hombres acereros. La pelota está en la entrada del área. La va a pelear Malanca. También Sepúlveda, finalmente ganando el Simbi Cuevas. Uno que jugó en Aguachipato también. Formado en la cantera de O'Higgins, recordemos. Pero jugó en Aguachipato. Sector de derecho intenta Aguachipato, pero no puede el equipo acerero. No puede, balón que se va fuera de la cancha lateral que será para la Católica.
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5: Rodrigo.
7: Dime, Sergio.
5: Consignamos el ingreso de Michael León con la 24 en reemplazo de Lucas Velázquez, que dejó la cancha con la 27.
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4: Intenta salir la Católica desde el fondo, presiona alto Guachipato, que está obligado. Tiene que ir a buscar el empate. Está ganando la Católica por 1-0. Y estamos en el minuto 21 en este segundo tiempo, Toño Prieto.
6: Yo diría que con los cambios que hizo Garnero, se quedaron sin velocidad para la contra. Se fue Montes, el jugador más veloz, junto a Rosell. Y tiene a Gianni, que no es de velocidad explosiva, es más de sostener.
7: Voy a dejar a Rosell, creo yo, ¿no?
6: Sí.
7: Porque Montes seguramente estaba conversado jugar
6: sí, al 60. Habrá que ver si había alguna recomendación médica de cierta cantidad de tiempo y minutos. Pero la Católica se quedó, ahora sí, con un equipo mucho más de construcción asociada, en una cancha que no lo permite, pero sí van a tener cinco volantes para la obstrucción, para el retroceso. Entró Zucchi, que tiene pegada de media distancia, hasta Palacino, que también tiene pegada de media distancia.
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4: A la Católica, el Simi Cuevas, tocando la pelota Cuevas para Jimmy Martínez. Aquí está Martínez, Martínez con la pelota, sigue Martínez. Martínez, quiere pasar Martínez, sector izquierdo. Martínez, no podía el Simi Cuevas, recuperando la pelota Guachipato. Hacia atrás el pase para el Nico Vargas y la salida de Guachipato desde su territorio.
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4: Ahora hay falta en ataque, se enoja para Vecino, pero Matías Riquelme dice que hay falta en ataque, falta frenos Getafe.
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4: Lanzamiento libre en terreno de Guachipato. Está perdiendo por la cuenta mínima, gol de Clemente Montes, quien ya abandonó la cancha en el minuto 6 del segundo tiempo. Gana la Católica por 1-0.
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4: Salida de Farías, falta. Falta en ataque sobre Agustín Farías y gana un tiro libre en su terreno la Universidad Católica. Otra falta, frenos GTX.
1: Falta árbitro, se lo dije, falta. 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
4: Habrá juego para la Católica desde su territorio. Estamos en el minuto 23, es la fecha 14 de la Liga de Primera, que durante este mediodía tuvo a Coquimbo ganando de visita a Limache por 3-2. Luego estará jugando Higgins con Everton a las 5:30 y a las 20, clásico de Colonia en la Cisterna. Palestino recibiendo a la Audax italiano en esta jornada de domingo.
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4: Recupera la pelota de la Católica en tres cuartos de terreno. Aquí viene para Vecino para el remate. No, prefiere pase para Gianni. Este le quiere pegar. No, pase para Vecino. Apertura para Martínez. Ahí se lo arrancó para Vecino. Le queda Zucchi. Apertura para el Simbi. Viene Cuevas, el centro para Gianni. Rebota la pelota en Vargas. Y Malanca la juega hacia atrás para el portero. Para Cristian Bravo, que se queda con la pelota.
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4: Va a sacar Bravo la pelota. La selección chilena se va a aislar, se fue hoy día, ¿cierto?
2: Se fue hace un ratito, pasadito el mediodía, rumbo a Portugal, donde va a jugar el próximo sábado ante la selección lusa. Luego se trasladarán hasta España para jugar el martes 9 ante República Democrática del Congo. Muchos se preguntan si ese partido va o no por el brote de ébola en el país africano. Lo cierto es que la República Democrática del Congo confirmó el partido. Los jugadores no han pasado por el país africano, por lo que no necesitan hacer cuarentena. Y además el cuerpo técnico entró en esa cuarentena hace ya 20 días, es decir, no tiene ningún tipo de riesgo para poder jugar ese partido producto del brote de ébola en la República Universidad Democrática de los
3: Andes. Sí, había un operativo médico de la zona donde se va a realizar el partido, no solo mirando a los futbolistas, mirando a los hinchas de este país africano que puedan llegar a ver ese encuentro.
2: Ahí está la principal preocupación.
3: Ahí está,
2: y también de cara al Mundial, de que Estados Unidos está muy reticente a entregarle visas a los hinchas que vayan a ver a la República Democrática del Congo al Mundial.
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4: Último cambio en Huachipato, Sergio.
5: Ingresa con la 30 el uruguayo Kevin Altés. Deja la cancha el capitán Claudio Sepúlveda.
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4: Se va a quedar como volante central seguramente Silva del Charrúa. El resto de mitad para arriba, todos. Huachipato está cayendo de local en su casa por la cuenta mínima ante la Católica, un equipo mixto de la Católica. Jugando la pelota Martínez. Martínez, el Semicuevas se equivoca en el pase, se enoja. El Semicuevas no había visto por el sector derecho a Palavecino. Recupera Huachipato, que viene Altés, el uruguayo. Jugando Altés, apertura hacia la derecha de Altés, buscando salida con Malanca. Pasa a la mitad de la cancha el argentino. Jugando Malanca para Michael León. Aquí viene León. León con el balón, pase de León. Tocando León para Santiago Silva, el Charrúa. Aquí viene Silva. Silva con el balón, apertura, sector izquierdo, buscando Altés, el Charrúa. Altés se acota. Pregunta con León, otra con Silva, toca y toca Huachipato.
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4: El señor que estaba por el sector derecho, un centro que rebota el Lulier, lateral, saque de banda que será para Huachipato. Ya estamos en el minuto 27, en este segundo tiempo.
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4: Es un lateral centro, pelota en el área, no puede Altamirano, no tenido pelotas como a Saltamirano en el partido.
3: Las dos primeras, los dos primeros cabezazos fueron clarísimos. Tuvo una comenzando en la segunda, el segundo tiempo, le quedó de frente, muy apurado, remató, se le fue arriba. Aquí la Católica que encontró una contra.
4: Y viene Palavecino, atención, le puede pegar Palavecino, se acomoda para la zurda, Palavecino, se demoró un montón, Palavecino, media vuelta de Palavecino, pisa la pelota, sigue Palavecino, lo va a cruzar Silva, deja seguir Riquelme, tocando Cuevas el balón, el pase de Cuevas. Apertura del Dani González, buscando a Cerezo, Cerezo para Jimmy Martínez, Martínez para Cerezo, cuida la pelota la Católica, tiene la posesión del balón.
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3: Bueno, algunos van a criticar por esta jugada para la Vecino recién, tenía campo por delante.
4: Se claro, trabó para la Vecino ahí.
3: La cancha no le ayudaba, se demoró, pero así como se ha demorado en esta jugada, en otras, esa misma pausa, como el gol de Monte, hizo una pausa con un enganche, terminó siendo gol. Así que una por otra, para el Chino, claro, a veces se le critica que no acelera en los momentos precisos. En esta no lo hizo, en la anterior con el gol de la Católica que está ganando sí lo hizo.
2: A veces anda atorado para el Chino, pero luego se despeja y sigue.
3: Claro,
2: es parte de su trabajo.
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4: Lateral, saque de banda que será para Huachipato, que va con todo, pero sin profundidad, sin claridad el equipo acerero por ahora. Vamos a llegar a los 30 minutos en este segundo tiempo. Viene el saque de banda, es un lateral centro de Briseño, no puede por arriba. Creo que Martínez fue durísimo arriba contra un hombre de la Católica y exactamente le cobran falta en ataque a Cris Martínez. Falta, frenos GTX.
1: Falta, árbitro, a ese jugador lo frenaron como si tuviera frenos GTX. 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
4: Bien, ahora tiro libre para el equipo cruzado que está ganando por 1-0 sobre Huachipato.
2: Hubo choque de cabezas entre Lulier y Cris Martínez, es por eso que el juez de inmediato ordena la pausa en el partido, así que va a jugar la Católica en su propia.
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4: Está ganando la Católica en el sur del país, en Talcahuano. Vence por 1-0 Huachipato. Con gol de Clemente Montes, quien abandonó el campo de juego. Viene de anotar en la bombonera y anotó hoy en Talcahuano. Está ganando la Católica. Está
0: cuidando, protegiendo este marcador. Con más posesión que ataque en esta parte del partido. Ya estamos en 30 minutos del segundo tiempo.
1: Es que pasó rozando, señores. 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
0: Aunque está en territorio cruzado, Martínez jugando con Cerezo. Cerezo con el balón, el pase de Cerezo para Palavecino. Palavecino con Zucchi, va a trabar la pelota Zucchi. Hacia atrás jugando el balón Caroca. Caroca para Aleco Vargas. Vargas tocando para el portero, para Cristian Bravo. Bravo con el balón, largo pelotazo de Bravo. Buscando el territorio cruzado, no puede por arriba Martínez. Y puede Cerezo, complementa Palavecino. Gianni, hacia atrás el cabezazo de Gianni para Cristian Cuevas. Cuevas con la pelota, ante la marca de León. Falta, falta frenos GTX. Tiro libre para la Católica.
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0: Tiro libre que será para el equipo cruzado. Está ganando por la mínima. Tiro libre que será para la Católica, sector izquierdo. Se arman las parejas en el área, casi a 40 metros de la portería. Cargados a la izquierda, vendrá el centro al área seguramente. Va Farías, va Cuero, a González, va Gianni a buscar el juego aéreo. Lanzamiento libre, le va a pegar Fernando Zucchi a la pelota. Aquí viene Zucchi, jugada preparada. Zucchi, tocó corto, viene el centro, busca pie, pelota picando, le queda Gianni, Gianni, Gianni. ¡Gol! ¡Gol!

Chiani, que hace rato que no marcaba, apareció esta tarde. Jugada de laboratorio, jugada preparada, busca pie, sector izquierdo, entre González y Chiani, que intentaron ahí en el área chica. Finalmente apareció justo Chiani, remate a media altura,

0: esa pelota que no despeja nadie en los aceleros. Se quedan mirando ante la definición de Justo Gianni, que se encuentra con ese balón en media altura y solo tiene que empujarla con el empeine de su pie derecho para irse a celebrar. Séptimo gol en el campeonato para Justo Gianni, que no anotaba desde el 11 de abril en la victoria 4-3 ante el Audax Italiano.
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2: Sí, tira distancias el equipo de Garnero, ya está como 2-0. Lulié por izquierda, un jugador preferido de Ivo Bay, que mete centro bajo. No la pueden sacar, está también Dani González, pero es rápido Gianni para meter de volea para el 2-0.
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3: Intentaba el test, no hay falta, se cayó solo el uruguayo, recupera la Católica que gana 2-0 en el sur del país, en una visita siempre complicada ir a la cancha de Huachipato. Está sacando la tarea con equipo mixto la Católica.
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3: Goles de Montes y de Gianni para la victoria de la Católica. Importante la lucha y en la parte alta, mano, tiro libre que será para la Universidad Católica en su territorio.
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0: Rodri, hoy jugó el rival de la Católica en la Copa Libertadores en los octavos de final. Hablamos de Estudiantes de La Plata en la Copa Argentina. Le ganó 3-0 a otro que estaba metido en los octavos de final de la Libertadores, como es Rosario Central. Guido Carrillo, Thiago Palacios y Miquel Amondaraín anotaron los 13 para los pinchas ratas que en octavos de final enfrentarán a los cruces.
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3: Intenta la Católica en ataque, el portero Bravo se queda con el balón, está ganando el equipo cruzado en el sur del país. Somos Cooperativa Deportes con el fútbol chileno. La Católica llegando en la tabla a 23 puntos, quedando a 10 del super líder Colo Colo, que está escapadísimo del torneo. Pisando la pelota Briceño. Briceño, apertura hacia la derecha de Briceño para Cris Martínez. Viene Martínez, se mete al área Martínez, sigue Martínez, sigue Martínez. Le queda Briceño. A ver qué inventa Briceño. Briceño, centro de Briceño, centro de cabezazo. Bernedo, sensacional, extraordinario. El portero de la Católica, cabezazo a quemarropa de Cris Martínez, estuvo extraordinario Bernedo, tiro de esquina para Huachipato.
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3: Le pasó Bernedo en esta. Era difícil, a quemar ropa en el área chica. Viene el tiro de esquina, viene el centro. Sacando el fondo de la Católica, le queda Silva, cabezazo en el camino. Intentó Maxi Rodríguez, rompe desde el fondo, el Silvi Cuevas, Sergio Godoy, tapadón de Bernedo.
4: Exactamente, porque el cabezazo de Cris Martínez iba con mucha violencia. El deporte entre Mario Briceño y el propio Cris Martínez, el centro de Briceño, encontró a quemarropa ese cabezazo y la posición de Bernedo muy bien para despejar y enviar el lanzamiento de esquina.
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2: Otra vez un cabezazo desde muy cerca, encuentra las manos seguras de Bernedo, que digamos, le dio la fortuna que todos esos cabezazos que iban a goles le fueron al centro, pero eso también es mérito del arquero, está bien ubicado y responde como debe hacerlo. Bernedo, uno de los buenos hoy día en la Católica.
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3: Tiro libre que será para Huachipato. Buena mano ahí cuando intentaba salir de contra el equipo cruzado. Tiro libre que será para Huachipato, que está perdiendo de local. 2-0 gana la Católica. Entramos en tierra derecha. 38 minutos en este segundo tiempo. Tiro libre desde el Nico Vargas. A jugar el tiro libre desde el sector derecho. Se arman las parejas en el área. Está Martínez. Está Altamirano. Está Caruca. Está Rodríguez. Para el lanzamiento libre, esperando la entrada del área. Aquí vendrá Cris Martínez. Sector derecho. Aquí viene Martínez. En el centro de Martínez. Centro. Hubo una falta. Sí. Falta en ataque. Desde después del partido. Tiro libre que será para la Católica.
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1: 38 minutos en este segundo tiempo. Va a jugar la pelota la escuadra de Huachipato en tiro libre, perdón, la Católica en tiro libre desde su territorio, sacando Bernedo el balón, largo pelotazo de Bernedo, intentaba ganar por arriba el Rafa Carioca, no lo consigue, finalmente ganando Gianni, se barría Jimmy Martínez, intenta la salida León, la hace rebotar León, no lo consigue, rebota el Cerezo, ganando Gianni, sector derecho, viene Gianni, sigue Gianni, saca la pelota desde el fondo Huachipato.
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1: Y recuperamos una pelota a la Católica, mala salida de Huachipato, se la regalaron a Jimmy Martínez, pero ¿qué hizo Seba Aguilar? Le mandó a cualquier parte.
2: Le dio un souvenir a un hincha que estaba ahí atrás del arco de Huachipato, porque recuperó Jimmy Martínez, se perfiló para la zurda y la mandó directa.
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1: Ahora falta el ataque otra vez, ahora de Maxi Rodríguez, el tiro libre será para la Católica, falta frenos GTX.
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3: Está perdiendo Huachipato de local en su estadio, en su cancha, que para ir a buscar una remontada le desfavorece absolutamente. Cuesta mucho acertar una jugada rápida, con precisión. No está la cancha, está verde entera, pero pareciera que estuviera buena, pero no, la pelota se frena, se acelera, se levanta. No ayuda mucho a los locales que están por 2-0 y se viene otro cambio en la Católica.
2: Se va con la camiseta número 10, el argentino Matías Palavecino ingresa con la 25, Diego Corral, además se va también el número 14, el contundido Jimmy Martínez, con esa visible herida en el ojo, ingresa con la número 13, Alfred Canales.
3: Sí, claramente se va Palavecino, yo diría que uno de los mejores hoy, si es que no el mejor, esperaremos que termine el partido. Pero sí, buen partido del número 10, que tuvo ocasión, generó ocasiones en el primer tiempo y fue el que abrió el camino para el gol de Montes en el 1-0, en una gran jugada, con freno, con habilidad y con precisión notable para dar una asistencia.
0: El partido se detuvo suave y sin peligro, como si tuviera pastillas que de X. Está comentando el fútbol Toño Prieto, relata RCL.
1: Estaba la escuadra de Huachipato, no consigue avanzar, recupera Cerezo, atrás la juega para Bernedo, saque largo de Vicente Bernedo, buscando territorio de Huachipato, no puede por arriba Gianni, ganando finalmente Huachipato con Malanca. Malanca y un pelotazo sin destino, regaló el balón Malanca, gana finalmente Zucchi, el taquito de Zucchi no le gustó para nada a Silva, amarilla gratis. Seba Aguilar, no le gustó el taquito,
2: claro, porque sacó de Uruguay, del repertorio del comandante Zucchi esa pelota, se paró el frente de Silva, vio que no podía jugar hacia el frente y hizo la pelota, jugó de taco y ya cuando la jugada estaba lejos, pegó un patadón. El número 8 de Huachipato se gana en la amarilla, Silva.
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1: A un uruguayo no le puedes hacer esa jugada. Te va a repartir.
3: Yo probé alguna vez, conscientemente, tiré un túnel en la Liga Universitaria en Montevideo.
1: Ah, ¿qué te hicieron?
3: No, me rechazaron. 20 metros, fiada.
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1: Bien, sale jugando la escuadra de Huachipato desde su territorio a través de Silva, recién molestado. Altés, otro uruguayo, hacia atrás. Altés buscando salida con el Nico Vargas. El Nico Vargas, vamos arriba, dice Vargas. Pasa a la mitad de la cancha el Nico Vargas, tocando por pasillo central para Altamirano. Altamirano la descarga para León, apertura de León para Briceño. Tiene el centro, centro pasado para Maxi. El pivote de Maxi le quedó a Cris Martínez. Pero le pegó con zurda y la mandó por un costado. Saque de fondo que será para la Católica.
3: Apareció Maxi, estaba medio desaparecido ahí. Tuvo una aparición fantasmal.
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1: La gente nos escucha en YouTube a esta hora, Ignacio Cruzado, guante la Católica, se viene a remontar en el 2010, Cristian López, esperando el ruletero, hincha de Everton. Listo con mi plato de lentejas, dice Vladimir, Cristian Quintanilla, la Mariana Carola, Reinaldo Cariaga, para todos, para Maca, saludos para quienes nos escuchan hasta ahora.
3: Rica las lentejas,
1: ¿sabes? Un día así, con una longanecita.
3: Sí. Wow. Una maravilla.
1: ¿Qué, qué más le pone?
2: Quesito, ¿no?
1: Frutones.
3: ¿Un vasito de tinto?
1: No, también, no soy tanto de tinto.
3: Los crutones.
1: Quesito rayado.
3: Queso rayado.
1: No, muy bien. De una longaniza bien grande.
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2: Se prepara el Pesadilla Gómez en la Católica.
1: Bien, viene Gómez. Último cambio en la Católica. Minuto 44 del segundo tiempo. 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Está ganando la Católica en el sur.
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2: Lo que viene para la Católica, Rodri, la próxima semana Copa de la Liga, enfrenta Cobresal, el cuadro cruzado, buscando un triunfo y esperando que Ñublense no gane su partido para seguir con vida en ese torneo. Luego de eso, cierra la primera rueda de la Liga de Primera, enfrentando a la Universidad de Concepción, y después de eso la Copa.
1: ¿Juegan a la misma hora ese partido de la Católica y Ñublense o tampoco?
2: A la misma hora, eso no se define en sí.
1: Decía reglamentario, pero lo otro es muy particular. Bueno, no es particular, es decisión del mundo, de la autoridad. No se pueden jugar dos partidos en la misma región. Pienso que la distancia es grande, la distancia, Sergio, entre el estadio de Huachipato y Collao, para ilustrar a la gente.
4: Digamos unos 13 kilómetros aproximadamente, y corresponde eso sí a prefecturas distintas de carabineros, una con mayor disposición que otra.
1: Claro, es una decisión de carabineros el hecho de que no se puedan jugar simultáneos los dos partidos, ¿no?
4: Exactamente, porque la delegación presidencial del Biobío se sustentó en ese informe y carabineros indicaba que no era recomendable desarrollar dos eventos con afluencia de público tan importante.
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2: Y se hizo un cambio en la Católica. El último se fue Nicolás Lullier. Ingresó el 22 Martín Gómez. Cuando se agregan Rodrigo Contreras, 6 minutos más se jugó.
3: Buen partido el lateral izquierdo de Católica. En su 20, bien. Bien no solo en la marca, también en la proyección. Donde participó en el 1-0. Así que sí, da un paso adelante el joven Lullier. Aplaude y vota.
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1: Tiro de esquina para la Católica, sector derecho, le va a pegar Zucchi, viene el centro abierto de Zucchi, primer palo, cabezazo imperfecto, que se va por la última línea, donde estaba por arriba la Católica, pero no consigue cabecear de una manera. Cana le saca rápido Huachipato, el saque de fondo. Va a ser eso, perdón, va Briceño, largo pelotazo. Ser eso que buscaba hacer ahí el cruce defensivo cuando aparecía el test. Balón que se va por la última línea. El saque de fondo será para el cuadro de la Universidad Católica. Mira, Jaime Sotomayor escuchando el partido desde el barco, navegando rumbo a Puerto Montt, a la cuadra de Quillón. Vamos cruzados.
3: Bien, un abrazo.
1: Abrazo.
3: ¿Está movido o no?
1: Imagino que sí, el canal. Con el viento, el frío. Abrazo para Jaime. Mira, donde nos escucha, donde llega Cooperativa a través de nuestro canal de YouTube y la app de Cooperativa, ¿de acuerdo? A descargarla.
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1: Acá dice Cristian, cuando se juegue la Copa del Mundo, ¿acá qué va a pasar? Bueno, se va a jugar la última fecha de la primera rueda, justo va a coincidir con el inicio del Mundial, y después tendremos Copa Chile durante 4 semanas prácticamente tendremos Copa Chile, porque se va a jugar toda la fase de grupos. Ya se han jugado 2 fechas de la fase de grupos. Recordemos, en el verano los equipos del ascenso adelantaron esas 2 primeras fechas y ahora se integran los equipos del campeonato de primera división y se van a jugar todos los partidos de la fase de grupos. Y después vendrán las semis y la final de la Copa de la Liga antes de comenzar la segunda ronda.
2: En el caso de la Católica, por ejemplo, va a jugar 5 partidos de la Copa Chile durante el Mundial contra Copiapó, Everton y San Luis.
1: Tiro de esquina, pero no pasó nada. La pelota se va por un costado, el cabezazo de Malanca. Saque de fondo que será para la Católica. Le quedan 2 minutos al partido. 2 minutos y se nos muere el partido en el sur. 0 para Huachipato, 2 para la Católica.
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1: Eso viene para el fútbol chileno en el receso mundialista después de la primera rueda. Copa Chile, semifinales de Copa de la Liga, final de la Copa de la Liga y luego ya tendremos playoff de la Copa Sudamericana con O'Higgins jugando apenas termina el Mundial. Y ahora hay una amarilla, Sergio Godoy, para Cerezo, si no me equivoco, cometió una falta.
4: Así es, para Bernardo Cerezo, ya había tenido conflictos con Cris Martínez, ahí es derribado el paraguayo. Tiro libre está el Nico Vargas en Huachipato.
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1: Bien, nos queda un minuto. Exactamente, vamos a llegar al minuto 50 en este segundo tiempo, se va a jugar hasta el 51, 2-0, gana la Católica, va a ganar este partido la Católica. Aquí viene el centro de Nico Vargas, un cabezazo en el camino, Bernedo que ha estado muy bien en este partido, muy seguro, se queda con la pelota, salvo el cierre inicial, pero el resto, buenas atajadas de Bernedo en este partido. Está ganando la Católica del Sur y se consolida en el segundo lugar de la tabla.
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1: Sale jugando la escuadra de Huachipato con Silva, Silva tocando con Maxi Rodríguez, otra para Silva. Silva está en la mitad de la cancha, pelotazo de Silva hacia el costado derecho, buscando por ese lado a Malanca. No lo consigue, y agárrate que puede estar la contra de la Católica, que va en busca del tercero. Atención para el equipo cruzado a toda velocidad. Aquí viene la Católica, un centro para Corral, está el tercero, viene Corral.

0: broche de oro lo puso Diego Corral. Contraataque perfecto del equipo cruzado. Arrancó el pesadilla. Martín Gómez por el sector izquierdo. El centro a un solitario Corral. Remate alto. Y se clava en el ángulo superior derecho del pórtico de Huachipato. Gana la Católica con contundencia en Talcahuano. 52 de este segundo tiempo. El juvenil, el de la cantera cruzada, Diego Corral. 0 para Huachipato, 3 para la Universidad Católica. Partido terminado en el sur.
1: Y cierra con este buen gol de Diego Corral. Muy buena acción del pesadilla Gómez, que de revés le entrega esa pelota al centro del área. Corral, que le queda a media altura ante la salida del portero Bravo, y tiene que definir con un balinazo de arriba y quedarse con el 3-0. Termina con goleada el elenco cruzado su visita por Talca.
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3: Sí, buen gesto técnico del pesadilla Gómez, se movió el cuerpo, hizo la pausa, que en esta cancha viene bien, lo vio venir a Corral por el centro como 9, casi en el punto penal, amortigua con el pecho y gol para cerrar la goleada del 3-0.
4: Escuchamos a Daniel Guerrero, el técnico de la Universidad Católica.
5: No, la alegría de ver un compromiso muy grande en el plantel. Hoy era un partido muy difícil. Llegamos ayer de acá, antes de ayer de Buenos Aires, poco descanso, no tuvimos siesta, y hay un compromiso muy grande con los jugadores, y eso lleva a los resultados. Entonces, estoy muy contento porque ganamos, porque era lo que veníamos a buscar. Necesitamos de todos en el plantel, y hoy muchachos que quizás vienen participando menos aprovecharon su oportunidad, y eso me pone muy contento.
6: El trámite del partido comienza un poco adverso por lo que intenta hacer Huachipato. Controlan el medio campo, nos controlan el medio campo, dijo García. ¿Coincide con eso, que ahí estuvo un punto clave tal vez, además de otros factores?
5: Los primeros 20-25 tuvimos muy errático. Nuestra primera opción era jugar para atrás en una cancha que no estaba del todo bien y que con un rival que presionaba mucho. Tuvimos pocas, pudimos saltar poco esa presión y poder terminar bien la jugada. El último tramo, los últimos 20 minutos, lo hicimos mejor, generamos varias situaciones claras que no tuvimos la efectividad. Pero bueno, después con paciencia el equipo siguió insistiendo, consiguió el gol y después manejó muy bien el juego.
6: Daniel, yo se lo pregunté antes del partido, pero el tiempo es más acotado. Hoy día, no sé, pensar en Estudiantes, aunque está muy lejos todavía, ¿qué análisis se hace someramente para lo que van a enfrentar en el mes de agosto, que falta mucho?
5: La verdad que no pienso hoy en Estudiantes. En recuperar a los chicos que hicieron un esfuerzo muy grande en estos últimos 3-4 días y pensar en el sábado en Cobresal. Después iremos viendo más adelante. Agosto está muy lejos.
6: Muchas gracias.
5: Salud.
4: Ahí estaba Daniel Garnero, el técnico de la Universidad Católica, en el pospartido ya. 0 para Huachipato, 3 para la Universidad Católica. Con contundencia ganó el equipo cruzado. Ivo Bay, ¿cómo queda la Católica en la tabla con esta victoria 3-0?
7: La Católica queda en el segundo lugar, 23 puntos para el conjunto de las Condes. García.
4: Escuchamos a Gaito.
8: A García. Y cuando te concretan al otro lado, porque el otro equipo está haciendo mejor las cosas. No supimos aguantar con el gol, dos goles dentro de todo, que no nos pueden marcar esos errores por un equipo. Entonces después te hace todo de vuelta, te complica un poco más. Un equipo que viene jugando bien, lo tuvimos controlado el primer tiempo, el segundo no había, después claro, te hacen esos goles y tenés que salir se te abre un poco más el equipo. Traté de tirar cinco ya delanteros y eso a veces no te dice todo, que vas a llegar más veces, pero creo que después no resultó, y ellos hicieron todo como para poder llegarse un resultado. Si eso es mucho. Cuando no marcas en un lado, después te marcan en el otro, y esto es así.
6: Bueno, los arqueros, ¿para cuánto tienen uno y otro? Tanto Mella como...
8: No, viene uno ya saliendo, y el otro Mella yo creo que está por unas 2 semanas más. Y...
6: ¿Odría solo la primero?
8: Sí, pero ahí, bueno, todavía está Udi, y no hay que darle la responsabilidad a nadie. Cuando pierde, perdemos todo. No, yo no soy de los que echo la culpa en general. Parte esto de mi cabeza para ver cómo lo podemos ir resolviendo. Así que eso es.
6: Gracias, Jaime.
4: Jaime García, no con mucho ánimo, pero se entiende. Perdió 3-0 su equipo cuando había comenzado muy bien el encuentro. Ahora sí, completamos la información.
7: Primero Colo-Colo 33, segundo la Católica con 23, mejor diferencia de gol que Coquimbo Unido, que también tiene 23 puntos. Cuarto está Huachipato, 22, quinto Limache, 21, 21 puntos también para Ñublense. Y después empieza el corte con 20. Ahí aparece la Universidad de Chile, Palestino, séptimo y octavo lugar respectivamente. ¿Completamos hasta abajo?
4: Antes, Justo Gianni.
9: Raro. Y eso también nos perjudicó un poco, perdón. Pero contento, la verdad que es una victoria importante, un rival difícil, cancha complicada. Y lo digo siempre, este equipo tiene que pelear en todos los frentes y así lo está haciendo.
6: Coronar una semana así con lo de Boca y ahora y pensar en los rivales que vienen, con un día de descanso, ya nos dijeron que era eso, ¿cómo lo toman?
9: Bien, la verdad que contentos, se logró algo muy importante, pero todavía falta mucho, creo yo, no hay que quedarse en eso porque sería el peor error que podemos hacer. Así que nada, ahora descansar mañana después de tanto, un día libre, así que después de la semana se preparará el partido de sábado.
6: Muchas gracias, Justo.
9: Por favor.
6: Justo Gianni.
4: Bien, la palabra de Justo Gianni, el autor del segundo gol. Dorigo.
7: Quedamos en el puesto 9, en la línea de los 19 puntos, donde hay tres elencos repartidos en esa zona de la tabla. Noveno Everton, décimo Higgins, un décimo lo de Cons.
4: Una más, Nicolás Lulier.
10: La lesión y estoy súper feliz de poder terminar el partido.
6: ¿Quién te comentó especialmente hoy día el profe considerando que habían varios que cambiaban, entre ellos tú?
10: O sea, que estuviese tranquilo, que me jugara la vida, que primero defendiera con todo y después si se me da la oportunidad de atacar y nada, dar todo.
6: Felicitaciones y buen regreso, ¿ah?
4: ¿Eh? Ahí está la palabra de Nicolás Lulier, el lateral izquierdo. Buen partido, Lulier. Ya lo estaremos analizando con el Toño Prieto. Nos quedamos en el 11.
7: En el puesto 11, después viene el 12, donde está la Serena, 17 puntos. Están descansados. Decimos tercero, da italiano con 14. Cobresal en el puesto 14 con 13 puntos y acá la zona roja. El Conce y la Calera tienen 11 puntos. Están igualados,
4: ¿sí?,
7: en el fondo. A dos de distancia de Cobresal, que es el más próximo.
4: A ver, hay un asterisco con la U de Conce. Tiene 3 puntos menos que todavía no se han reflejado, claro, porque falta la resolución de la segunda sala. Si le quitaran esos 3 puntos a la U de Conce.
7: La U de Conce baja al puesto 12. Baja un puesto.
4: ¿Cuánto tiene ahora?
7: Tiene 19, llega a los 16.
4: 16.
7: Ahí la Serena se vería beneficiada porque tiene 17.
4: Exacto.
7: Ahí hacer el cambalacho inmediatamente con el que está abajo.
4: Otro asterisco, pero claro, ya hay una decisión por parte de la segunda sala con Unión La Calera. 6 puntos le quitaron, recordemos.
7: Sí, señor.
4: Sí, bueno, ya fueron al TAS esta semana.
7: Ah.
4: Si el TAS se pronuncia, eso va a ser en un par de meses más.
7: Sí, pues.
4: Son 6 puntos más. O sea, en realidad, Unión La Calera, ¿cuántos puntos tiene? Porque esos 6 más en cancha. Súmele 6 a los que tiene ahora.
7: 17. Sí. Ahí. Igual seguiría en el lote de abajo, pero no último, evidentemente. Claro. Tendría 17 y escalaría la casilla 12.
4: Claro. Realmente tiene 17 puntos, pero perdió por secretaría 2 partidos. Veremos qué decía el TAS, pero eso va a estar recién en octubre.
3: Sí, yo creo que va a ser duro esa decisión, a favor o en contra. O sea, si en contra, esos puntos ya no los recupera. Pero si llegara a recuperar, los que están en esa zona lo van a sufrir. Pero bueno, sí, hay partidos pendientes también. O'Higgins, que es el que tiene 2 menos. El hincha celeste dice, si los ganamos quedamos segundo, ¿no es cierto? Y con a 7 puntos de Colo-Colo. Ahí ese sería un equipo que podría tener una remontada, pero tiene que ganar, tiene 2 partidos pendientes. Eso es una tabla que vuelve a mostrar a la Católica en la segunda colocación, por diferencia de goles, vuelve a ser el equipo más goleador de la temporada. Termina un 3-0. Es una goleada con esa última jugada de que anota Corral para dejar un marcador mucho más amplio. La Católica que fue contundente, que tuvo gol. En primer tiempo Altamirano tuvo 2 clarísimas para abrir el resultado en los primeros 5 minutos. Perdonó y después, bueno, recién ya en el segundo tiempo llegó el momento de los goles. Creo que para Vecino esa jugada fue determinante. El gol lo es todo. Él tuvo la calidad dentro del área para acelerar una jugada, habían participado Jimmy Martínez y Rosell, él acelera, frena, vuelve a levantar la cabeza y hace una asistencia perfecta para Montes, que de cabeza, entrando por derecha, supera su marcador. El mérito de Montes, ¿por qué? Porque ataca la pelota, porque salta, porque va al juego aéreo. El marcador de Huachipato no salta, lo quiere aguantar con el cuerpo, y eso se paga muy caro a este nivel. Ya con el 1-0, claramente Huachipato, que se lo jugó todo, escuchamos a su entrenador, llegó a poner hasta 5 delanteros, le costó mucho generar jugadas. La Católica no sufrió defensivamente, y luego en el minuto 77 apareció Gianni en el área, aprovechando una buena arremetida de Lulie por izquierda, centro bajo, la pelota quedó suelta y Gianni, como un 9 de área, no perdonó, la vio en el aire, metió la volea y iba a cobrar el 2-0. Siento que ahí el partido se terminó, pese a que a Cris Martínez tuvo una ocasión clara, un cabezazo, otra vez fuerte, frontal, le salió muy al medio, pero Bernedo respondió con seguridad tirándolo al córner. La Católica que no mostró baja física, claro, comenzaron jugando 7 que no lo hicieron frente a Boca, por lo tanto no sufrió físicamente el equipo, se vio bien y al final entraron incluso jugadores jóvenes, entró el Pesadilla Gómez, entró Corral, quienes en una conexión terminaron anotando el 3-0 categórico. Vuelve a la victoria la UC, se queda detrás de Colo Colo, no pierde distancia con el Cacique, no le des cuenta, eso sí, queda a 10 puntos y se lleva una victoria muy contundente el 3-0.
4: Comentario del Toño Prieto para esta victoria contundente de la Católica. Abre el marcador Clemente Montes en el minuto 6 del segundo tiempo con golpe de cabeza, con una gran jugada de Palavecino. Justo Gianni, el 2-0, minuto 32, una jugada preparada de laboratorio de la Católica que termina con un remate de Gianni hacia el palo derecho del portero de Huachipato, y el 3-0 en la última jugada del partido, minuto 52 del segundo tiempo, el Pesadilla Gómez en la asistencia, definición de Corral arriba, ángulo superior derecho del pórtico de Bravo para este 3-0 de la Católica sobre Huachipato. Quedan dos partidos para cerrar la fecha 14.
7: ¿Vos? Sí, señor, quedan dos partidos que van a comenzar en un ratito, 17:30 horas, saltarán a la cancha O'Higgins ante el Everton, 20 horas Palestino ante el Audax Italiano. Son las dos próximas estaciones que tiene la Liga de Primera para cerrar el día domingo. Próximo rival de la Católica en la Liga de Primera va a ser el conjunto de la Universidad de Concepción, domingo 14 de junio, 17:30 horas en el Clear Arena. Mientras que la escuadra de Huachipato se va a medir ante Ñublense, día sábado, 3 de la tarde, sábado 3.
4: Eso es la semana subsiguiente.
7: Sí, señor.
4: Recordemos que la siguiente semana se va a jugar la definición de la Copa de la Liga, porque mañana estamos en fecha FIFA, va a jugar la selección chilena el próximo fin de semana frente a Portugal, por eso se juega la Copa de la Liga durante el próximo fin de semana, definición ya de los grupos,
7: sí.
4: Aunque hay un clasificado que es O'Higgins de Rancagua.
7: Que ya está listo, eso corresponde a la zona C, hizo 11 puntos, ya nadie le puede arrebatar el primer lugar y la clasificación, recordemos que clasifica uno por zona a las semifinales nacionales, que tendrán un modo de ida y vuelta hasta la final a partido único.
4: Se emparejan por la posición en la tabla de la Liga 2025, así que hay que esperar la definición de los grupos para saber el rival de O'Higgins.
7: En el grupo de Colo-Colo, donde está Coquimbo Unido, Huachipato, Deportes Concepción, el día 5 de junio, eso va a ser viernes, 20 horas, Deportes Concepción contra Coquimbo Unido, pero Colo-Colo lo va a jugar en simultáneo ese partido.
4: Exacto, si gana Coquimbo, Colo-Colo eliminado de la Copa de la Liga, exactamente.
7: El día sábado, 6 de la tarde, Ñublense frente a la Universidad de Concepción, esto por el grupo de la Católica, y la Católica en simultáneo va a estar recibiendo a Cobresal en el Clara Arena.
4: Transmite Cooperativa Deportes.
7: Sí, señor. El día domingo, el 7 de junio, domingo 7, juega La Serena ante Unión La Calera en la portada, y después en simultáneo va a jugar la Universidad de Chile ante la Audax Italiano.
4: 12:30 eso.
7: 12:30.
4: Transmite sí, Cooperativa.
7: Transmite después, Cooperativa.
4: Sí.
7: Después más tarde, por el grupo A, 3 de la tarde, Huachipato frente a Colo Colo. Y después a las 6.
4: Que puede estar eliminado, o sea, puede jugar el partido por cumplir.
7: Puede ser un partido.
4: Eso lo sabremos el viernes a las 10 de la noche aproximadamente.
7: Van a saber si. Si pasa o no, o tiene opción
4: el equipo. Si Coquimbo empata o pierde con el Conce, el domingo Colo Colo tiene la chance ganando de clasificar. Pero tienen que esperar ese partido de Coquimbo. Ya lo explicaba Sergio Godoy, no hubo autorización por parte de la delegación presidencial para jugar en simultáneo los dos partidos en la región del Biobío.
7: Tiene que ganar Colo Colo.
4: Sí, partido. Sí, está obligado a ganar.
7: Está obligado a ganar.
4: Si es que Coquimbo enreda puntos en Collao.
7: El mismo domingo, 18 horas, el grupo que ya está definido, que enfrenta a Palestino, Deportes Limache y Everton. Eso, esa es la sexta fecha de la fase de grupo de la Copa de la Liga, que se va a definir ya este fin de semana, y el torneo se retoma la semana subsiguiente con la última fecha de la primera rueda.
4: Después de la fecha FIFA y en medio del Mundial, porque empieza el 11 de junio, claro. Recordemos la Copa del Mundo de Norteamérica 2026. Y hagamos un repaso por el ascenso, porque se está jugando la fecha 14 y ya vienen los partidos que restan.
7: Sí, pues.
4: Para terminar esta fecha, ¿no?
7: El siempre apasionante torneo de ascenso que en estos momentos alista el Estadio Zorro del Desierto para el segundo partido del día, porque ya ganó Magallanes 4-3 a Deportes Iquique, que se complica el Dragón Celeste con la zona baja del ascenso, y ahora jugarán con el Ante Rangers, duelo de realidades totalmente opuestas. Rangers último, tiene 3 puntos solamente el elenco maulino, mientras que Cobreloa buscará ganar para nuevamente retomar esa primera plaza que le arrebató la escuadra de Santiago Wanderers después de igualar 2-2 con la Unión Española. Mañana 7 de la tarde, Curicó frente a Antofagasta, ojo con Curicó que también está bien complicado en el fondo, y Santa Cruz ante Copiapó, también a las 19 horas, es lo que tiene la cartelera del ascenso en su fecha 14, querido Rodrigo Contreras.
4: Muy bien, eso con el ascenso lo estaremos marcando, por supuesto, luego en las tardes deportivas junto a Rodrigo Gómez, lo que pase en Calama con Cobreloa Rangers. También estaremos con Ricardo Bando luego para ya marcar lo que será el O'Higgins Everton, y se va a cerrar la fecha con un clásico de colonias en la Cisterna entre Palestino y Audax Italiano, ya para ponerle pausa momentánea al campeonato nacional. Vamos a Talcahuano, habla Garnero, Sergio Godoy.
11: Lo escuchamos de inmediato. Me acuerdo de una clara, y nosotros tuvimos alguna que otra y tuvimos la posibilidad de ir ampliando el marcador y obviamente con eso manejar los estados de ánimo del partido también.
12: Siguiente pregunta es colega ADN, por eso que tal estamos en vivo para ADN.
7: Estamos escuchando a Daniel Garnero, el técnico de la Católica, somos la Cooperativa de Deportes desde Talcahuano, escuchando el DT.
12: Dentro del equipo, ¿dónde está la clave, ¿no? De lo que vive actualmente el club, pensando también en lo que va a venir posteriormente, viene la plancha de desafío de la Copa de la Liga y después cerrar la primera fase ya de este campeonato.
11: No, estos dos partidos que estuvieron emocionalmente fueron muy intensos los dos, con viajes de por medio, con mucho cansancio, con poco de descanso. Se nota mucho el compromiso y la actitud y la mentalidad muy positiva y ganadora que tiene el plantel, y eso es lo que me deja tranquilo. Obviamente no puedo ser falso, los resultados también me dejan tranquilo, pero ver a futbolistas que quizá vienen jugando no tanto jugar como jugaron, con la intensidad, con las ganas, con el deseo de, y que después se logre el resultado, eso es lo mejor de estos dos partidos.
12: Siguiente pregunta en el camarín.
7: Seguimos escuchando a Daniel Carnero, técnico de la UC, que está haciendo su análisis del triunfo ante Huachipato en el sur.
12: ¿Tener la profundidad
7: de plantel
12: para andar
7: frente la profundidad de plantel para cumplir en todos los torneos?
12: ¿Se extiende
7: la pregunta al colega para saber del futuro de la Católica?
11: Nosotros cuando armamos el plantel a principios de año sabíamos de la exigencia y de la competencia. Terminó mayo. Era un mes complicado mayo. Y lo hicimos bien, el plantel está bien. Pero viste, a nosotros los entrenadores, siempre que se puede poder reforzar el plantel, esa es la palabra real. Si podemos traer a alguien que venga y refuerce el plantel, lo vamos a intentar y lo vamos a hacer. Siempre es bueno, por todas las competencias que vos decís que tenemos por delante, tener un plantel amplio. Hoy el resultado que obtuvimos es por tener ese plantel. Hoy jugadores que quizás no venían jugando, que tienen un gran nivel, que son excelentes futbolistas, pudieron hacerlo. Y nos llevamos los 3 puntos para Santiago.
7: Daniel Carmelo, el técnico de la Universidad Católica, haciendo su análisis, su balance de esta victoria de la Católica ante Huachipato. Seguimos escuchando a Daniel Carmelo.
11: Muy bien, la verdad que con los contratiempos lógicos de tanta competencia, pero no nos podemos quejar. Tuvimos muy pocas bajas, algunas largas como la de Tommy, como la de Diego Valencia, la de Jeffrey también, 3 cirugías, que esas son cosas que lamentablemente pasan, pero después lo fuimos llevando, eso con la inteligencia del plantel, con la confianza de saber, de tomar las mejores decisiones. Hoy había jugadores que no participaron porque iban a llegar al límite, y el llegar al límite puede traer problemas para adelante. Entonces nos salió bien porque lo pensamos previamente y tomamos la decisión acertada.
13: Penúltima pregunta.
14: Seguimos escuchando a Daniel Garnero también haciendo ese balance respecto a las cargas que tuvo el plantel y la dosificación que logró hoy ante Huachipato. Seguimos escuchando las preguntas para el estratega Cruzado.
13: ¿Qué te pareció eso que los periodistas hayan
11: hablado
13: bien?
11: A mí me gusta que hablen bien mis colaboradores, los jugadores. Si después se agrega más gente, mejor, pero mi objetivo es generar buenos ambientes de trabajo y obtener los resultados y los objetivos que te planteaste. Así que estamos muy contentos en Católica, la estamos pasando muy bien, con sus altibajos en emociones, cuando gana está bárbaro, cuando perder te cuesta más, pero noto esto del compromiso del plantel y eso me ilusiona mucho.
13: Última pregunta, el colega
14: está. Ahí está la palabra de Gamero, también muy relacionado a lo que pasó en la semana respecto a preguntas de los periodistas argentinos que querían su retorno a Argentina para dirigir algún equipo. Dice está contento en Chile y ahora lo refrenda el técnico Garnero. Última pregunta para el DT de Cruzado.
13: ¿Qué le parece la participación de los jóvenes el día de hoy? ¿Puedes contar con
14: balance sobre los juveniles?
13: Sabiendo que
11: está Pancho y Seba Arancibia. No, la verdad estamos muy contentos y muy conformes con el plantel, con lo equilibrado del plantel. Hay mucha juventud, hay jugadores que están en su mejor momento y hay jugadores de mucha experiencia. Entonces, tener el plantel así equilibrado es muy bueno desde lo emocional. Los grandes saben cuando hay que apretar los dientes, los jóvenes tienen que acompañar, y en esas posibilidades lo que más me agrada es que se aprovechen. El fútbol tiene esas cosas, que podés tener oportunidades y si no la aprovechás es complicado, y hoy los chicos la aprovecharon, así que es otro motivo más para irnos contentos a Santiago.
13: Muchas gracias, muy gentiles todos.
14: Hasta ahí la palabra, muchachos. Entonces nos traía Sergio Godoy la conferencia de prensa de Daniel Garnero, el técnico de la Católica.
4: Trabajo de Sergio Godoy, nuestro compañero allá en la región del Biobío. Seguiremos en línea con él, si no hay las tardes deportivas junto a Rodrigo Gómez también, para conocer voces de los jugadores de la Católica de Huachipato. Toño, escuchábamos a Garnero ya en profundidad analizando lo que fue esta victoria.
15: Sí, evidentemente, un 3-0 de visitante contra Huachipato, que estaba segundo en la tabla, que venían de la derrota con Colo-Colo en el medio local. Por supuesto que genera sonrisas, aire fresco, prácticamente no hay polémicas fuertes, más bien análisis y explicaciones de determinadas situaciones que él va determinante. Creo que sí, va es bastante realista, terrenal, lo que dice Garnero, no se escapa de determinados temas, simplemente da su posición. Creo que deja claro que siente que el equipo cumplió, estos los que tuvieron la oportunidad, y bueno, queda no se refirió mucho hacia el futuro, queda mucho tiempo para aquel partido con Estudiantes de La Plata, y queda también espacio para cuando venga el receso y puedan haber contrataciones. Así que no, fue un Garnero que más se dedicó a comentar lo que pasó hoy día en este partido, donde supieron resolverlo y encontrar los caminos para llegar al gol. Comparto con él que la cancha no ayudaba, y no ayudó la cancha para haber visto un mejor espectáculo. Creo que también es un factor donde cada uno de los clubes debe preocuparse, debe haber un mínimo de control para que las canchas donde se juegan tengan el nivel. Aquí, esta idea de Huachipato no la tenía.
4: El comentario final del Toño Prieto para esta victoria 3-0 de la Católica sobre Huachipato. Toño, que te vaya muy bien. Nos vemos. La semana nos vemos, Toño. Vamos a Rancagua para la previa de lo que será el partido que comienza a las 5:30 entre O'Higgins y Everton. También para repasar formaciones. Ricardo Bando, ¿cómo estás?
16: Hola, Rodrigo, ¿cómo te va? Acá estamos, gélida jornada en Rancagua, muy fría hasta ahora, con algo de neblina y con no más de 4.000 espectadores en las tribunas. Claro, van a jugar dentro de un ratito Higgins y el Everton de Viña del Mar. Formaciones, el cuadro local de Lucas Bobaglio va con Omar Carabalí en la puerta, Felipe Fagundes, Alan Robledo, Miguel Brizuela y Leandro Díaz en defensa. Mitad de la cancha para Felipe Ogás, Juan Leiva, Martín Serrafiore, y arriba Pancho González, Thiago Vecino y Bastián Yáñez. Por su parte, el cuadro ruletero que dirige Walter Riboneto va con Esteban Kirkman en portería, Óscar Opazo, Valentín Vidal, Diego Yarzún y Nicolás Baeza en la saga. Mitad de cancha para el Topo Berríos, Joaquín Moya, Alan Medina y Lucas Soto, y en ofensiva Nicolás Montiel y Emiliano Ramos. Partido que va a dirigir Francisco Yola Verde. Entre un ratito entonces, O'Higgins y Everton ante no más allá de 4.000 espectadores.
4: Gélida jornada, por lo menos en la televisión, Ricardo, se ven jugadores con guantes, con estos cuellos. Hace frío entonces, no están mintiendo.
16: Es verdad, yo estoy con cuello y con doble gorro, imagínate.
4: Con doble gorro, muy bien. Ricardo, bueno, luego las tardes deportivas marcamos ahí permanente la suerte de los celestes y de los ruleteros en este partido que comienza a las 5:30.
16: Cómo no, acá nos quedamos conectados.
4: Y Boay, repasemos amistosos, selecciones. Mañana comienza la fecha FIFA, pero ya las selecciones ya afinan detalles con destino a la Copa del Mundo.
7: Sí, señor, amistosos internacionales, enjundiosa cartelera para esta jornada de domingo. Ya terminó el triunfo de Alemania, 4-0 ante Finlandia, 3-2 gana hasta ahora, quedan 5 minutos en el reloj, Estados Unidos a Senegal, y en 7 minutos más en el Maracaná, Brasil chocará con Panamá. Esos son los partidos más atractivos que tiene la cartelera, porque, bueno, ya mencionábamos los otros resultados, el triunfo de Ucrania 2-0 ante Polonia, Cabo Verde, que va al Mundial, 3-0 ante Serbia, Chequia ante Kosovo, 2-1, Suiza derrotó 4-1 a Jordania, Singapur 4-0 a Mongolia.
4: ¿Viste la formación de Panamá?
7: Islandia.
4: Cecilio Waterman, titular, número 18.
7: Ahí está.
4: Como centro delantero, y Giannis está en el banco de los suplentes.
7: Está en el banco de suplentes.
4: Sí. Con el número 21.
7: Arranca en breve aquello.
4: Eso en el Maracaná. Brasil, sí, con Alisson, con Wesley, Bremer, Leo Pereira, Alexandro, dos del Flamengo, Casemiro, capitán, además, Bruno Guimaraes, Luis Enrique, Rafinha, Pini y Mateus Cunha, el 9 del Manchester United. La formación de Brasil para encarar este amistoso que comienza a las 5:30.
7: Ganó el Atlético Mineiro con Iván Román desde el arranque 1-0 al Vasco da Gama en la fecha 18 del Brasileirao. También ganó el Palmeiras 1-0 al Chapecoense con un hombre menos el Palmeiras, y la Bragantina derrotó 3-1 al Inter de Porto Alegre. En un rato más, 7:30, Cruzeiro Fluminense, para cerrar la jornada de domingo.
4: Y en el ascenso, Ivo, equipos en la cancha ya en Calama.
7: Sí, señor, ya está la escuadra de Cobreloa para este partido que va a tener midiéndose ante el colista. 3 puntos tiene Aranguer, está necesitadísimo el equipo del Maule, y ahora ya está con uniforme alternativo de naranjo, los zorros del desierto, para el último choque del domingo del ascenso. Mañana 2 partidos en simultáneo, 19 horas, Curicó Unión ante Antofagasta y Santa Cruz frente a Copiapó.
4: El debut de Ivo Basay en el banco de Rangers de Talca.
7: Toda la suerte para Ivo.
4: Jugó Magallanes con Iquique hoy, partidazo.
7: Partidazo, 4-3, terminó sobre el final el triunfo del Marojito de Claveles, que con esta victoria escala la octava casilla con 21 puntos. Y se ilusiona con afianzarse en esa zona de clasificación a la postemporada. Faltamos mucho todavía, pero ahí está, Magallanes. Ojo con Iquique, está a 4 puntos de la zona de descenso. El último en el corte es Santa Cruz, tiene 8. Y después Curicó Unido e Iquique, dos equipos emblemáticos, digamos, de la categoría, que podrían en una de esas perder justamente la categoría si es que no levantan ese rendimiento. Ahí están. Bueno, Iquique perdió y se le escapó el partido sobre el final. Ahí está.
4: Derrota otra más, hace rato que no gana Deportes Iquique con José Cantillana en el banco. Ivo Bay, muchas gracias.
7: Un gusto, como siempre.
4: Igualmente, nos vemos en la semana. Lo propio Seba Aguilar, nos vemos en la semana.
7: Abrazo, que estén bien.
4: Y quédense en la antena de Cooperativa, por supuesto, acá no terminamos. Luego de la pausa vendrá Rodrigo Gómez a acompañarlos hasta las 20:30 con las tardes deportivas. 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
8: 11 grados. 11 grados en Santiago. Cooperativa. 5:32 minutos. 5:32 minutos.
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9: De retorno junto a ustedes acá en Tardes Deportivas, cuando son las 17:32. Está en pleno desarrollo la jornada 14 del fútbol profesional chileno, que estuvimos compartiendo junto a ustedes con uno de los duelos destacados de este día domingo, el triunfo 3-0 de la Universidad Católica frente a Huachipato. Todavía quedan partidos por delante en esta jornada dominical, por ejemplo, el duelo que ya está en desarrollo entre O'Higgins y Everton de Viña del Mar. Volvemos al estado Estadio Parque El Teniente, ahí está Ricardo Bando con el micrófono de Cooperativa Deportes, con el partido ya en desarrollo. Ricardo.
10: Así es, Rodrigo, estamos ya llegando a los 3 minutos de la primera parte, marcador en blanco entre este O'Higgins y el Everton de Viña del Mar, los Rancagüinos con el mismo equipo que a mitad de semana consiguió la clasificación en la Copa Sudamericana, ganándole a Millonarios en Colombia. Esto es con Carabalí, Faunde, Robledo, Brizuela, Díaz, Ogas, Leiva, Sarranciore, González, Vecino y Yáñez. El Everton también que viene por lo suyo con Walter Riboneto en la banca, con Kirkman, Opaso, Vidal, Oyarzún, Baeza, Berríos, Moya, Medina, Soto, Montiel y Emiliano Ramos. Francisco Gilaver arbitra este partido, Juan Sepúlveda estará en el VAR también. Así que un duelo que se juega con muy baja temperatura hasta ahora, Rodrigo, amigos auditores. Yo diría no más allá de 7 grados, está muy bajito, con algo de neblina también, pero hay cerca de 4.500 espectadores que valientemente soportan el frío hasta ahora en Rancagua.
9: llega de todas maneras. Obviamente la campaña también invita a Ricardo. Y en eso, ¿cómo se han portado los directivos con los precios? Que siempre importan, y cuando los equipos comienzan a conseguir objetivos, a veces se incrementan. ¿Hasta ahora han aumentado o se mantienen como a principio de año?
10: Se han mantenido, sí, obviamente ha habido cierto reclamo de los hinchas por pidiendo una rebaja de entradas, considerando la cantidad de partidos que jugó Giles este año, pero de momento se mantiene igual, y el nivel, como es ya tradición en Rancagua, no baja de 5.000, 5.500, pero hoy día, considerando la condición climática, hay neblina y frío, no supera los 4.500 hoy.
9: Perfecto, vamos a dejar hasta ahí la comunicación con Ricardo Bando, cuando a las 17:34 se está moviendo el segundo piso acá en los estudios de Radio Cooperativa. Es un movimiento permanente que se está intensificando en este minuto, así que obviamente el llamado que realizamos siempre en este tipo de instancia es mantener la calma en la medida de lo posible, tratar de resguardarse. Todavía se extiende, les decía yo que ha comenzado a las 17:34 y todavía no se detiene del todo. Nosotros, como yo les relataba, estamos en un segundo piso, así que obviamente el movimiento va a ser mayor, pero sabemos que fue para sentirlo, o sea, no pasa desapercibido lo que acabamos de presenciar, pero ya está aplacando. Abel, ¿qué me dice usted que está al otro lado del vidrio? Ya no se mueve. Paró, acá los micrófonos nos dan una buena señal, porque tenemos unos brazos para el micrófono, que comienzan a zapatear de lado a lado en el minuto del temblor. Así que está trabajando, por supuesto, el diario de Cooperativa, trabajo permanente para tener mayores detalles de este sismo que se ha sentido a las 5:34 acá en la región metropolitana. Al menos lo percibimos bien, bien fuerte. Veremos cómo va avanzando con el paso de los minutos. Ya vamos a estar con mayor información de ese movimiento telúrico. Nosotros estábamos también con el desarrollo del fútbol chileno. Les contábamos que O'Higgins está igualando 0-0 con Everton, ya en 5 minutos de partido, en una jornada donde también ya ganó la Universidad Católica. Estamos recabando mayor información, viendo también cómo va actualizando a través de sus redes sociales, por ejemplo, el Sismología. Viene ingresando por acá Fernanda Ávila, del diario de Cooperativa, para tener mayores antecedentes. Fernanda, ¿cómo estás? Buenas tardes. Lo sentiste,
11: sí,
9: al igual que los que estamos acá.
11: Llegamos acá al estudio justamente cuando empezamos a sentir este temblor. Por ahora, una primera información, una magnitud estimada de 5.9 a cerca, el epicentro estaría cerca de Viña del Mar. Esto según la alerta sismológica. Probablemente usted también le llegó a su teléfono hace algunos minutos, que también es de funciones de Google, que está funcionando hace poco. Vamos a ver si podemos tener un contacto pronto con nuestra corresponsal de la región de Valparaíso, Elizabeth Fuensalida, quien nos estaba también comentando.
9: ¿Sabes, Fernanda,
11: sobre esa información?
9: Nosotros estábamos conversando con Ricardo Bando, que se mantiene todavía en la línea de Cooperativa de Deportes, y él nos decía que allá en Rancagua también se percibió, Ricardo, este movimiento telúrico.
10: Sí, es verdad, cuando tú justamente manifestabas aquello, se comienza también a mover con cierta intensidad la tribuna del Estadio del Teniente. La gente obviamente se miraba de un lado para otro para ver qué pasaba, pero yo calculo que al menos en Rancagua unos 4 grados Mercalli el movimiento acá en esta zona.
9: Mira, ¿y la gente cómo respondió? ¿Se percató? ¿Se asustaron un poco? ¿Cómo los viste?
10: Sí, se miraban, está temblando, preguntaban, pero ya rápidamente baja el movimiento y nuevamente la vista hacia la cancha.
9: Ahí está, otra percepción en la región de O'Higgins de este movimiento telúrico que a las 17:34 nos hizo alertarnos, como siempre, Fernanda. Estamos 19... acostumbrados, pero no deja de ser.
11: A 19 kilómetros de Quintero es la información que entrega Sismología a esta hora, aproximadamente una magnitud de 5,9, 5:34 de la tarde. Vamos a ver si es que podemos, como les mencionábamos, conversar con alguno de nuestros corresponsales en la quinta región. Vamos ahora al aire con Elizabeth Fuensalida. ¿Qué tal? Buenas tardes, nos cuentas de este sismo.
12: Así es, muy buenas tardes. Bueno, acá en Valparaíso se sintió bastante fuerte el sismo hace pocos minutos, lo cual también sonaron los teléfonos señalando que en un principio estaba de una magnitud de 5.7. La verdad es que bastante fuerte, muy fuerte en lo que es Tengo entendido que el epicentro fue acá, precisamente en la región de Valparaíso, y muchas personas comenzaron a hablar por los grupos porque estaban realmente impresionados por la duración. No fue mucha, pero sí bien potente. Así que estamos aquí atentos a lo que pudo haber significado, a ver si hubo algún peligro, algún derrumbe. Estamos aquí verificando de lo que fue este sismo acá, precisamente en Iso.
11: Sí, Centro Sismológico Nacional de la Universidad de Chile actualizó hace algunos instantes que esto fue 28 kilómetros al oeste de Quintero. Ese sería el epicentro de este sismo que sentimos hace algunos minutos.

0: transcurriendo su vida con bastante normalidad. Así que vamos a preguntarle acá a las personas si sintieron el sismo. Hola, muy buenas tardes. Mi nombre es Cristian Augusto de Radio Cooperativa. Estamos en vivo. ¿Sintió el sismo?
1: Sí, sí, lo sentí.
0: ¿Qué le pareció?
1: Fue bastante fuerte. Fue algo 5,4, algo así.
0: 5,9.
1: Estaba en el último piso acá en el edificio de la memoria. Se sintió bastante fuerte.
0: ¿Y qué le pareció? ¿No vio personas que se alteraran por este sismo?
1: Mire, no, gracias a Dios no hubo ningún altercado entre medio de ese tipo de sismo que se produjo a esa hora, más o menos, no sé, como a las 5:30, más o menos.
0: Muchas gracias, que le vaya muy bien. Bueno, acá escuchábamos la voz de una persona que estaba en el edificio del Museo de la Memoria al momento de este sismo, pero como decíamos, Fernanda, las personas siguen su vida con bastante normalidad, no hay muchos altercados. Recordemos que también este es el día de los patrimonios, el último día de los patrimonios, entonces hay bastante flujo de personas también en las calles, pero de momento no hay ningún tipo de incidente producto del sismo, Fernanda.
2: Sí, como tú mencionabas, Cristian, este fin de semana se celebra el Día del Patrimonio en todo el país, por lo que las calles han estado bastante repletas durante la jornada, pero ya las personas están bastante acostumbradas, como nos comentabas tú, la persona incluso ya se imaginaba más o menos cuánta intensidad
3: fue. Tenía su cálculo sacado.
2: Claro.
3: Pero es verdad, claro, andaba mucha gente, sobre todo acá en el sector céntrico de la capital, a propósito del Día de los Patrimonios, y afortunadamente no generó mayor caos ni problema este sismo que sentimos a las 5 de la tarde con 34 minutos y que les íbamos contando, por supuesto, acá en Cooperativa. Vamos con más antecedentes.
2: Sí, mira, aquí estamos revisando la información que se da también a partir de SENAPRED. Un sismo de mediana intensidad se percibió a las 17:34 horas en las regiones de Coquimbo a O'Higgins. Las intensidades de Mercalli hasta ahora están siendo monitoreadas en este momento por el Sistema Nacional de Prevención y Respuesta ante Desastres. Vamos a contactar con otro punto de la capital, Francisco Becerra. ¿Qué tal? Buenas tardes.
4: Hola, Fernanda, ¿qué tal? Buenas tardes. Sí, un sismo que se sintió con bastante intensidad y que fue creciendo de a poco, con el paso de unos 20, 30 segundos aproximadamente, que es así, en la comuna de Ñuñoa. Vamos a ver si podemos con alguna persona. ¿Cómo está? Buenas tardes, estamos en vivo para Cooperativa. ¿Cómo sintió el temblor usted?
5: Se sintió fuerte, pero todo tranquilo acá, todo tranquilo.
4: ¿Fue creciendo de a poco?
5: Fue fuerte, de una vez fue, rápido.
4: Con represión fuerte.
5: Claro.
4: ¿Se movieron las cosas que estaban acá, las mamparas, las
5: ventanas? La cámara, todo, el vídeo, todo, pero gracias a Dios la gente supo tranquilidad. No hubo problema, no hubo arranque, no... Nada, pura paz nomás.
4: Sí, pura paz hasta el momento. Ya, pues, muchas gracias. Ya, ahí, Fernanda, entonces la apreciación de una de las personas que están acá en la comunidad de Ñuñoa, muy cerca de lo que es la Villa Frey, del sector oriente de acá de esta comuna, con este movimiento telúrico de 5.9 que... Ya está todo tranquilo hasta el momento. De hecho, el servicio eléctrico en esta zona está sin inconvenientes hasta el momento.
2: Sí, bueno, no se han reportado todavía en el servicio eléctrico, por lo menos aquí en la región metropolitana, ninguna suspensión. Esto es por el momento. Según lo que nos contaba también nuestra colega Elizabeth desde Valparaíso, tampoco nos mencionó alguna suspensión en el servicio del suministro eléctrico. Eso es lo que hay por el momento. También vamos a revisar información de lo que nos está comentando nuestra corresponsal. Pero antes vamos a ir a otro punto de la capital con Brian Galvez. ¿Qué tal? ¿Desde dónde estás?
6: Claro, nosotros nos encontramos en San Diego, en la comuna de Santiago. Precisamente estábamos transitando por este lugar cuando se siente este sismo 5.9, si no me equivoco, ustedes me pueden corregir, pero nosotros rápidamente pudimos ver cómo la gente incluso bajaba de su edificio. Estamos aquí precisamente con una persona que sintió este sismo. Cuéntanos cómo fue este.
7: Mi hermano me dijo, se sintió el temblor y me dijo que se le cayó la mesa y nosotros ya lo volvimos a llamar. Dice que se sintió.
6: ¿Ustedes estaban en altura? ¿Cómo era?
7: Sí, estábamos en altura ahí en el edificio, en el piso 22, y se sintió.
6: ¿Se sintió pues?
7: Sí, se sintió. Para que se hayan caído las cosas, sí, se sintió.
6: Muchas gracias. Ahí escuchábamos parte de las personas que incluso nos decían piso 22 se sintió bastante fuerte y tuvieron que evacuar, o se bajaron de manera preventiva. Nos decían se les cayeron algunas cosas en este sismo que produce en la quinta región

0: y se siente también aquí en la región metropolitana, Fernanda.
1: Muchísimas gracias, Brian Gálvez. Sí, ahí teníamos a personas que, bueno, no eran chilenas también, entonces también tienen una apreciación distinta.
2: Claro.
1: Una apreciación distinta de los sismos que vivimos acá en la capital. Gracias, Brian. Volvemos a retomar cuando sea el momento.
0: Perfecto, buenas tardes.
1: Sí, bueno, vamos a volver también con Cristian Aburto, que está en las calles de Santiago, para seguir escuchando las apreciaciones de las personas de este sismo 5.9 en la región, con el epicentro, en la región de Valparaíso. Cristian, volvemos contigo.
3: Así es, Fernanda, porque seguimos acá en la intersección de Matucana con Catedral, justo afuera de el Parque Quinta Normal, por supuesto también del Metro Quinta Normal, y justo en este momento se está haciendo, como por así decirlo, un tour de las micros amarillas por este Día del Patrimonio. Entonces hay una cantidad de personas bastante importante, se hacen largas filas en este lugar, así que les vamos a preguntar si sintieron este sismo que se acaba de producir. Hola, hola, muy buenas, acá estamos en vivo para Radio Cooperativa. Quería preguntarte si sentiste el sismo que...
4: No, no se sintió en absoluto.
3: 5.9 fue el sismo en Quintero, ¿no lo sentiste?
4: No, puede ser porque estaban tocando los tambores recién.
3: Ah, buenísimo, ya, perfecto, muchas gracias. Bueno, acá conversábamos con una persona que dice que no sintió el sismo, que acá como estábamos en el Parque Quinta Normal, tiene por supuesto también música, hay también bastantes bocinazos por el tema de las micros amarillas en este lugar. Vamos a preguntarle a otra persona. Hola, buenas. Mucho gusto, mi nombre es Cristian Aburto, periodista de Radio Cooperativa. Estamos en vivo, quería preguntarle si sintió el sismo hace un poquito de momento.
5: La verdad es que justo venía en una micro amarilla de esta, lo que están haciendo el traslado o el recorrido patrimonial. Por lo cual, justo me pilló arriba la micro, se podría decir. Entonces, si, ¿en qué momento fue? No sé, porque pasó, pero violísima. Entonces, no, ni se sintió acá.
3: ¿El resto de las personas que estaban dentro de la micro, no sé si sintió?
5: No, nada, tampoco. Nada, nada. Entonces, no se sabe, no sé si a lo mejor ocurrió justo cuando veníamos para acá, porque justo también nos bajamos en ese, coincidió todo.
3: Muchas gracias, que te vaya muy bien. Bueno, acá por supuesto las personas con el movimiento y por supuesto con la agitación que tenían en estos momentos por el tema de las micro amarillas que están en este lugar, muchas personas no sintieron este sismo. Vamos a preguntarle a otra persona. Hola, mucho gusto, mi nombre es Cristian Aburto, estamos en vivo para Radio Cooperativa. Quería preguntarle si sintieron el sismo de hace poco momento.
6: Sí, de hecho estábamos en el tercer piso del Museo de la Memoria.
3: Perfecto. ¿Cómo viviste la situación?
6: Me alejé del balcón que tenía, en el tercer piso, y nos instaron a salir por la salida de emergencia.
3: ¿Tu percepción, lo encontraste fuerte? ¿Encontró que...?
6: Sí, sentía como más de grado 5 en la escala.
3: 5.9
6: fue. 5.9, tengo entendido que fue el sismo.
3: Perfecto, muchas gracias.
1: Vaya
3: muy bien.
1: Sí, ahí
3: bueno, Fernando, ahí conversábamos con algunas personas, por supuesto, de este sismo. Algunos lo encontraron un poquito más fuerte, otros incluso lo encontraron que pasó desapercibido, y estas son las percepciones en estos momentos acá fuera del Parque Quinta Normal.
1: Gracias, Cristian. Hace algunos minutos Senapred actualizó a través de su cuenta de X o ex Twitter que el CHOA indica que las características del sismo no reúnen las condiciones necesarias para generar un tsunami en las costas de Chile. Repetimos, el CHOA indica que las características de este sismo no reúnen las condiciones necesarias para generar un tsunami en las costas de Chile. Gracias, Cristian. Vamos a volver a la región de Valparaíso. En el lugar está Esteban Vázquez. ¿Qué tal, Esteban? Buenas tardes.
7: Hola, buenas tardes. Sí, un fuerte sismo se sintió en hora de esta tarde, de día domingo, acá en Viña del Mar y Valparaíso, sector costero. Contarles que está todo tranquilo en estos momentos, afortunadamente. Las personas, algunas se están retirando por sus propios medios, otros no. El servicio de transporte de metro no ha sido interrumpido durante esta jornada. Fue un movimiento telúrico bastante fuerte que se sintió en distintos puntos y que tuvo su origen también en la comuna de Quintero. Pero de momento las personas han respondido de manera normal, no ha habido una gran afectación al tránsito tampoco, y los servicios tanto de energía eléctrica se mantienen operativos a esta hora acá en Valparaíso.
1: Sí, ahí está todo completamente operativo en Valparaíso. Les mencionamos que, como mencionaba a través de su cuenta de X, Senapred dijo que el Centro Sismológico Nacional indica que la magnitud del sismo fue 5.8 y se localizó 28 kilómetros al oeste de Quintero. Como lo mencionábamos, no reúne las condiciones para ninguna afectación en las costas del país. No hay tsunami. Vamos a otro punto, Fernanda, también de la región. Sí.
0: Una
2: un apunte antes, porque Metro de Santiago también informa que tras el sismo registrado hace algunos minutos, la red de Metro se encuentra operando con normalidad, toda la red se encuentra disponible.
1: Sí, perfecto, también información para las personas que están ahí en las calles de la capital, que estaban pasando su fin de semana, ¿cierto?, celebrando este Día del Patrimonio. Vamos a otro punto de Valparaíso. Mariano Reyes, ¿qué tal? Buenas tardes.
8: ¿Cómo estás, Fernanda? Muy buenas tardes. Sí, estamos en el puerto de Valparaíso, justo en la costa de la bahía de esta ciudad, la ciudad puerto, y claro, se ha sentido bien fuerte este sismo que ustedes estaban reportando. Se ha activado también mucho la atención de los transeúntes aquí en la costa de Valparaíso, y fíjate que durante los últimos minutos también ha seguido temblando mucho más leve que lo que fue ese sismo hace ya un par de minutos atrás, pero sí ha seguido temblando. Hemos sentido nuevo sismo aquí en la costa de Valparaíso, porque claro, aquí hay, nosotros estamos aquí porque estamos con el equipo de prensa de Radio Cooperativa para lo que va a ser la cobertura de mañana, ¿no?, de la primera cuenta pública del presidente José Antonio Kast. Estamos ya en el hotel, llegamos unas horas atrás, pero claro, ahora que se produce este sismo, hay harta activación de muchos colegas que también se quedan aquí en los recintos donde se puede pernoctar para ya mañana estar listos para la cobertura. Así que ha existido algo de movimiento, quizás no tanto, yo tengo una vista aquí a las calles y la verdad es que se ve todo bastante tranquilo, pero lo que sí te puedo comentar, Fernanda, es que los movimientos han seguido estos últimos minutos, se ha sentido también nuevo sismo después de el principal, el primero que activa toda esta atención, y finalmente eso es lo que hemos estado sintiendo durante estos últimos minutos aquí desde la costa de Valparaíso, en el puerto de Valparaíso particularmente.
1: Sí, ahí el despliegue del equipo de prensa que va a estar mañana también desde las 6 de la mañana esperando la cuenta pública del presidente José Antonio Kast. Gracias, Mariano, por la información. Buenas tardes.
8: Vale, buenas tardes.
1: Sí, se actualizó también hace algunos minutos la magnitud a 6.0. Lo actualizó el Centro Sismológico Nacional de la Universidad de Chile. Repetimos, esto fue a las 17.34 de la tarde, 23 kilómetros al oeste de Quintero. También vamos a volver a otro punto de la región con Belén Velázquez ahí desde Valparaíso. ¿Qué tal, Belén? Esta zona está, estamos con una réplica en este momento. Se está moviendo nuevamente aquí el estudio de Cooperativa. ¿Cómo lo está sintiendo allá, Belén?
9: Hola, muchachos, ¿cómo están? Buenas tardes. Sí, una réplica bastante intensa se acaba de sentir acá en Valparaíso, donde el primer sismo se sintió con bastante intensidad, bastante fuerte, acá al menos en la costa de la ciudad de Valparaíso. Sin embargo, hasta el momento, por lo menos en lo que es el sector de la zona costera de Valparaíso, en el plan de la ciudad, la situación es bastante normal en cuanto a, por ejemplo, movilidad, el tránsito vehicular, y no se han reportado mayores contingencias todavía asociados a este incendio. De momento no hay novedad, por ejemplo, con cortes de energía ni tampoco con agua potable, pero sabemos sí que los servicios públicos y, por ejemplo, las distintas concesionarias de rutas y de túneles se encuentran monitoreando cuál es la situación acá en la región de Valparaíso a propósito de este fuerte sismo que hemos sentido acá en el borde costero hace algunos minutos.
1: ¿En qué punto estás, Belén, específicamente?
9: Estoy en el plan de Valparaíso, sector de Avenida Francia, más o menos, esto es un sector muy céntrico en el plan de Valparaíso, cercano al borde costero, al sector de Barón, pero como te decía, hay algunos vehículos que andan circulando, no muchos, entendiendo que es domingo, ¿cierto? Pero la situación por lo menos es bastante normal acá en la zona costera, y gente caminando bastante tranquila a pesar de la intensidad que ha tenido este sismo acá en la región de Valparaíso, y que ha significado, como te comentaba, que los distintos servicios y concesionarios también estén con sus móviles, ¿cierto?, en terreno, revisando cuál es el estado de las infraestructuras críticas de acá de la zona. Pero gracias. De momento no tenemos ningún reporte de afectaciones mayores.
1: Claro, no hay reportes de afectaciones mayores ahí en la región de Valparaíso, tampoco lo hay hasta ahora aquí en la región metropolitana. Si usted desde cualquier región del país sintió este movimiento, nos puede contar, nos puede mandar un audio al +569-7888-0770, al WhatsApp de Cooperativa. Gracias, Belén, buenas tardes.
9: Buenas tardes.
1: Sí, lo mencionaba Mariano, lo mencionaba Belén, ¿cierto? Que y lo tuvimos hace algunos minutos esta réplica.
2: 17:53.
1: Exacto.
2: La réplica, que fue breve, la sentimos acá, fue breve, pero 17:53, el primer movimiento, el más extenso, 17:34, es decir, 19 minutos después se volvió a mover.
1: Sí, hay una réplica entre medio, que yo creo que no la sentimos acá, que fue a las 17:46, que la tiene también el Centro Sismológico Nacional, y esa
2: no,
1: fue
2: esa no la percibí.
1: A 17 kilómetros al oeste de Quintero, muy cercano al primer gran sismo, que fue 23 kilómetros al oeste de Quintero, ese fue a 30 kilómetros de profundidad, y este segundo sismo fue a 11 kilómetros de profundidad y de 4.6 de magnitud. Vamos a estar revisando también información que nos puedan enviar ustedes desde el WhatsApp cooperativa más 569-7888-0770.
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Muy buenas tardes a todos mis hermanos, audiencia que escucha el programa domingo tras domingo, y el Señor les pueda bendecir en este día. Gracias al Señor porque Él, ¿no es cierto?, en su misericordia los tiene en este lugar, trabajando, ¿no es cierto?, también, digamos, en este programa radial. Dios bendiga a todos mis hermanos los cuales escuchen el programa, los que hacen posible también para que esto salga domingo tras domingo al aire. Dios bendiga a cada uno de mis hermanos que hacen su aporte, ¿no es cierto?, para que este programa pueda seguir adelante. Dios bendiga a nuestro hermano Carlos, el cual, ¿no es cierto?, él no está en este día de hoy, pero gracias al Señor, que el Señor también, ¿no es cierto?, los puede ayudar a nosotros para poder hacer este trabajo en el día de hoy. Que el Señor les bendiga, que el Señor les guarde a cada uno de ustedes, mis hermanos, alma que escucha, ¿no es cierto?, y ve el programa a través de las redes sociales. Que el Señor pueda guardar cada día, ayudarles, darles ánimo, y el Señor, ¿no es cierto?, sea bendiciendo a cada uno de ustedes. El Señor los guarde en esta hora. Antes de pasar más adelante, vamos a orar al Señor para que el Señor pueda guiarnos, ¿no es cierto?, y los pueda dirigir, porque podemos hablar muchas cosas nosotros, pero siempre, ¿no es cierto?, tenemos que estar bajo la cobertura del Espíritu Santo del Señor. Así que vamos a elevar una oración para que el Señor pueda ayudarlos y dirigirlos en esta hora. Padre Celestial, vamos a su presencia, Señor, en esta hora, Rey del Cielo, dándole las gracias, Señor, Padre Eterno, por esta oportunidad que usted nos da de poder, Señor mío, coordinar, dirigir este trabajo, este programa también en el día de hoy. Padre amado, usted sabe, Señor, de que por sí solo nada podemos hablar, Señor amado, y confiamos en usted, Padre querido, para que usted los guíe, para que usted los ayude, para que usted, Señor, ponga palabras de entendimiento y sabiduría en nuestros labios, Rey de la Gloria. Pueda ayudarnos, Señor, pueda bendecirnos, Cordero Santo, en tus manos, Señor, los encomendamos en esta hora, Padre querido, y encomendamos también a cada uno de mis hermanos, ¿no es cierto?, que escucha este programa domingo tras domingo, Rey de la Gloria, para que una palabra, Señor, pueda llegar a su vida, a sus corazones, una alabanza, Señor, pueda tocar su vida, Rey de la Gloria, Eterno Dios, a los que están decaídos, Señor, a los que están enfermos, Padre Eterno, también pueda llegar, Señor mío, una palabra de aliento en sus corazones, Rey de la Gloria. Gracias, Señor, se lo pedimos en esta hora, Padre Eterno, en el nombre del Padre, del Hijo y del Espíritu Santo. Amén. Gracias al Señor, que el Señor los ayude en esta hora y Dios pueda bendecirlo. Dios bendiga a mis hermanos de las Mercedes, ¿no es cierto?, que ellos domingo tras domingo también escuchan este programa y el Señor puede ayudarles, ¿no es cierto?, y guardarles cada día. Antes de olvidarme, voy a saludar a mi hermana María, mi hermana carnal. Ella en el día de hoy está cumpliendo año también, y que el Señor pueda bendecirle, guardarle, ¿no es cierto?, junto a su familia, y le dé muchos años más, que el Señor pueda guiarle, ¿no es cierto?, y ser siempre con ellos, junto a su familia. Dios bendiga a mi hermano José Plasencia, encargado de obra de ese lugar también, que el Señor les guarde y les ayude. Gracias al Señor. Dios bendiga a mi hermana, la cual también me va a acompañar en este día. Dios bendiga a mi hermana Marta, la cual está en los controles, que el Señor pueda ayudarle también a esta hermana. Gracias al Señor, que el Señor les bendiga, y les vamos a estar saludando con unas alabanzas para que puedan gozarse también en el Señor. Dios bendiga a mi hermana de los controles.

0: Muy bien, gracias al Señor. Ahí teníamos unas preciosas alabanzas, ¿no es cierto? Saludando también a todos nuestros hermanos, los cuales se van añadiendo, ¿no es cierto?, al programa en este día de hoy, conectándose también por las redes sociales. Gracias al Señor, que el Señor los ayude, Dios los guarde en esta hora. Y Dios bendiga a nuestra hermana, la cual, ¿no es cierto?, los hace compañía.
1: Amén.
0: En este día para poder, ¿no es cierto?, hacer este programa radial en el día de hoy. Dios bendiga a mi hermana Patricia para que esté saludando a la audiencia también.
1: Amén. Primeramente, soy agradecida del Señor por la vida y la salud que Él me concede junto a mi familia, dando gracias al Señor por su grande misericordia de poder tener vida, de poder igual en esta tarde estar aquí junto a mi hermano Marcial, compartiendo la palabra del Señor. Saludo a todos quienes nos están escuchando, que el Señor les bendiga grandemente y que en esta tarde, en este momento que estemos junto a ustedes, sea de gran bendición para sus vidas.
0: Amén.
1: Amén.
0: Dios bendiga a nuestra hermana. Gracias al Señor, gracias también por poder hacerlos compañía, ¿no es cierto?
1: Amén.
0: Y el Señor los ayude, Dios los guarde en este día, y como le digo, Dios bendiga a cada uno de mis hermanos, los cuales se están conectando al programa en el día de hoy. Gracias al Señor, que el Señor,
1: amén,
0: les bendiga, ¿no es cierto? Dios los sea guardando con este frío.
1: Un poco de ayudar. Frío, pero
0: El Señor los puede ayudar, ¿no es cierto?, para poder estar también haciendo posible que el programa pueda salir al aire. Gracias,
1: amén,
0: al Señor. Gracias al Señor. Vamos a pasar, ¿no es cierto?, al tema.
1: Amén.
0: Que el Señor los pueda ayudar en este día para poder aprender nosotros también un poco de lo que es la palabra del Señor, ¿no es
1: amén,
0: cierto? Y cómo Dios, o cuán grande es el amor de Dios para con nosotros, para con la humanidad, ¿no es cierto? Para,
1: amén,
0: con todo aquel que quiera aceptarle al Señor, que el Señor le pueda bendecir, pueda también, ¿no es cierto?, estar llamando, ¿no es cierto?, a los teléfonos de la radio.
1: Amén.
0: Dios bendiga a mi hermana Marta también, que ya en un momento más estará dando los teléfonos, ¿no es cierto?, de la radio. Gracias al Señor, que el Señor pueda ayudarles y les pueda guardar cada día.
1: Amén.
0: Pueda fortalecerlos el Señor cada día. Y vamos a estar, ¿no es cierto?, tocando el tema: de tal manera amó Dios al mundo. El Señor los ayuda en esta hora. La,
1: amén,
0: palabra del Señor nos dice: porque de tal manera amó Dios al mundo que ha dado a su Hijo unigénito, para que todo aquel que en él cree no se pierda, mas tenga vida eterna.
1: Amén.
0: Gracias al Señor, que el Señor los ayude, ¿no es cierto? Dice: porque no envió Dios a su Hijo al mundo para condenar al mundo, sino para que el mundo sea salvo por él.
1: Amén.
0: El que en él cree no es condenado.
1: Amén.
0: Pero el que no cree ya ha sido condenado, porque no ha creído en el nombre del unigénito Hijo de Dios.
1: Amén.
0: Y esta es la condenación, que de la luz vino al mundo. Y los hombres amaron más las tinieblas que la luz, porque sus obras eran malas. Porque todo aquel que hace lo malo aborrece la luz y no viene a la luz, para que sus obras no sean reprendidas. Mas el que practica la verdad viene a la luz, para que sea manifiesto que sus obras son hechas en Dios.
1: Amén.
0: Amén. El Señor los ayude, ¿no es cierto?
1: Amén.
0: Dios los guarde. De tal manera amó Dios al mundo,
1: amén,
0: que ha dado a su Hijo unigénito, ¿no es cierto?, para que todo aquel que en él cree no se pierda, mas tenga vida eterna.
1: Amén.
0: Hermoso, ¿no es cierto?, el primer verso del texto que hemos leído. Y el Señor los ayude, Dios los guarde, ¿no es cierto?, porque ¿quién haría lo que hizo Dios, ¿no es cierto?, para salvar a la humanidad? Por amor.
1: Por amor. Nadie en este tiempo entregaría a su hijo como lo hizo nuestro Dios,
0: claro.
1: Y por amor, porque vio la necesidad que había en la humanidad. Y hoy en día también este texto es nuestro texto de apoyo cuando salimos a la predicación a la calle, para hablarle a la gente de este gran amor de Dios, un amor tan grande que no tiene ni medida ni condición, porque el Señor nos ama a todos nosotros,
0: amén,
1: de la misma condición, nos ama tanto los que están como hijos de Dios, como los que están afuera también en este mundo, muchos perdiéndose, cuántos caminan sin vida, esperanza, pero hoy en esta tarde nosotros le hablamos de este amor tan grande de Dios que fue capaz de entregar a su hijo, a su propio
0: amén,
1: hijo,
0: amén,
1: para que nosotros tengamos un regalo tan grande que es la salvación de nuestras almas.
0: Amén.
1: Porque también aquí se ve que hay dos caminos, pues.
0: Amén. Sí.
1: O es la salvación que Dios nos ofrece gratuitamente, sin haber hecho nada nosotros,
0: así es,
1: sin merecerlo, pero ahí está este regalo que es la salvación,
0: amén,
1: de nuestras almas. Pero también está
0: el otro camino
1: que, claro, es la perdición,
0: el
1: que no quiere aceptar este regalo tan grande. Esto, hay un lugar que les espera,
0: amén,
1: porque amén, también vemos que es necesario en estos tiempos que vivimos aceptar este regalo tan grande de Dios que es la salvación para vuestras almas.
0: Amén.
1: Amén.
0: Amén. Dice, ¿no es cierto?, que el amor de una madre es casi, digamos, semejante,
1: amén,
0: al amor de Dios.
1: Sí, porque
0: para la madre no hay hijo.
1: Eso mismo le iba a decir.
0: No hay un hijo malo. Pues.
1: No, pues para nosotros como madre, todos nuestros hijos son iguales.
0: Claro.
1: Aunque de repente los chicos dicen, no, si tú querís más a este, pero para nosotros, todos nuestros hijos.
0: Es incondicional.
1: Nuestro amor es incondicional,
0: claro,
1: para ellos. Les amamos tanto. Yo como madre, yo diría, quizás no soy capaz hacer lo que hizo el Señor, pero el amor de Dios fue tan grande y vio tanta necesidad en esta humanidad que le entregó a su hijo. Siendo Dios, lo entregó y por amor a nosotros.
0: Sí, sí, porque para Dios también, ¿no es cierto? No existe alguien que sea malo, po.
1: No.
0: Porque la palabra, ¿no es cierto?, dice que si nosotros pecáremos, abogado tenemos para
1: con
0: el Padre. Y si nosotros, ¿no es cierto?, dice que si los alejáremos de Dios, pero Él permanece ahí, pues, permanece,
1: amén,
0: fiel a nosotros,
1: sí,
0: ¿no es cierto?, esperando que nosotros podamos recapacitar nuestro error, ¿no es cierto?, y pedirle perdón, pero Él los perdona,
1: amén,
0: Él está presto para perdonarnos.
1: Y también se cumple esa promesa del Señor que Él dijo que estaría con nosotros hasta los últimos días de nuestras vidas.
0: Amén.
1: Y ahí vemos la fidelidad de Dios, que aún nosotros siendo infieles, Él permanece fiel con nosotros porque nos sostiene, nos sustenta. Y muchas veces lo que nosotros logramos en nuestra vida no es por nuestras propias fuerzas, sino son por las fuerzas del Señor. Porque el Señor también en su amor y misericordia abre puertas de bendición para nosotros. Y ver que el Señor entregó a su Hijo por amor, por necesidad que había en este mundo, en esta humanidad, para darle una salvación y para darnos vida eterna. Y hoy en día muchos no valoran esto tan grande que hizo el Señor por todos nosotros.
0: Sí. Sí.
1: Porque aquí en esta esta obra redentora que hizo el Señor, no solo es para nosotros los que estamos dentro del Evangelio, sino es para toda la humanidad.
0: Amén.
1: Es para toda la humanidad este regalo tan grande. No solo por nosotros Dios dio su Hijo, sino por toda la humanidad.
0: Amén.
1: Así que es algo maravilloso, es algo impagable por lo que hizo el Señor. Nosotros solo debemos servirle al Señor, en agradecimiento lo que Él hizo por nosotros.
0: Amén, sí, porque la palabra, ¿no es cierto?, dice que ahí los da a entender, ¿no es cierto?, que el que cree, ¿no es cierto?, tiene vida eterna.
1: Y el que
0: más
1: no,
0: el que no cree, dice,
1: claro, tiene perdición.
0: Claro,
1: tiene perdición.
0: Ya es condenado. Sí, el que se no ha querido creer, no ha querido, ¿no es cierto?, entender de que la obra maravillosa que hizo Dios para que nosotros, sí, pudiéramos tener este regalo, ¿no es cierto?, de la vida eterna.
1: Así. Y el que muriere casi creyendo, perdido también es, porque claro, tiene que creer.
0: Lo importante es creerle al Señor y aceptar
1: al Señor,
0: ¿no es cierto?, aceptarlo en nuestro corazón y dar el paso de obediencia.
1: Sí,
0: pues, eso,
1: no resistir al llamado, claro, de Dios.
0: Pues. Eso es lo importante.
1: Sí.
0: Entonces el Señor pueda ayudarnos, ¿no es cierto?, cada día podamos preocuparnos de poder, ¿no es cierto?, de agradar a Dios.
1: Sí, porque igual aquí dice que, porque de tal manera amó Dios al mundo que ha dado a su Hijo unigénito, para que todo aquel que en Él crea no se pierda, mas tenga vida eterna. Amén. Pero acá en el otro versículo que usted leía igual, dice que porque no envió Dios a su Hijo al mundo para condenar al mundo.
0: Amén.
1: Sino para que el mundo sea salvo por Él, pues, a través de su Hijo.
0: Claro.
1: Esto vemos que a través de esa cruz donde fue crucificado nuestro Señor, vemos ese amor perfecto de Dios por toda la humanidad.
0: Amén.
1: Por toda la humanidad, por todos los que estamos en este mundo, Dios dio su vida. ¿Y cómo? A través de ese madero de cruz.
0: Amén.
1: Y ahí mostró la perfección de su amor del Señor para nosotros, para tener este regalo tan grande. Yo digo, es un regalo impagable.
0: Amén.
1: Impagable. Sí, sí. Nosotros debemos ser agradecidos con Dios.
0: Sí, si nosotros, si pensáramos, ¿no es cierto?, como realmente, como son las cosas, ¿sí?, es algo impagable,
1: sí,
0: que nadie en la vida, ¿no es cierto?, hace una cosa así para que pueda, ¿no es cierto?, ni aún la familia puede ser salva.
1: Sí, po.
0: El Señor pueda tener misericordia, ¿no es cierto?, de todas aquellas personas, de que si uno le pregunta, ¿te cree en Dios? Sí, no, si yo creo en Dios, yo creo que existe Dios, yo creo que hace milagros, pero las cosas no, como le decía yo, es un decir, sí, más que una creencia.
1: Sí,
0: un decir, porque sabemos, ¿no es cierto?, que Dios existe, porque hemos escuchado que Dios,
1: sí,
0: existe.
1: Sí, pues.
0: Así
1: y también hoy día podemos acercarnos a Dios con confianza, sabiendo que Él nos ama.
0: Amén.
1: Y nosotros debemos tener esa confianza, acercarnos al Señor, conocer a nuestro Señor y ver que Él nos ama. Quizás no importa la condición que la persona esté afuera, pero Él le ama. Pero al venir a nuestro Señor Jesucristo, es una nueva criatura, es una nueva vida en Cristo.
0: Amén.
1: Y entonces es algo maravilloso de tener esa confianza en Dios y poder acercarnos a Él sabiendo que Él nos ama, y con amor eterno y demostrado en un madero de cruz.
0: Amén.
1: Ese es el amor perfecto de Dios, que dio su vida aún siendo nosotros los pecadores, aún siendo nosotros los malvados, pero Él entregó su vida por amor a nosotros, por amor a esta humanidad. Estamos,
0: amén,
1: todos incluidos.
0: Amén. Sí. Y también, ¿no es cierto?, podemos pensar lo que viene, al lugar que van, ¿no es cierto?, los que no creen,
1: sí,
0: los que han rechazado ese amor.
1: Sí, pues, no han rechazado ese amor, no solamente no han rechazado ese amor tan grande, sino que han rechazado la salvación, esta salvación tan grande de poder tener vida eterna, porque después de la muerte sigue, sí, hay dos caminos, que él, como le decía, o es salvación
0: o es perdición
1: a través de la muerte eterna.
0: Amén.
1: Y entonces, ¿cómo no amar a Dios? Solamente que vemos que Dios hoy en día extiende esta invitación a toda la humanidad, esta invitación a esta salvación, a este amor eterno, pero hoy vemos que el corazón del hombre y de la mujer está tan endurecido. Amén. Y hay tanta perversidad, tanta maldad, y muchas veces se critica si Dios existe, ¿por qué pasa esto? Pero vemos que es la perversidad que hay en el corazón del hombre y de la mujer.
0: Sí, amén. Sí, sí, por eso es que la palabra, ¿no es cierto?, dice de que el que no ha creído no le conviene. No le conviene porque por sus obras, ¿no es cierto? Sí. Y no quiere que sus obras sean manifiestas. Sus malas obras no sean manifiestas. Por eso es que quiere seguir en lo mismo que va, ¿no es cierto? Y no quieren aceptar, ¿no es cierto?, esa salvación que Dios lo ha dado a todos.
1: A todos nosotros,
0: a todos los que
1: como le digo, esto, Dios sigue extendiendo su invitación a todos para que el que cree en Jesús pueda recibir recibir la gracia y caminar cada día bajo el amor y el cuidado de nuestro Señor, porque el Señor tiene cuidado de nosotros, Él nos guarda, nos defiende, porque como decía usted, que abogado tenemos nosotros. Amén. Y Él es el que pelea por nosotros, Él es el que nos da la fuerza para que cada día nosotros caminemos, pero bajo el cuidado de Él, bajo su protección. Es algo maravilloso, es algo tan grande el amor de Dios, que no tiene condición, no es limitado, es para todos nosotros.
0: Amén. Así es el amor del Señor, que el Señor nos pueda ayudar, ¿no es cierto? Dios pueda guardar cada día a cada uno, ¿no es cierto? Ojalá que la humanidad, ¿no es cierto?, pueda entender cuando uno se pone a pensar en todas estas cosas que están sucediendo, cómo el hombre, el ser humano, ¿no es cierto?, arma estas guerras, cómo las personas, ¿no es cierto?, matan a otros sin tener temor a Dios, sin pensar de que todas estas cosas, ¿no es cierto?, un día van a tener que dar cuenta a Dios. Así por fue. Estas cosas.
1: Pues sí, pues sí, dice su palabra que un día ante el trono de Dios, tanto grandes, chicos, todos tendremos que dar cuenta a Dios de lo que hicimos aquí en esta tierra.
0: Claro, y uno, y no sé, pues yo a veces pienso y no meditan, no piensan, ¿no es cierto?, en que el amor de Dios es tan grande.
1: Amén.
0: Y Dios es el único que puede, ¿no es cierto?, solucionar las cosas.
1: Amén.
0: Y por eso es que tenemos que creerle a Dios, poder creer, ¿no es cierto?, en el poder de Dios.
1: Amén.
0: Y Él es el único soberano, rey, ¿no es cierto?, que los puede ayudar también en nuestros problemas, nuestras dificultades.
1: Amén.
0: Y si hay, ¿no es cierto?, conflicto, bueno, Dios tiene el poder para poder, ¿no es cierto?, calmar todas las cosas. Pero lo importante es de creer, ¿no es cierto?, y el amor de Dios es grande, es maravilloso, no tiene límite.
1: Y no donde tiene condición.
0: Claro, donde nosotros los paremos está el amor de Dios.
1: Amén.
0: Si dice que es tan grande que nosotros no lo podemos salir de Él.
1: Y es tan alto, claro, que no lo podemos ir arriba. Po.
0: Claro. Po.
1: Y es tan profundo que no podemos, claro, ir abajo de Él. Po. Entonces, Él ahí nos tiene.
0: Claro, entonces es tan maravilloso, ¿no es cierto?, pensar que el amor de Dios los mueve día tras día a nosotros, los cuida, los protege.
1: ¿No es cierto? A través de este amor de Dios, a través de su gracia, cada día sus misericordias son nuevas para nosotros y nos permite a nosotros llevar un milagro tan grande que es el soplo de vida de nuestro Señor. Amén. El cual late cada momento en nuestro corazón. El milagro de muchos de poder ver, escuchar, hablar, caminar, es un milagro para nosotros, pero eso se refleja a través del amor de Dios. Y también ahí en Romanos 5:8, hermano Marcial, donde también nos dice, confirmando la palabra del Señor, donde dice: más Dios muestra su amor para con nosotros, en que siendo aún pecadores, Cristo murió por nosotros.
0: Amén.
1: Ahí vemos el amor de Dios reflejado para nosotros, en que aún nosotros siendo pecadores, aún nosotros habiendo maldad muchas veces en la humanidad, pero su amor está ahí. Ahí está su amor de Dios, que fue capaz de entregar a su Hijo por todos nosotros.
0: Amén.
1: Y en ese madero de la cruz no solo llevó un pecado de nuestras vidas, sino que llevó vuestras rebeliones, de vuestros pecados.
0: Amén.
1: En aquel madero de la cruz, por amor a nosotros, por amor a ustedes, por amor a toda esta humanidad. Imagínense nuestras rebeliones, de nuestros pecados.
0: Amén,
1: y más,
0: sí, Señor.
1: Todas de la, y más el pecado de, y la rebelión de pecado de toda la humanidad. Cuán grande fue el peso que llevó el Señor en sus hombros, en su cuerpo, por amor a nosotros.
0: Amén.
1: Porque Él no murió por uno, no murió por usted, no murió por mi hermana allá que está en los controles, sino por toda la humanidad. Por toda la humanidad. Por eso yo le decía, ahí se refleja ese amor incondicional del Señor por nosotros, por esta humanidad.
0: Amén. Amén. El Señor los puede ayudar, ¿no es cierto? Cada día Dios los guarde. Mi hermana Marta, no sé si tiene llamado, pedidos de oración. Dios le pueda bendecir. Los que se han conectado al programa, al WhatsApp de la radio.
2: Amén. Damos gracias al Señor, ¿cierto? Porque nos permite también estar acá.
1: Amén.
2: El hermano Carlos, como algunos ya habían notado, llamaron para preguntar. El hermano Carlos no está, él viene viajando ya desde Temuco, vienen ahí con nuestra hermana Sabina Bustos Jara, la hermana Sabina Bustos Cid, la hermana Esther, la hermana Kat y la hermana Col. Así que ellos vienen también escuchando el programa.
0: Amén.
2: Así que en carretera también. Ellos vienen a través del Facebook escuchando, así que le vamos a leer pancito de vida para ellos, hermana Pati, para que nos ayude también a leer los pancitos de vida.
0: Amén. El pancito dice: tened también vosotros paciencia y afirmad vuestros corazones, porque la venida del Señor se acerca. Santiago 5:8.
2: Amén. También nos llamó nuestro hermano Alejandro Muñoz. Él también está en sintonía del programa, así que también deseaba bendiciones para los hermanos que estén trabajando acá. Y también le enviaba un cariñoso saludo al hermano Carlos y familia también. Así que también vamos a leerle pancito de vida al hermano Alejandro Muñoz.
1: Amén. Aquí le vamos a sacar un pancito calentito de la panera espiritual del Señor. Dice así la palabra de Dios: el Señor haga resplandecer su rostro sobre ti y tenga de ti misericordia. Números capítulo 6, versículo 25.
2: Amén. También nos llamó el hermano Axel, también él está escuchando el programa, así que también estaba contento porque el Señor, a pesar de todas las circunstancias, las situaciones que él pasa a diario, también el Señor le ha bendecido. Así que igual agradecía al Señor por sus bendiciones. Así que saludaba a su abuelita Sofía y a su mamá Margot. Y también vamos a leerle pancito de vida a los tres.
0: Amén. Aquí va un pancito de vida
2: para el Axel.
0: Para el manual. Dice: Cristo nos redimió de la maldición de la ley, hecho por nosotros maldición, porque está escrito: maldito todo el que es colgado de un madero. Gálatas 3:13.
1: Amén.
2: Uno para su abuelita Sofía.

0: nosotros acá es el 642-32-35-52. Ese es el número de la radio. Y también a través del WhatsApp, más 569-92-12-21-49. Y cierto, a través del Facebook también, que está saliendo al aire el programa, programa Salvos por Gracia. Ahí, cierto, usted cuando nos vea también nos puede dejar algún comentario, y ahí vamos a estar igual viendo quién nos está viendo. Podemos revisar nosotros quién nos está viendo. Así que bendiciones. Ahí en Facebook está la hermana Lidia Cumillanca viendo el programa. Yo creo que esta hora ya va camino a las Mercedes.
1: Amén.
0: Así que puede que vaya ahí con el hermano Ramón, la hermana Sandra. Así que le vamos a leer un pancito de vida.
1: Amén.
0: También a ellos.
2: Amén. Porque Jehová da la sabiduría, y de su boca viene el conocimiento y la inteligencia. Proverbios capítulo 2, versículo 6.
0: Amén. También está viendo el programa la hermana Sarita Yancapichún. Ella también nos ve a través del Facebook.
1: Le vamos a leer un pancito a la hermana. Dice, pero ahora en Cristo Jesús vosotros que en otro tiempo estabais lejos, habéis sido hechos cercanos por la sangre de Cristo. Efesios 2:13.
0: Amén. Y también está viendo el programa el hermano Leonardo Castro, allá en Temuco, junto a la hermana Carla, junto al Mati, junto al Ale.
2: ¿Le vemos en forma de familia?
1: Sí.
2: Amén. Le vamos a leer un pancito de vida para la familia.
0: Amén.
2: Por tanto, dejará el hombre a su padre y a su madre, y se unirá a su mujer, y serán una sola carne. Génesis capítulo 2, versículo 24.
1: Ahí escuchó el hermano Leo, ¿eh?
0: Se fue lejos.
1: Para que sea
0: se fue a Temuco.
1: Una sola carne.
0: La familia.
1: Y no estén peleando.
0: Sí. Y también está viendo el programa Jessica Alvarado. Ella está acá de La Unión también. Así que un saludo también a la hermana Jessica Alvarado junto a su familia.
1: Amén. Aquí le va el pancito para la hermana Jessica. Dice, porque misericordia quiero, y no sacrificio, y conocimiento de Dios más que holocausto. Oseas 6:6.
0: Amén. También está la hermana Damaris Castro viendo el programa.
2: Amén. Le vamos a leer un pancito de vida a mi hermana Damari. Y dice así: he aquí que aquel cuya alma no es recta se enorgullece, mas el justo por su fe vivirá. Habacuc capítulo 2, versículo 4.
0: Amén. Eso es lo que yo tengo por acá. No sé si a ustedes no, le aparece,
1: a mí no
0: alguien
1: me aparece
0: más.
1: Nada.
0: ¿Conectado?
1: No.
0: Ya.
1: Eso. Amén.
0: Lo que tenemos por acá.
1: Vamos con unas alabanzas, hermana Marta. Amén. Vamos a escuchar, ¿no es cierto?, la música también.

0: Amén. Ahí están, ¿cierto? Tres preciosas alabanzas. El Señor pueda ayudarnos cada día, ¿cierto? Para poder también meditar en la letra de las alabanzas. Gracias al Señor, que el Señor los ayude en esta hora. Y vamos a continuar, ¿no es cierto? Aquí tenemos otro pasaje en la Biblia, ¿no es cierto?, que confirman el amor de Dios o cuán hermoso, ¿no es cierto?, es el amor de Dios. Dice en Efesios 2, 4 y 5, pero Dios dice que es rico en misericordia por su gran amor con quien nos amó, aún estando nosotros muertos en pecado, nos dio vida juntamente con Cristo, por gracia soy salvo.
1: Amén.
0: El Señor los puede ayudar, ¿no es cierto?, en esta hora, porque es tan hermoso el amor, ¿no es cierto?, que Dios ha tenido para con la humanidad. ¿Cómo quisiera uno, ¿no es cierto?, de que la gente pueda entender de que cada día, ¿no es cierto?, que nosotros pasamos en esta vida es gracias al amor de Dios.
1: Amén.
0: Por su grande amor, su grande misericordia que Él tiene para con nosotros, ¿no es cierto?, día que amanece, el día, ¿no es cierto?, que anochece, nosotros podemos caminar, podemos hacer, ¿no es cierto?, nuestras labores diarias, cumplir en el trabajo también material, ¿no es cierto?, y gracias al Señor porque Él nos guarda en cada momento.
1: Amén.
0: Cada segundo de nuestras vidas, ¿no es cierto?, Él los guarda.
1: Amén.
0: Es tan maravilloso, tan grande, ¿no es cierto?, el amor que Dios ha tenido para con todo. Y el Señor, ¿no es cierto?, es difícil de explicar y llegar a entender cuán grande es el amor, ¿no es cierto?, que Dios tuvo para con esta humanidad.
1: Amén. Ese amor tan grande que nos, a través de su amor, Él nos perdonó por nuestros pecados y nos dio vida juntamente a Él, como lo dice su palabra, a la cual usted leía recién, donde dice, aún estando nosotros muertos en pecado, nos dio vida juntamente con Cristo.
0: Amén.
1: Y por la gracia de Dios somos salvos.
0: Amén.
1: Solamente por la gracia de Dios, porque un día yo estaba muerta en delitos y pecados afuera en este mundo, pero Dios, por su amor, por esa gracia que Él tiene, Él me buscó y me rescató de donde yo no valía nada y me levantó por la gracia y por el amor de Él. Yo muy pocas veces cuento de cómo yo volví al Señor, porque yo antes no iba a la iglesia, me crié en el Evangelio, en mi niñez, parte de mi pequeña adolescencia yo viví en la iglesia, pero ese encuentro maravilloso ya lo vine a tener después, ya de adulta, cuando el Señor me rescató. Yo digo, Dios, Señor, tú me rescataste de ese pozo cenagoso donde yo no valía nada, nada, pero de allí me levantaste, y lo veo reflejado a través de este versículo de Efesios capítulo 2, 5, donde dice, aún estando nosotros muertos en pecado, nos dio vida juntamente.
0: Amén.
1: A Él.
0: Amén.
1: ¿Sabe, hermano Marcial? Esto, yo no salí ni de mi hogar para tener ese encuentro con Dios, porque Dios, en su amor tan grande, envió a sus hijos a predicar en el donde yo vivo. Sabe que ahí pasaban hermanos a predicar la palabra del Señor. Yo, sea lo que haya estado haciendo, mis cosas o comiendo, yo salía a escuchar a los hermanos y siempre sentía algo tan grande. Pareciera que mi corazón se iba a salir de mi pecho y iba a rebosar por mi boca, y los escuchaba Muchas veces pasó un hermano solo predicando la palabra del Señor, y tiempo después lo vi y él dijo: el Señor me envió a predicar ahí, porque había que tenía que rescatar a sus hijos. Entonces, ¿cómo uno nos dar gracias a Dios por este amor tan grande que Él tiene?
0: Amén.
1: Muchos afuera a lo mejor están en la misma condición que un día yo estuve afuera, pero ahí Dios está presto para dar con su regalo tan grande que es la salvación, ahí.
0: Amén.
1: Dispuesto para todo, para Amén. Que el que quiera creer, para el que quiera recibir, ahí está Dios con su amor.
0: Amén.
1: Y Él nos, y como dice su palabra, estábamos muertos en delitos y pecados. ¿Cuántos caminan allí afuera muertos en delitos y pecados? ¿Cuántos caminan enfermos en depresión? ¿Cuántos están allí? ¿Cuántos sufren ansiedad? Vemos violencia en nuestros jóvenes porque ya no hay paz en la juventud. Ya no hay paz, no tienen pensamiento de paz nuestros jóvenes, pero ahí está Dios, la esperanza viva, la esperanza perfecta, porque hizo esta obra tan grande que para ellos también está esta salvación, este amor tan grande también está para ellos.
0: Amén.
1: Y entonces, poderoso es Dios en su gran amor levantar los que están ahí afuera. Tal como yo un día estuve allí afuera, el Señor también está dispuesto de sacarlos de ahí. Vemos jóvenes en la drogadicción, en el alcoholismo, perdidos, muertos, porque están encadenados por espíritu tan grande, fuerte, pero poderoso es Dios para libertarles. Y aunque en ellos haya pecado, pero dice que Dios nos dio vida juntamente con Cristo.
0: Amén.
1: Juntamente con Cristo, porque Él murió por nosotros.
0: Amén. Amén.
1: Él murió por nosotros en aquel madero de la cruz, y a través de Él nosotros tenemos vida eterna.
0: Amén.
1: Por la gracia de Dios, no porque nosotros lo merezcamos, sino por la gracia de Dios.
0: Gracias.
1: Y entonces, Señor, eso es lo que le queremos transmitir a los que nos escuchan.
0: Amén.
1: Aunque se encuentre muerto en delito y pecado, pero en Cristo Jesús tiene vida, y vida
0: Amén.
1: Eterna, por
0: Amén.
1: La gracia de nuestro Señor Jesucristo.
0: Así
1: que es,
0: Señor,
1: es cosa que nosotros dispongamos a abrir nuestro corazón para recibir esto tan maravilloso que Dios nos dio.
0: Amén. Sí, es así, es el amor, ¿no es cierto?, del Señor. Y cuando la palabra, ¿no es cierto?, habla de los que están muertos, habla, ¿no es cierto?, o quiere decir de que espiritualmente están muertos.
1: Amén.
0: De que tienen vida, existe la vida.
1: Amén.
0: Ellos están, ¿no es cierto?, para el mundo están vivos, todo eso.
1: Sí.
0: Pero para Dios están muertos, ¿no es cierto?,
1: Amén.
0: En el pecado.
1: Amén.
0: Están allí sumidos, ¿no es cierto?, como decía mi hermana, en el alcohol, en las drogas, y en todas las cosas, ¿no es cierto?, pasiones que el mundo ofrece, po.
1: Así es.
0: Entonces el Señor pueda ayudarlo, y eso es lo que nosotros hoy en día, ¿no es cierto?, queremos, de que pueda entender la juventud, ¿no es cierto? Hoy en día, como decía mi hermana, hay tanta maldad, hay tanta enfermedad diabólica en la juventud, y a través, ¿no es cierto?, de todas estas cosas viene la depresión, que la juventud lo primero que intenta es quitarse la vida, o de entrar, ¿no es cierto?, en las drogas, muchos entran en el alcoholismo, y así, pues, entonces, y todas estas cosas son que van matando al ser humano espiritualmente.
1: Así es.
0: Y no quieren, ¿no es cierto?, ver más allá de que de lo que ellos hacen, ¿no es cierto?, de que hay un Dios que los puede rescatar de allí donde ellos están, y los puede, ¿no es cierto?, hacerlos vivir.
1: Amén.
0: En el espíritu.
1: Amén.
0: Espiritualmente,
1: una vida
0: sana,
1: claro,
0: sacarlos de allí, ¿no es cierto?, para que sean bien mirados por la humanidad, por el mundo, por la gente, porque si bien es cierto, ¿no es cierto?, allí donde ellos están, muchas veces son mal mirados, son, ¿no es cierto?, despreciados de la gente. La gente lo mira con desconfianza,
1: son apuntados, claro. Esto muchas veces tienen la persona o una palabra que dice, no, si ese no tiene esperanza. Sí, hay una esperanza, hay una esperanza viva, que es Cristo Jesús. Amén. Que puede transformar a aquel joven, claramente, sí, en su cuerpo está vivo, su corazón está vivo. Amén. pero espiritualmente está muerto, pues, en delitos y pecados, no, espiritualmente.
0: Porque el enemigo lo tiene en el cuerpo.
1: Así es.
0: Y para el enemigo, ¿no es cierto?, que es Satanás, el diablo, a él no le conviene de que la gente salga de allí donde está.
1: Lo encadena más, lo encadena, claro, más. Porque vemos que los jóvenes dicen, no, si ya no hay más, no hay más esperanza, no hay solución, no hay arreglo para esto, pero sí hay una esperanza viva. Amén. Que es Cristo Jesús, que puede transformar esos problemas, esas dificultades. El Señor la puede cambiar.
0: Amén. Si un día, ¿no es cierto?, yo sé que hay muchos jóvenes, y no tan solo la juventud, sino que también
1: personas,
0: hay gente
1: adulta,
0: anciano, que está metido allí, ¿no es cierto?, en las drogas, y hay muchos de ellos que han escuchado la palabra del Señor. Amén. Hay muchos de ellos que han sido hijos de Dios, que un día a lo mejor tocaron un instrumento. Hay muchos, ¿no es cierto?, que un día a lo mejor predicaron allí en el cantón de la calle. Amén. Y hoy en día el enemigo, ¿no es cierto?, por alguna razón, no sé, ellos volvieron atrás y el enemigo los tomó y los turbó de esa manera.
1: Así es.
0: Y sí, que para ellos hay una esperanza.
1: Y hay misericordia del Señor, que son nuevas cada día.
0: Amén.
1: Esa misericordia de Dios que se renuevan cada día a través de su amor y su gracia, están dispuestos para ello. Yo una vez conversaba con un caballero que él es alcohólico, y él dice que muchas veces intentó salir, su hijo muchas veces lo intentó sacar de ahí, del alcoholismo. Pero me decía él que un tiempo estaba bien, pero cuando él despertaba en las mañanas, decía con una sed, sus labios secos, como que una sed que él no podía controlar, temblor de mano y todo. Es porque la secuela que dejó el alcoholismo y el enemigo en la persona.
0: ¿No? Amén. Sí, el Señor, ¿no es cierto?, puede ayudarlo. Bueno, eso también yo creo que es por falta, ¿no es cierto?, de quizás de apoyo de alguna otra persona, porque yo recuerdo que cuando mi papá fue bueno para ponerle y para el vicio, el cigarro, todo eso. Pero cuando él decidió de bautizarse, de aceptar al Señor en su corazón, él lo hizo en la cárcel, porque tuvo el Señor, yo creo que él lo tomó, ¿no es cierto?, lo hizo pasar un proceso y lo llevó, porque era tiempo de que el Señor, ¿no es cierto?, lo tome y él acepte al Señor.
1: Amén.
0: Y Dios conoce todas las cosas, Dios sabe todas las cosas, y estando él afuera, ¿no es cierto?, él no lo iba a hacer, porque estando el local ahí, que estaba allá en las Mercedes, a pasos de donde vivía mi papá, y los hermanos, cuando había culto especial, lo iban a invitar especialmente. Iban los hermanos cuando iban de Río Bueno y hacer culto allá, lo iban a invitar, y él decía, sí, voy a ir, de repente voy a llegar allá, pero quedaba con eso. Entonces, cuando ya se cumplió, ¿no es cierto?, el plazo que Dios tenía para con él, Dios sabía de que él no lo iba a hacer.
1: Amén.
0: A la buena no lo iba a hacer.
1: Ahí había una esposa cristiana, ¿no es cierto?
0: Sí, mi mamá se había bautizado ya.
1: Amén. Yo con el caballero que conversé esa vez, Este caballero lo encontramos de re yo venía de regreso con mis hijas de la iglesia y a él lo encontré en el Puente Prat. Sí, su hijo le ofrecía ayuda, le ofrecía salir de ahí, le ofrecía llevarlo al médico, pero le faltó lo más importante, ofrecerle al médico de médico, al único que puede cambiar, al único que puede transformar el corazón, la mente y la vida, Cristo. Y ese día nosotros le hablamos de Cristo, que él podía tomar dominio de su corazón, de su mente, darle dominio propio para salir del alcoholismo. Pero de ahí nunca más lo vi al caballero, pero sí le presenté a este médico que puede cambiar y transformar y regenerar vidas, que es Cristo Jesús.
0: Amén. Así que eso, y volviendo, ¿no es cierto?, con el tema, ese es el amor de Dios para con
1: Amén.
0: nosotros, para
1: Para
0: que podamos ser
1: toda la
0: salvos.
1: humanidad,
0: Amén. Sí.
1: sí.
0: Para que podamos ser salvos, ¿no es cierto? Y la salvación es para todos. Y si la palabra, ¿no es cierto?, dice de tal manera, amó Dios
1: Mundo.
0: al mundo, entonces no es para unos pocos.
1: No, pues para
0: Es
1: toda
0: para
1: la humanidad.
0: por toda la humanidad, pues entonces es hermoso, y yo creo que yo creo que lo que es, ¿no es cierto?, esta enfermedad, el alcoholismo, la depresión, ¿no es cierto?,
1: Ansiedad.
0: la ansiedad, la drogadicción, la prostitución, ¿no es cierto?
1: Amén.
0: Son enfermedades espirituales.
1: Amén.
0: No son
1: Espirituales.
0: enfermedades que el enemigo pone. No es una enfermedad del cuerpo.
1: Sino que es del alma, del
0: Claro,
1: corazón,
0: es
1: es
0: falta
1: de lo
0: algo
1: espíritu.
0: espiritual.
1: Sí.
0: Falta algo espiritual.
1: Así es.
0: Porque si fuere, ¿no es cierto?, si bien es cierto, sí, que los médicos, ¿no es cierto?, terrenales, para los alcohólicos, le dan remedio, pero no aguantan nada, no
1: No
0: aguantan eso, po.
1: aguantan, po.
0: No sé, po. A algunos les dará resultado y otros no. Entonces, si se acerca, ¿no es cierto?, si busca a Dios, si acepta a Dios en su corazón, Dios va a hacer una transformación en su vida.
1: Sí.
0: Va a sacar todos esos espíritus, ¿no es cierto?, porque dice que nueva criatura va
1: Pura
0: a
1: es.
0: ser.
1: Amén.
0: Nueva criatura va a ser.
1: Amén.
0: Y eso Él lo hace, ¿no es cierto?, por ese amor, para que el mundo pueda ser salvo.
1: Amén, amén, porque ahí también en Romanos 6:23 dice que por la paga del pecado es muerte, mas la dádiva de Dios es vida eterna en Cristo Jesús, Señor nuestro. Porque también, como decíamos que estábamos muertos en delitos y pecados afuera, ¿y cuál es la paga de eso? Es muerte.
0: Muerte.
1: Y muerte. Y más la dádiva de Dios es la vida eterna en
0: Amén.
1: Cristo Jesús. En
0: Amén.
1: ninguno más. Solamente en Cristo Jesús está la vida y la vida eterna.
0: Amén. Sí.
1: Solamente por nuestro Señor Jesucristo.
0: Todo aquel, ¿no es cierto?, que cree en Dios, que cree en Jesús, y lo acepta, ¿no es cierto?, como su salvador personal, tiene vida, y vida
1: Sí,
0: eterna.
1: vida
0: Vida
1: eterna.
0: eterna, dice la palabra del
1: Sí,
0: Señor.
1: aquí hay otro, igual hermano Marcial,
0: Amén.
1: en Primera de Juan, parece que lo leímos, ¿o no? No,
0: No.
1: en Primera de Juan, aquí lo tengo. Dice en Primera de Juan, capítulo 4, versículo 9 y 10, dice, en esto se mostró el amor de Dios para con nosotros. En que Dios envió a su Hijo unigénito al mundo para que vivamos por Él. En esto consiste el amor, no en que nosotros hayamos amado a Dios, sino en que Él nos amó a nosotros y envió a su Hijo en propiciación por nuestros pecados.
0: Amén, amén.
1: Amén. Ahí vemos este amor tan grande de nuestro Señor.
0: Claro. Para que pueda el mundo, ¿no es cierto?, alcanzar la salvación.
1: Amén.
0: Si esta salvación no es para los No es solo para los que están dentro de la iglesia, sino que es para todo aquel, ¿no es cierto?, que quiera ser salvo, tiene esa oportunidad de poder, ¿no es cierto?, conocer el amor de Dios.
1: Amén.
0: Tiene esa oportunidad de poder, ¿no es cierto?, creer y que el Señor pueda hacer una obra en ellos.
1: Amén.
0: Y el Señor los pueda cambiar, ¿no es cierto? Muchas veces la gente dice, no, pero es que si yo he sido tan malo, yo he sido pecador, yo soy aquí, yo soy allá, que para mí no es el Evangelio porque yo soy malo. Pero hay, ¿no es cierto?, algo de que no han pensado, de que Dios los transforma.
1: Amén.
0: La palabra dice, ven tal cual estás.
1: Amén.
0: No importa, para Dios no importa que haya sido como haya sido. Lo importante es que venga, ¿no es cierto?, lo acepte y Dios se encarga de cambiarlo.
1: Sí, no importa en la condición que se encuentre. Lo importante es que él o ella tenga ese encuentro con Dios, conozca a Dios, reciba a Dios.
0: Amén.
1: En su corazón.
0: Amén.
1: Y el Señor va a transformar, va a regenerar su corazón, su vida, todo su ser, va a cambiar y transformar los pensamientos de su corazón como de su mente, porque lo va a pasar a ser nueva criatura.
0: Amén. Claro.
1: Toda la humanidad es creación de Dios.
0: Amén.
1: Pero los que han aceptado a Cristo Jesús en su corazón, pasamos a ser hijos de Dios, herederos de Dios.
0: Amén, así es, heredero de una gloria infinita, de algo maravilloso que nadie se imagina, ¿no es cierto?, dónde van a estar los que han creído en
1: Amén.
0: Jesús, los que han creído en el Señor y los que perseveraron hasta el fin, ¿no es cierto?
1: Amén.
0: Y el Señor puede ayudarnos, Dios pueda dirigir cada día. Hemos ya, ¿no es cierto?, hablado de este gran amor que Dios tiene para con la humanidad, de cómo, ¿no es cierto?, Dios entregó a su propio Hijo.
1: Amén.
0: Para que podamos nosotros ser salvos por Él y todo el mundo pueda ser salvo por Él. Pero también, ¿no es cierto?, ahí viene la otra parte, ¿no es cierto?, de que ¿y qué pasa si el que no obedece?
1: Bendito Dios.
0: ¿A dónde va, no es cierto, a parar?
1: Amén.
0: Sabemos, no es cierto, que hay una vida eterna y también hay un infierno eterno. Una muerte, no es cierto, eterna.
1: Amén.
0: Donde van a llegar los que no han creído en Dios, los que no han querido, ¿no es cierto?, aceptar a Dios en su corazón.
1: Amén.
0: El Señor puede ayudarnos, Dios puede fortalecernos, ¿no es cierto? La palabra dice, ¿no es cierto?, si no me equivoco, Lucas, donde habla de el rico y Lázaro.
1: Amén.
0: Lázaro, nosotros, ¿no es cierto?, fue llevado, dice, al seno de Abraham. Y el rico fue sepultado y fue llevado desde Hades, que es el infierno. Y de allí, ¿no es cierto?, él clamó y pidió a Abraham que mandase a Lázaro a mojar la punta de su dedo, dice, porque en el lugar que está es un lugar de tormento.
1: Amén.
0: Pero no consiguió lo que él quería, porque no se podía, era imposible.
1: Amén. Imposible.
0: Claro. Entonces, después le pidió que mandase, ¿no es cierto?, a su casa, porque 5 hermanos tengo, dijo.
1: Amén.
0: Y no quiero que lleguen a este lugar de tormento.
1: Amén. Porque ahí vemos que el rico tuvo su paga, así como lo dijo,
0: claro,
1: lo dice en Romanos 6:23, porque la paga del pecado es muerte, po.
0: Amén.
1: Y, claro, y ahí es donde la persona va, esto, al infierno,
0: al infierno,
1: a la muerte eterna.
0: Amén.
1: A ese lloro y lamento eterno. Esto, entonces, cuán importante es que las personas entiendan también que nosotros tenemos un mediador, que porque dice en primera de Timoteo capítulo 2 versículo 5, dice, porque hay un solo Dios y un solo mediador entre Dios y los hombres, Jesucristo hombre.
0: Amén.
1: Y mediador tenemos nosotros.
0: Amén.
1: Mediador tenemos, sí, nosotros.
0: Si la palabra dice, ¿no es cierto?, hijitos míos, si se habéis pecado, abogado
1: tiene
0: para con el Padre.
1: Amén.
0: Claro, porque Él, ¿no es cierto?, intercede por nosotros. Él va, ¿no es cierto?, donde el Padre, ya hemos cometido un pecado, hemos cometido una falta. Él va, ¿no es cierto?, donde el Padre intercede por nosotros. ¿Para qué? Para que el Padre, ¿no es cierto?, no tome represalia contra nosotros, contra nuestro pecado, nuestra maldad, sino que los mire en misericordia, ¿no es cierto?, y perdone esa falta y pueda nosotros seguir adelante.
1: Sí, y un solo mediador tenemos nosotros, claro, que es nuestro Señor Jesucristo, claro, que intercede por nosotros a la diestra de nuestro Padre Celestial, porque Él es el camino, la verdad, la vida.
0: Amén.
1: Y el único mediador que puede interceder por nosotros ante nuestro Padre Celestial es nuestro Señor Jesucristo.
0: Amén.
1: Y es nuestro único abogado justo, que puede cada día interceder por nosotros, pidiendo una oportunidad. ¿Cuántos han sido rescatados casi de las puertas de la muerte?
0: Amén.
1: Porque abogado tenía, y abogado tenemos, que es nuestro Señor Jesucristo.
0: Sí, Señor, sí, cuánto el Señor nos ha levantado, ¿no es cierto?, digamos, de la sepultura, y le ha dado una nueva oportunidad de poder, ¿no es cierto?, reconocer el amor de Dios.
1: Así es, porque
0: el Señor puede ayudarnos.
1: Amén.
0: Y nos pueda dirigir cada día. Gracias al Señor, ¿no es cierto? Mi hermana Marta, no sé si tiene más WhatsApp, más llamado.
2: No, hermano Marcial, por ahora están los mismos hermanos que están conectados, a los que nombré. Ellos siguen viendo el programa. Yo no sé si ahí ustedes pueden ver más, porque a veces personas que no son amigas están viendo el programa. Así que ahí
0: el hermano, a mí me aparece el hermano José Salina.
2: Ah, ¿ve? Sí, acá yo no logro.
0: Amén.
2: Ver,
0: Dios bendiga a nuestro hermano José Salinas Contreras.
2: Amén.
0: Dios le pueda bendecir en grandes maneras, este varón, ¿no es cierto? Y le vamos a leer un pancito de vida para que él pueda meditar, ¿no es cierto? Y pueda también darle gracias al Señor por su amor y su bondad y misericordia que ha tenido para con él. Dice: llevad mi yugo sobre vosotros y aprended de mí, que soy manso y humilde de corazón, y hallaréis descanso para vuestras almas. Mateos 11:29. Ahí tiene el pancito de vida, mi hermano José Salina. Que el Señor le bendiga, le guarde allí en lugar de los esteros, ¿no es cierto? Que el Señor sea con él también cada día. Gracias. Amén. Al Señor. Le
2: no
0: podríamos
2: sé si la hermana Patti tiene alguien más.
1: No, a mí me parece la hermana Sabina.
2: Sí, pero
1: le vamos a leer un pancito de vida a mi hermana Xavi. Sabina Augusto, sí. Porque Jehová al que ama castiga, como el padre al hijo a quien quiere. Proverbios 3:12.
2: Amén.
0: Amén. Dios bendiga a mis hermanos que siguen conectados. Gracias, Señor.
2: El número de teléfono de la radio.
0: Amén.
2: Es el 642-32-35-52. Y el WhatsApp, +569-92-12-21-49.
0: Amén. Dios bendiga a mi hermano, ¿cierto?, y los números para que estén también solicitando oración, solicitando, ¿no es cierto?, pidiendo pancito de vida o alabanza. Gracias al Señor. No sé si tiene alguna alabanza para después seguir con el tema.

0: Amén. Ahí estamos, ¿no es cierto? Estas preciosas alabanzas, que el Señor pueda ayudarnos cada día también. Gracias al Señor. Que el Señor les pueda bendecir, ¿no es cierto? Dios los pueda guardar. Ya faltando 16 minutos para las 8 de la tarde.
1: Amén.
0: El Señor pueda estar también, ¿no es cierto?, con cada uno de mis hermanos que van viajando, los que van a viajar, ¿no es cierto? El Señor también les pueda guardar y el Señor les pueda guiarles cada día. Los queda un poquito de tema, sí. Vamos a pasarlo rapidito, ¿no es cierto?, para alcanzar a terminar. Vámonos, ¿cierto?, a leer el verso 18. Dice: el que en él cree no es condenado, pero el que no cree ya ha sido condenado, porque no ha creído en el nombre del unigénito Hijo de Dios. Y esta es la condenación, que la luz vino al mundo y los hombres amaron más las tinieblas que la luz, porque sus obras eran malas.
1: Amén.
0: Sabemos, lo cierto, de que, como le decíamos, de que todo aquel que ha creído en Jesús, ¿no es cierto?, es porque ha creído en el Señor.
1: Amén.
0: Ha creído, ¿no es cierto?, de que Jesús vino a dar su vida por nosotros, ¿no es cierto?, y fue muerto, fue resucitado al tercer día, y hoy está sentado a la diestra de su Padre. Y allí, ¿no es cierto?, intercede por nosotros.
1: Amén.
0: Los que hemos creído en el Señor, los que hemos, ¿no es cierto?, creído en su amor, y hemos creído, ¿no es cierto?, que Dios existe, es verdadero.
1: Amén.
0: Y para los que no han creído, ¿no es cierto?, dice que ya han sido condenados.
1: Amén.
0: Porque dice, condenado porque no han creído en el nombre del unigénito Hijo de Dios.
1: Amén.
0: ¿Ve? Entonces, el Señor los ayude, ¿no es cierto? Dice, y esta es la condenación, que la luz
1: vino al mundo
0: y los hombres amaron más las tinieblas que la luz, porque sus obras eran malas.
1: Amén. Vemos también que aquí Jesús enseña que la salvación se encuentra solamente en Él.
0: Amén.
1: Y quien cree en Cristo Jesús recibe perdón.
0: Amén.
1: Y reconciliación con Dios.
0: Amén.
1: Porque lo que no está bajo condenación, lo que han recibido a Cristo.
0: Así
1: lo
0: es.
1: Que creen en Él.
0: Amén.
1: Aparte de recibir perdón, esto también está la reconciliación con nuestro Dios.
0: Así es, Señor.
1: En cambio, quien rechaza a Jesús permanece en su condición muerto en delito y pecado. Porque no solamente permanece muerto en delito y pecado, sino que también está separado de Dios.
0: Amén.
1: Porque no ha creído en Dios.
0: Así es.
1: No le ha recibido al Señor, lo ha rechazado. Y entonces permanece en esa condición,
0: pues,
1: muerto en delito y pecado, claro, y apartado de Dios.
0: Esa es la condenación que Dios, ¿no es cierto?, les dio por no creer en Él. Pues.
1: Amén.
0: Los deja, ¿no es cierto?, que lleven su vida, que llevan,
1: sí,
0: liberalmente.
1: Por eso ahí, como esto dice, hay un libre albedrío.
0: Amén. Claro.
1: Amén.
0: Pero lo importante es, ¿no es cierto?, de poder creer en el Señor,
1: sí,
0: poder aceptar, poder, ¿no es cierto?, ¿cómo vamos a despreciar esta salvación
1: tan grande,
0: tan hermosa que Dios ha dado para la humanidad?
1: Amén.
0: Y para el mundo entero, si eso es lo más lindo, ¿no es cierto?
1: Así
0: es. Y ojalá que la gente pueda creer, pueda acercarse a Dios, pueda, ¿no es cierto?, darle un vuelco su vida que lleva.
1: Sí, porque la condenación no viene porque Dios quiera condenar al ser humano,

0: no viene porque Dios quiera condenarlo, sino porque la persona rechaza el único medio de salvación que Dios ha provisto a esta humanidad. Amén. Por su amor, que Amén. Es Jesucristo.
1: Amén.
0: Por eso viene la condenación, no porque Dios quiera condenar al ser humano, no, es porque la persona rechaza al único medio de salvación. Amén. Que es Cristo. Sí, Jesús
1: no lo acepta.
0: Sí,
1: no
0: lo acepta, claro. Porque Dios a través de su amor ha provisto a su hijo claro. Unigénito, el cual dio su vida en el madero de la cruz. Así que no es porque Dios quiera condenarle al ser humano, no, es porque el ser humano rechaza lo que Amén. Dios le ha dado.
1: Sí. Después va a ser, ¿no es cierto?, tarde, cuando quieran recapacitar, porque dice que allí va a ser el lloro y el crujir de dientes, ¿no es cierto?, cuando Él venga ya a buscar a su iglesia, a sus escogidos, ¿no es cierto?, a los que han creído en Él, a los que le han aceptado en Él, ¿no es cierto?, a los que han aceptado
0: Amén.
1: Este maravilloso amor que Dios tiene para con nosotros.
0: Así que las personas quienes nos escuchan, que no son cristianos, que no han conocido a Dios, no piense que Dios esto lo está condenando, no, porque es nosotros somos los que decidimos recibir a Dios o rechazarlo.
1: Amén.
0: Y de ahí viene la condenación, porque como le digo, Dios ha provisto ese medio de salvación, que es Cristo Jesús.
1: Amén.
0: Lo ha provisto a través de su amor.
1: Así es,
0: porque Señor. Ni ningún padre va a entregar a su hijo como lo hizo nuestro Señor Jesucristo.
1: Amén.
0: Y menos por amor a esta humanidad. Y
1: Así
0: este
1: es.
0: Amor está ahí, disponible para todos, la salvación también.
1: Amén. Así es. El Señor pueda ayudarnos, ¿no es cierto?, cada día, gracias al Señor. Y lo otro, ¿no es cierto?, de que cuando, como le decía, cuando el Señor venga por sus escogidos, por su pueblo, dice que correrán de mar a cordillera buscando quien les predique, porque ahí va a haber un afligimiento.
0: Sí,
1: ahí va a haber, ¿no es cierto?, no sé, algo que, así era verdad.
0: Sí. Y va a llegar un día que el ser humano no va a poder decir, Señor, yo no lo sabía, Señor, yo no lo escuché, porque el Señor va a decir, tal día te Amén. Predicaron la palabra, tal día Amén. Escuchaste de mí, pero no quisiste recibir.
1: Claro.
0: Entonces,
1: Amén. Así es,
0: por Amén. Eso dice en el versículo 19, y esta es la condena de nación, que la luz vino al mundo.
1: Amén.
0: Y los hombres amaron más las tinieblas que la luz, porque sus obras eran malas.
1: Amén.
0: Jesús vino para iluminar el camino a la humanidad, pero muchas personas prefieren permanecer en tinieblas, prefieren permanecer en el pecado, prefieren vivir allí en el mundo, en los deleites de este mundo, y no recibir esta luz maravillosa que es nuestro Señor Jesucristo.
1: Así es.
0: Por eso muchas personas prefieren lo de afuera, estar en las tinieblas, porque no quieren abandonar aquello que
1: Claro.
0: desagrada a Dios.
1: Amén.
0: Porque el pecado le desagrada a Dios, y entonces, y ahí vemos la condenación, pues.
1: Amén. Amén.
0: Así que el Señor nos ayude.
1: Amén. Gracias al Señor. El Señor nos puede ayudar cada día, ¿no es cierto? Y ojalá que la gente pueda entender, pueda creer, ¿no es cierto? Pueda buscar a Dios. Estamos en los últimos tiempos, estamos en tiempos difíciles, ¿no es cierto? Y tiempos que ya no vamos a ver cosas mejores.
0: Amén.
1: Cada día, ¿no es cierto?, la humanidad se va perdiendo cada día más.
0: Amén.
1: En el pecado, en todas estas cosas que podemos ver a través del mundo. Pero lo importante es, ¿no es cierto?, o la salvación que podemos nosotros tener, o recurrir, ¿no es cierto?, a este camino de salvación.
0: Amén.
1: Es buscar a Dios, buscar, ¿no es cierto?, este camino de salvación que los lleva a la vida eterna, que a lo mejor aquí vamos a sufrir.
0: Amén.
1: ¿No es cierto?, pero sí los espera una patria eterna, una patria, ¿no es cierto?, donde allí dice la palabra que no va a haber no va a haber nada, no va a haber llanto, no va a haber cierto problema, va a ser todo a cantar, adorar a Dios, ¿no es cierto? Va a ser todo hermoso.
0: Amén.
1: Porque todo lo malo se va a terminar.
0: Amén.
1: Un día.
0: Pero yo quiero compartirle a todos los que nos están escuchando o los que nos van a escuchar, quiero decirle que Dios le ama.
1: Amén.
0: Que lo más importante de sobre todas las cosas, Dios le ama. No importa cuál haya sido tu pasado, no importa cuál sea tu condición, el Señor extiende hoy día su gracia y misericordia para ti. Jesucristo vino para salvar, restaurar y dar vida eterna a todo aquel que en Él cree.
1: Así es, Señor.
0: Recibe su amor, recibe su amor, recibe este regalo tan grande que Dios nos ha dado. Confía en sus promesas. Entrégate a Él y permite que esa luz ilumine tu camino, que ilumine tu corazón, que ilumine tu vida, que ilumine tus pensamientos. Esa luz es Cristo Jesús, el que dio su vida en el madero de la cruz. Permítele que Él entre a tu corazón a iluminar tu vida. Hay esperanza, y hay una esperanza viva y eterna, que es Cristo Jesús, y nos da esa salvación tan grande. Como decíamos al principio, porque de tal manera amó Dios al mundo, ese amor también es para ti, es para todos nosotros. Solo reflexiona y abre tu corazón a esa luz que es Cristo Jesús, y Él te ama, no importa en tu condición que tú te encuentres, no importa tu pasado, lo que importa es tu presente, pero en Cristo Jesús.
1: Amén. Así es. Gracias al Señor, que el Señor pueda ayudarnos, pueda dirigirnos, ¿no es cierto?, cada día. Gracias al Señor por todos mis hermanos que estuvieron conectados, ¿no es cierto?, que los que se van a conectar, no sé, los que van a ver el programa más adelante, que el Señor pueda bendecirles de igual manera y les ayude, ¿no es cierto?, a cada uno, que el Señor les sea guardando cada día. Vamos a estar orando por los enfermos, hermana Patti.
0: Amén.
1: Para estar, ¿no es cierto?, orando por ellos, para que el Señor pueda hacer allí también una obra por esta hermana que le decía
0: Valesca,
1: el lugar de Osorno, que el Señor pueda ayudarle, mirarle misericordia, ¿no es cierto?, y el Señor le pueda dar también una nueva oportunidad de vida.
0: Amado Señor, ayúdenos, vamos ante su presencia en el nombre poderoso de su Hijo amado, nuestro Señor Jesucristo, reconociendo, Dios, que tú eres vuestro Padre, que tú eres vuestro Creador, que tú eres el único camino, porque tú eres la verdad y la vida. Y sabemos que nadie irá al Padre si no es por ti, mi Cristo amado. Señor, hemos compartido, Señor, de tu palabra, hemos hablado de tu Hijo amado. Señor, de este amor tan grande que tú has tenido, Padre, para toda esta humanidad. Este regalo que Él nos dio, Señor, a través de ese sacrificio en aquel madero de la cruz. La salvación, Padre, para vuestras vidas, la salvación para vuestra alma y tener vida eterna en ti, Cristo Jesús. Padre amado, vamos ante su presencia, Señor, no solamente también siendo agradecidos con usted, Señor, por todo lo que tú nos das, Señor, por todas tus misericordias, Señor, tu fidelidad, tu amor, Padre, que tú tienes para nosotros. Señor, también vamos ante ti, Señor, a interceder, Señor, por aquellos que están enfermos, Padre. ¿Cuántos, padres están allí afuera enfermos espiritualmente, Señor? ¿Cuántos sufren depresión, ansiedad, Señor? ¿Cuántos están encadenados en el alcoholismo, en la drogadicción, Señor? Oh, bendito Rey de la gloria, clamamos ante tu presencia, Señor, que tu luz tuya venga a resplandecer a su vida, Señor, que puedan entender, Cristo amado, en sus corazones, que hay una esperanza viva y eterna que eres tú, Cristo amado.
1: Amén.
0: Bendito Salvador, ten misericordia de ellos, Señor. Lo que no puede sanar el médico terrenal, Padre, lo puedes hacer tú, Padre mío, con amor, con misericordia, Señor. Padre mío, yo te clamo, Señor, por aquellos que son atormentados por espíritus suicidas, Señor. Padre mío, trae paz a sus corazones, Señor. Abre, Padre mío, sus corazones y muestra esta luz tuya, Señor, en su vida, que hay vida, que hay esperanza, Señor mío. Amado Salvador, gracias, también Padre, clamamos, Señor, por los que están enfermos, Señor, en su cuerpo físico, Señor, cuántos tienen sus órganos dañados, Padre mío, Señor, quizás el médico no ha dado una buena esperanza, Señor, pero Padre mío, en ti, Señor, hay sanidad, hay milagro, hay restauración, hay liberación, bendito Salvador. Presentamos, Señor, a Valesca, Padre mío, de Osorno. Señor, tú conoces su condición que ella se encuentra, Padre mío. Pero en esta tarde, Señor, clamamos por ella, bendito Dios, para que extienda tus manos santa y emblanquecida y santa, y sea ungida por fe, Señor mío, y que allí sea manifestada tu gloria, Señor, bendito Dios. Y en cuanto, Señor, nos están escuchando, Padre, y están delicados de salud, todo esto te lo clamamos, amado Dios, en el nombre de vuestro Señor Jesucristo. Amén y amén.
1: Amén. Gracias al Señor, que el Señor les bendiga. El Señor los sea guardando, ¿no es cierto? Agradecidos con el Señor, para que el Señor los pueda guardar cada día, los pueda guiar y fortalecernos. Y gracias al Señor, les pedimos, ¿no es cierto?, las disculpas a mis hermanos, si no lo hemos sabido hacer muy bien. Nunca vamos a superar, ¿no es cierto?, al hermano Carlos. Pero podemos hacer, ¿no es cierto?, lo mejor que podamos para el Señor también. Amén. Gracias al Señor, que el Señor les bendiga, que el Señor les guarde. Mi hermana Patti tiene los micrófonos para que se despida también.
0: Amén. Doy gracias al Señor por la bendición de poder estar, haber estado en esta tarde compartiendo las grandezas de vuestro Dios, deseando que todos sean bendecidos, que esta reflexión que hemos llevado con mi hermano Marcial haya caído como en buena tierra, que sea de bendición para todos, y recordarles que Dios les ama, que Dios les espera, que sus misericordias son nuevas cada día, y que está ahí Él, apresto para recibirle. Solamente confíe en Él, que Él hará lo que usted no puede entender, lo que no puede, el médico quizás no puede hacer, pero Cristo Jesús sí lo puede hacer. Y que recordarle siempre que Dios le ama. Amén. Dios le ama.
1: Amén. Gracias al Señor. Gracias por todo.
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